19:14. 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

19 horas con 27 minutos. Es momento de irnos hacia nuestro mensajero. Dice: hola, buenas noches. Mi nombre es María y quiero compartirles algo que me ayudó a poner a Dios como mi primer amor. Para mí fue crucial aprender a dedicar tiempo a la oración cada mañana. Aunque a veces el día se me hacía muy largo, ese momento de paz con Dios me ha permitido sentir su presencia en mi vida durante todo el día. Es increíble cómo cambia tu día cuando te entregas completamente a Él. Y Juan nos escribe desde Salcedo. Yo creo que para ser a Dios nuestro primer amor es necesario tener un corazón humilde y dispuesto. En mi caso, el cambio vino cuando dejé de buscar a Dios solo en los momentos difíciles y empecé a buscarlo en todo momento. Ahora en mi trabajo, en mi hogar, en mis ratos de descanso, trato de incluir a Dios y eso me llena de paz. Es maravilloso sentir su amor de manera constante. ¡Qué bellas reflexiones! Ellos nos recuerdan a través de sus mensajes que la dedicación a Dios no solo se trata de momentos aislados, sino de integrar su presencia en todas las áreas de nuestra vida. Jesús nos llama a amarlo con todo nuestro ser, y eso significa que debe ser el centro de todo lo que somos y hacemos. Avanzamos con nuestra programación. 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

0: 19:44 y seguimos receptando los mensajes. Y qué bueno es saber que fuera de nuestros límites patrios también llega la señal de Sevi Radio y que la gente nos escucha. Y tenemos un saludo desde Bogotá, nos escribe Laura. Quiero compartir que en mi vida el proceso de hacer a Dios mi primer amor comenzó cuando empecé a servir en mi iglesia. Me di cuenta de que el amor a Dios se refleja en el amor al prójimo. Cuando ayudas a los demás, sientes cómo el amor de Dios se multiplica en tu corazón. Es una experiencia transformadora. Y también nos escribe desde Medellín. Andrés, para mí hacer que Dios sea mi primer amor fue algo que ocurrió poco a poco. Comencé a leer más la Biblia, a entender su palabra y a tomarla como una guía para mi vida. Cuando empecé a poner en práctica lo que leía, pude experimentar una paz que no había sentido antes. Es como si todo tuviera más sentido. Qué bendición escuchar estos testimonios. Y como vemos, cada uno tiene su propio camino para acercarse a Dios y hacerlo su primer amor. No hay una sola fórmula, pero sí hay algo en común, el deseo sincero de buscarle. Quizá tú, querido oyente, te estás preguntando, ¿cómo lo hago yo? La respuesta está en buscarle de corazón, en rendirte ante Él, en hacerle un lugar en tu vida y en tu corazón.
1: Huequita boliviana se va la primerita.

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Y en la noche tenemos también un mensaje que nos escriben desde acá, nuestra hermana República de Perú. Dice: Hola, soy Carla. Les escribo desde Lima. Para mí, hacer a Dios mi primer amor es también aprender a confiar plenamente en Él, aun en los momentos difíciles. El amor de Dios no depende de nuestras circunstancias, sino de nuestra fe y nuestra disposición. Así que trato de mantenerme firme en la oración, especialmente cuando las cosas no van bien. Esa es mi manera de hacer que Dios sea lo primero. Queridos amigos, hoy hemos escuchado testimonios de diferentes lugares de Latinoamérica y todos nos han dejado una enseñanza clara. Hacer a Dios nuestro primer amor es un proceso constante que requiere de nuestra disposición, de nuestra fe y de nuestra acción. En la vida de todo cristiano, poner a Dios en el primer lugar es una decisión diaria, un compromiso con el que nos transforma, nos llena de paz y nos acerca más a su voluntad. Así que, si alguna vez te has preguntado cómo hacer de Dios tu primer amor, recuerda que la clave está en buscarle con todo tu corazón, en hacerle un lugar en tu vida diaria, en tus pensamientos, en tus decisiones. Para cerrar nuestro programa, pues les dejamos con una canción más y sobre todo nos va a recordar que cuando amamos a Dios de todo corazón, nuestra vida cambia completamente. Gracias por acompañarnos en esta noche llena de fe, esperanza y música latinoamericana. Nos vemos en la próxima edición de Alabanza y Folclor Latinoamericano en Cebis Radio. Que Dios les bendiga y todos recuerden siempre ponerle a Él como el primer amor de sus vidas. Que la pasen muy bien.

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1: 20 horas con 5 minutos.
2: Muchas gracias, señor locutor.
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5: Ezequiel, capítulo 18, el versículo 20. Y dice la palabra, vamos a leerlo en el nombre del Padre, del Hijo y el Espíritu Santo. Ezequiel capítulo 18, versículo 20. Dice, el alma que pecare, esa morirá. El Hijo no llevará el pecado del Padre, ni el Padre llevará el pecado del Hijo. Amén. ¿Por qué este texto es importante para nuestras vidas, hermanos? Porque hay veces que nosotros como padres asumimos muchas veces los errores de nuestros hijos. Tomamos esa carga y decimos, tal vez no he sido buen padre, tal vez no le he conducido, no lo he enseñado bien, pero la palabra no dice eso. Y mire cómo comienza, dice, el alma que pecare, ¿qué dice? Esa morirá. Amén. Usted siéntase culpable si usted está conduciendo a sus hijos al pecado. Ahí sí sería esa mi carga, ¿verdad? Si yo a mis hijos les enseño a consumir licor, les enseño a mentir, si yo a mis hijos les enseño o les doy un mal ejemplo, entonces ahí sí, yo puedo sentirme culpable. Pero si yo no hago nada de ello, aquí que dice que es cada una de las personas o es cada alma que comete pecado, tal y cual como dice la Biblia, ¿no es cierto?, que el pecado es muerte y que por lo tanto el pecado nos aparta de Dios. Como cristianos, padres, madres o líderes espirituales, siempre cumplimos nuestro rol. ¿Usted ora por sus hijos? ¿Usted levanta clamor por sus hijos? ¿Los cubre con la presencia de Dios a sus hijos? Si lo hace, le felicito y que Dios lo bendiga, porque ese debe ser nuestro rol. Quizás cada mañana despertarnos, orar, bendecir a nuestros hijos, cubrirles con la presencia de Dios. Y ahora yo le hago otra pregunta. ¿Usted desea, usted anhela que los suyos puedan llegar al cielo con usted? ¿Usted anhela que su esposa, usted anhela que su esposo, que sus hijos, un día todos puedan estar en la presencia de Dios en el cielo? ¿Estamos encaminándolos hacia allá? Hermanos, no me imagino yo el día que usted esté frente con frente al Señor rindiéndole cuentas, no esté con usted su familia. Que tal vez usted esté ahí hablándole con el Señor y diga, aquí estoy, Señor, he sido fiel contigo. Y de pronto usted baja su mirada y no divisa a su esposa, a sus hijos. El dolor debe ser grande, ¿verdad? Ayer tuve un tiempo bastante lleno de tristeza, de melancolía, porque el día de ayer tuve que estar, o estuve más bien acompañando en un traslado. Falleció una compañera que era una compañera de trabajo, y mientras estaba ahí se me vino tantos recuerdos, porque fue la primera persona que me recibió cuando yo llegué a esa institución. Y durante todo el tiempo que ella estuvo ahí en la institución, era una persona que siempre daba cariño, afecto a todos. Igual cuando llegaban los compañeros, lo mismo, ella siempre los recibía cariñosamente, los recibía con afecto, con cariño, con sinceridad. Y era una de las personas que siempre se desvelaba por eso. Yo recuerdo en los tiempos que yo era autoridad y ella trabajaba conmigo como vicerrectora, era una de las personas que siempre estaba pendiente cuando llegaban las personas del distrito, del Ministerio de Educación. Y me acuerdo que ella corría y yo ya me daba cuenta, sabía que ella se iba al bar a pedir que les preparen un seco, alguna cosa para brindarles, ¿no? Y yo les sabía decir, no haga eso, porque a la final las personas que vienen, vienen a cumplir su trabajo aquí. Es su obligación visitar las instituciones, venir a ver las necesidades. No les acostumbre, es el trabajo de ellos, pero ella todo el tiempo hacía eso. Y qué dolor, porque decía, esta mujer llegó al corazón de muchos. Porque incluso habló una persona que había sido estudiante de ella y ya estaba adulta. Y se acordaba, dice, cómo me formó de niño, era una persona muy amorosa. Y le veía a su nuera que lloraba incontrolablemente y me decía yo, realmente llegó al corazón de su nuera también. Porque nadie llora porque sí, ¿verdad? Y yo en mi caso soy una de las personas que poco puedo llorar en momentos de tristeza o incluso en la muerte de las personas, ¿no? Y ayer se me iban las lágrimas recordándome todo eso de cómo tan buena era esa persona. Y me acuerdo que era una de las personas que me seguía en las redes sociales, que escuchaba la radio, que siempre decía, mandaránme un saludo, orará por mí. Y es una persona que compartía de Dios al resto de personas. Pero decía, la vida es así, ¿no? Ella ya se jubiló, salió de la institución y de pronto nos llegó la noticia que había fallecido. Sabíamos que ella estaba por aquí porque andaba por todo lugar. Ella era oriunda de Baños, andaba por Baños, tenía una hija que vivía por el oriente, entonces sabía que andaba por Cascales, por el Coca, visitando al hijo. A veces sabíamos que estaba por los Estados Unidos, pero ella desde que se jubiló andaba por todo lado. Era raro que sabíamos que estaba en casa. Y de pronto nos llegó la noticia a la institución que había fallecido y decíamos, ¿qué pasó? ¿Qué sucedió? Y no sé si ustedes algún momento escucharon de un accidente que hubo en los Estados Unidos, de un choque de 5 vehículos, en donde estaba implicada una mujer cubana que había estado conduciendo el vehículo en estado etílico, y aparte de eso había estado conduciendo con una licencia suspendida. Y ella ocasionó ese accidente, se dio ese accidente, y para mala fortuna, las personas justo de ese auto que iban eran las más afectadas. Y lamentablemente ahí fallecieron dos hermanas y una sobrina. Y de a poquito nos fuimos enterando cómo las familias se van uniendo, que de pronto esa familia tenía vinculación con familias de aquí de Unamuncho, por la niña que había fallecido. Y ayer me preguntaba eso. Decía, si nosotros como seres humanos, cuando una persona es buena, tiene afecto, cariño, se preocupa por los demás, si a uno eso le causa dolor, melancolía cuando ella parte, ¿cuánto más el amor de Dios cuando usted y yo nos presentemos delante de Él y le rindamos cuenta? ¿Y qué pasaría, me decía yo, qué pasaría si no somos, de alguna manera, si no somos aprobados por el Señor para la eternidad? Y se me venía todo eso a la cabeza y me daba escalofrío escuchar luego que hablaba la chica cuya hija se murió, y qué fortaleza de ella en ese momento de hablar en la iglesia delante de todos. Y ella conversaba, decía que no podía concebir, no podía tener hijos, que se había hecho tratamientos y no podía concebir, pero dice que un día confiaron con su esposo, con su familia en Dios, y le suplicaban, le oraban, y Dios le bendijo, pudo embarazarse. Y ella decía, me dio el privilegio, me dio la bendición de tenerla 9 meses en mi vientre y 9 meses de tenerla con vida. Y cada vez escuchaba y como digo, se me erizaba mi interior y como que me daba algo de miedo y escuchar esas cosas. Y decía, Señor, si esto en lo terrenal nos causa dolor, qué duro sería el dolor cuando yo llegue delante del Señor y me pida cuentas de la familia que Dios me encargó. Porque es solamente un encargo, hermano. No es que nos regaló, no es que nos dio, sino nos dio esa responsabilidad, porque así lo hizo el Señor cuando creó el universo, ¿verdad? Cuando nos dio una compañía, cuando creó a la mujer, entonces dijo que entregaba a Adán, ¿para qué? Para que pueda multiplicarse y formar una familia y cuidar de él. El hecho que la Biblia muestra que la mujer fue tomada de una costilla del varón, no significa que el varón es más que la mujer, sino que la mujer requiere del cuidado y la responsabilidad del varón. Entonces, primer aspecto que yo le compartía es esto, hermanos. Usted no puede sentirse responsable 100% o directo de que tal vez su esposa, sus hijos no estén en este lugar, de que su esposa, sus hijos cometan pecado, porque no nos olvidemos, hermanos, la Biblia nos enseña que la salvación es individual, es personal. Nadie entra al reino de Dios por ser hijo de creyentes, por asistir a una iglesia o por pertenecer a una familia cristiana. Cada persona debe responder de manera personal al llamado de Cristo. Y esta realidad nos lleva a preguntarnos de una manera profunda, ¿tengo yo la certeza primero de mi salvación? ¿Mi cónyuge tiene una relación genuina con Cristo? ¿Mis hijos han nacido de nuevo? Y creo que esta sería la pregunta más clave, le llamaría yo. Si hoy fuera el día del juicio final, ¿estaría toda mi familia preparada para encontrarse con Dios? Con estas preguntas, hermanos, yo no quiero causarle a usted temor, sino yo quiero llevarle a una reflexión seria sobre nuestra responsabilidad espiritual. Entonces, uno, tengamos claro, hermanos, que la salvación es individual, y esto usted comparta y diga en su casa. La salvación es individual. Yo no voy a ser responsable de que tú no seas salvo o salva, porque eso me enseña la palabra. Dios va a juzgar a cada persona de manera individual. La Biblia enseña que cada ser humano comparecerá personalmente delante de Dios. En Romanos 14, 12 dice, de manera que cada uno de nosotros dará a Dios cuenta de sí. Amén. Acuérdese siempre lo que yo le digo, hermanos, a nuestros líderes en la iglesia, a nuestros pastores, a los hermanos en la iglesia, los podemos engañar. Porque de pronto yo puedo hacer cosas a escondidas o escondido, ¿verdad? Y decimos, no pasa nada, no me vio los líderes, no me vio el pastor, no me vio ningún hermano. Pero ante los ojos de Dios, hermanos, ¿estaremos libres? Uno de los atributos de Dios en la Biblia dice que Dios es omnipresente. ¿Qué significa? Que Dios está en todo lugar. Amén. No va a haber escondite que tal vez yo pueda buscar para decir me voy a esconder de los ojos de Dios para hacer cualquier cosa. Por eso nos dice Romanos 14, 12, de manera que cada uno de nosotros dará a Dios cuenta de sí. Eso dice el texto, cada uno, no dice cada familia, cada grupo, cada iglesia. En el día del juicio, el padre responderá por sí mismo, la madre responderá por sí misma y los hijos responderán por sí mismos. Amén. Nadie podrá decir, es que mi padre era pastor, mi madre era una mujer de oración, mi familia servía en la iglesia. Cristo a usted le va a preguntar y le va a decir, ¿qué hiciste tú conmigo? ¿Ven? Primer punto, hermanos, grábese en su mente, téngalo en su corazón, que la salvación es individual. Una persona podrá, aunque bueno, los dentro del mundo católico, los sacerdotes y ellos no podrán tener hijos, pero es un decir, podrá ser hijo del mismo Papa, que si esa persona no anduvo de la mano de Dios, no podrá ser salvo. ¿Amén? Podrá ser hijo del presidente de una nación, eso no le va a dar salvación. ¿Depende de qué? De su relación personal. Entonces, eso acarrea un aspecto importante de que la fe no se hereda. Muchos crecieron en hogares cristianos y creen que eso los hace cristianos. Sin embargo, yo le pregunto algunas cosas. ¿La nacionalidad se hereda? Sí, ¿no es cierto? Porque si su papá es ecuatoriano y su mamá es ecuatoriana, usted lógicamente también va a ser ecuatoriano, a no ser que usted haya nacido en otra nación, en otro país. Ahí cambian las cosas, ¿verdad? Pero la nacionalidad sí se puede heredar. ¿El apellido se hereda o no de los padres? Sí, ¿verdad? Yo soy Ceballos porque ese es el apellido de mi papá. Soy Martínez porque ese fue el apellido de mi mamá y es lo que yo heredé de parte de ellos. ¿Las propiedades se pueden heredar? Sí, ¿no? De pronto cuando nuestros padres fallecen y tienen alguna cosa, deja o nos dejan a nosotros como hijos. Pero en cambio, la salvación, hermanos, eso no se puede heredar. Y es lo que comúnmente hace la gente. ¿No es cierto? Dice, yo soy católico, seguiré siendo católico, moriré católico, porque mis abuelitos fueron así, mis papás fueron así. Y no podemos dejar de lado, porque alguien en la iglesia cristiana también puede decir, Yo soy evangélico porque mis abuelos fueron evangélicos, mis padres fueron evangélicos. Eso no puede suceder. No puede darse porque todo va a depender ¿de qué? De mi relación con Cristo. Usted sí puede decir, yo soy cristiano porque tengo una excelente relación con Cristo. Pasó en la Biblia. Dice que los hijos del sacerdote Elí conocían las cosas religiosas, pero no conocían verdaderamente a Dios. Mientras el padre servía en el templo, dice que los hijos vivían en pecado, y la cercanía a las cosas sagradas no reemplaza una conversión divina. Amén. ¿Me entiende ahora, hermano, por qué lo espiritual no podemos heredar? ¿Entiende ahora por qué muchas veces nuestros hijos, siendo nosotros pastores, a veces se sesgan en su camino? Porque ya es cuestión de ellos, es personal. ¿Cuál es mi rol? ¿Cuál es mi función? Guiarles, enseñarles, hablarles de la palabra. Pero no más, de ahí la decisión es personal. Amén. Cualquier líder de la iglesia de pronto puede hacer que su hijo o su hija esté medio chueco en su camino. Pero si la persona está entregada al Señor, ya no es responsabilidad. Y más aún si la persona ha cumplido su rol, le ha predicado del Evangelio, le ha dicho, esto hay que hacer, esto es lo correcto. Pero si la persona no lo hace, ya no es mi responsabilidad. Hay veces que nosotros tomamos ese rol de autojuzgarnos y sentirnos mal por lo que tal vez los nuestros hacen. Entonces le pasó a Elí. Ser un sacerdote en los tiempos del Antiguo Testamento era, pero, algo espectacular, algo especial, ¿verdad? Pero dice que sus hijos vivían en pecado. Jesús enseñó la necesidad de una experiencia personal. En la conversación con Nicodemo, ¿qué es lo que le dijo Jesús? En Juan 3:3, el que no naciere de nuevo no puede ver el reino de Dios. Amén. No es que le dijo a Nicodemo, el que tenga padres cristianos o el que pertenezca a una iglesia, el que tenga una familia creyente, le dijo, el que no naciere de nuevo. Cada persona necesita experimentar de manera personal la gracia salvadora de Cristo. Amén. Por eso nosotros no bautizamos niños. Porque si usted trae un niño que no, ni cumple un año para bautizarle, ¿será que el niño toma decisiones? ¿Será que el niño dice, yo creo, yo quiero aceptar a Cristo? No, no es cierto. Por eso es que nosotros esperamos, y cuando la persona esté consciente y diga, bueno, ahora estoy decidido a recibir el bautismo, que es la confirmación ¿de qué? De aceptar el sacrificio de Cristo y decidir entregar su vida a Cristo. Entonces, un pequeño no puede tomar decisiones. Cada persona necesita experimentar de manera personal la gracia salvadora de Cristo a través de su relación. Amén. Segundo punto, entonces, primero, hermanos, la salvación es individual. Amén. Segundo, el sacerdocio familiar. El sacerdocio familiar no garantiza la salvación de la familia. ¿A quién se le llama sacerdote o por qué se le llama sacerdote al padre de la casa, al padre del hogar? Etimológicamente, sacerdote viene de la palabra latina sacerdos, que significa el encargado de lo sagrado. Amén. Escuche bien, el encargado de lo sagrado. No dice el responsable directo. ¿Qué significa ser encargado de lo sagrado? Se espera que el padre asuma la tarea de cultivar la fe y mantener unida a la familia en torno a los valores religiosos. Por tanto, ¿qué significa ser sacerdote del hogar? En las Escrituras, el padre tiene la responsabilidad de dirigir espiritualmente a su familia. ¿Ven? Entonces, ¿cuál es nuestra responsabilidad como padres en la casa? Enseñar la palabra. ¿Cuántas veces usted en la semana se ha sentado con su esposa y sus hijos a estudiar la palabra, a enseñarles? Por eso es importante, hermanos, que usted aprenda. Porque caso contrario, ¿cómo usted va a enseñar algo que no sabe? Orar por su familia. ¿Cuánto tiempo usted brinda para encerrarse en su cuarto o en el lugar que usted considera que es el más tranquilo en su casa y ora por su familia? Modelar una vida piadosa. ¿Usted se ha preguntado algún momento, mi vida es un ejemplo para los demás, para mis hijos, para los que están en mi casa? ¿Realmente soy un buen ejemplo para ellos? Y sobre todo, tener la predisposición de guiar a los suyos hacia Cristo. Amén. Hay algo importante, hermanos. El sacerdote guía, pero no puede creer por otros. Nuestro rol solamente es guiar, enseñarles, orar por ellos, modelar o dar una vida de testimonio delante de ellos y sobre todo guiarlos a ellos siempre hacia Cristo. Nada más. Yo no soy el encargado de convencer. El encargado de convencer es el Espíritu Santo de Dios. Amén. Pero si usted nunca les predica, si usted nunca enseña la palabra, si a usted nunca le ven orando, si usted no es un ejemplo en casa, ¿cómo usted va a esperar que los demás puedan creer en el Cristo que usted cree? Ahí tenemos el ejemplo de Noé. Por causa de Noé, ¿qué permitió Dios? Que salvara a toda su familia del diluvio, ¿verdad? Sin importar cómo eran sus hijos, cómo era su esposa. Dios habló con Noé, le dio una orden, ¿y qué le dijo? Cuando eso esté terminado, que coja un par de cada animales, ponga ahí, le dio los nombres de qué animales puede poner, y también dijo, tus hijos, tus nueras, tu esposa. ¿Sí o no? Entonces, el producto de la relación que tuvo Noé, de alguna manera acarrió, ¿qué cosa? Que toda su familia sea considerada. Es decir, Noé predicó durante muchos años, su familia entró al arca, ¿por qué? Porque creyó en el mensaje. Recordemos que cuando se construyó esa barca, en medio de un lugar que no habían ríos, que no había agua, en un lugar donde no conocían la lluvia, y de pronto Dios le da una orden a Noé, ¿no es cierto?, que construya una barca. De pronto sus hijos, sus nueras o las personas que estaban cerca de él se preguntaban, ¿y qué haces? ¿Para qué es eso? ¿Y cómo Noé habrá llegado con el mensaje, verdad? Para cuando el día que él dio la orden y dijo, entren en esta barca, ellos entraron. Porque alguien podía decir, ¿para qué nos vamos a encerrar ahí? ¿Estás loco? No, yo no entro. Pero la Biblia dice que sus hijos y los suyos ingresaron ahí en la barca. Entonces la familia entró en el arca porque creyó el mensaje y cada miembro tuvo que responder al llamado de Dios. Eso muestra que la obediencia no podía ser delegada. Igual, Dios no tiene nietos. Espiritualmente hablando, Dios solamente tiene hijos, ¿verdad? ¿O usted ha escuchado ahí en la Biblia que alguien diga los nietos de Dios? No, no. Lo que dice el pueblo de Dios, los hijos de Dios. Cada generación necesita encontrarse de manera personal con Cristo. Por tanto, la fe de los padres puede inspirar, la fe de los padres puede enseñar, la fe de los padres puede influenciar, pero no puede reemplazar la decisión personal de sus hijos. Amén. Tercer aspecto, y le vuelvo a reiterar a usted, hágase esta pregunta. ¿Está mi familia realmente salva? Aunque resulte una pregunta incómoda, hermanos, pero considero que es una pregunta necesaria. Muchas veces nosotros conocemos las actividades religiosas de nuestra familia, pero desconocemos su condición espiritual. Hay algunas preguntas importantes. ¿Hay evidencia de arrepentimiento? ¿Existe amor por Dios? ¿Hay obediencia a la palabra? ¿Se observa fruto espiritual? ¿Hay hambre por las cosas de Dios? Jesús dijo en Mateo 7:16, por sus frutos los conoceréis. Amén. No basta solamente profesar fe, debe existir una transformación visible. ¿Cómo a usted le conocen que es cristiano? Porque tal vez al venir a la iglesia usted viene con la Biblia en la mano, porque usted viene con la Biblia bajo el brazo, o porque de pronto la gente sabe que usted los domingos ingresa por esa puerta y viene acá. ¿Por eso la gente le va a conocer que usted es cristiano o cristiana? No, hermanos. La Biblia en el libro de Gálatas capítulo 5, versículos 22 y 23, dice que los cristianos son conocidos principalmente por el fruto del Espíritu Santo en sus vidas. Amén. Es decir, por nuestras actitudes, por nuestras virtudes, pero que son reflejadas por medio del carácter de Cristo en nuestras vidas. Y está basado en 9 características que nos relata Gálatas. El primero nos habla de tener amor por nosotros mismos y por los demás. En la Biblia nos muestra que el amor que nosotros debemos practicar es un amor de tipo ágape, ¿verdad? No nos está hablando de otro tipo de amor. ¿Qué es el amor ágape? Es un amor incondicional, un amor entregado hacia Dios y hacia el prójimo. Amén. Usted no practica el amor ágape cuando de pronto alguien le hizo algo a usted y usted dice, no estoy dispuesto a perdonar. O lo que tú me hiciste, te perdono, pero no voy a olvidar. Eso no muestra que es parte de este amor ágape. Dice que el amor ágape es un amor incondicional y entregado hacia Dios y hacia el prójimo. Otro fruto del Espíritu me muestra en Gálatas 5, 22, 23, que es el gozo, ¿verdad? O la alegría. Una alegría profunda y constante que no depende de las circunstancias externas. La Biblia que dice que el gozo que viene de parte de Dios es permanente. Amén. Una emoción en mi vida no puede cambiar el gozo que viene de parte del Señor. Porque hemos dicho, las emociones son temporales, ¿verdad? Usted cuando siente tristeza, cuando llora por algo, ¿usted se queda llorando triste toda una vida? No. Eso es producto de la circunstancia por la que estamos pasando. Pero llega un momento en que eso se termina y debe permanecer o mantenerse el gozo que viene de parte de Dios. ¿Si nota la diferencia entre el gozo humano con el gozo que proviene de parte del Señor? Ese debe ser permanente. La paz. ¿Qué es la paz? Tranquilidad interior y reconciliación con Dios y con los demás. ¿Cómo vive usted con los demás? ¿Se lleva usted con todos los miembros de su familia? ¿O por ahí no se lleva con algo? ¿Cómo usted puede decir yo tengo paz si no arregla las cosas dentro del núcleo familiar? ¿Tiene usted de pronto discusiones o peleas con alguna persona que trabaja con usted y no se llevan bien? Si sucede eso, ¿cómo puedo decir algo de mi parte es la paz? La paz, vuelvo y repito, dice que es una tranquilidad interior, pero también dice es una reconciliación con Dios y con los demás. Paciencia. Usted tiene la capacidad de soportar las dificultades y las faltas de otros con una actitud serena, ¿o es usted como el fósforo que se enciende así de golpe y nos hace reaccionar o nos hace actuar de manera no correcta? ¿Usted practica la benignidad? ¿Qué es la benignidad? Es lo mismo que amabilidad, es decir, dar un trato considerado, un trato gentil y compasivo hacia el prójimo. ¿Cuánto usted es bondadoso o bondadosa? ¿Siempre tiene usted esa disposición a hacer el bien y actuar con rectitud? ¿Cómo está mi fe? ¿Crece? ¿Mengua? La fe tiene que ver mucho con la fidelidad. Y cuando hablo de fidelidad, significa lealtad, confianza inquebrantable en Dios y la confiabilidad en el trato

nos dio Dios a todos, o es esa capacidad para controlar nuestros propios impulsos, pasiones y deseos. Entonces, hermanos, estas evidencias no son el resultado del esfuerzo o de la disciplina humana, sino es el producto de la presencia del Espíritu Santo transformando a la persona desde nuestro interior. ¿Amén? Cuando todo esto se nota en usted, entonces significa que somos cristianos genuinos. Porque es el Espíritu Santo el que produce el fruto. Usted se ha preguntado, ¿qué pasaría si hoy mismo fuera el juicio final? Si hoy mismo se le ocurriera a Cristo venir, regresar, ¿está usted preparado, preparada? ¿Se ha preguntado usted, está mi cónyuge preparado o preparada? ¿Están mis hijos listos? La Biblia enseña que llegará un día de separación. El Señor Jesucristo, en cambio, habló de qué? De que en un lugar estarán ovejas y en otro lado cabritos, dice, ¿no es cierto? La Biblia. Otro dice Jesús, en un lado estará el trigo y en otro la cizaña. También hay una de las enseñanzas que nos da el Nuevo Testamento que nos habla de que en un lado están las vírgenes prudentes y al otro las insensatas. ¿Verdad? Es decir, todos convivían externamente, pero no todos estaban preparados. Por eso es que cuando usted lee la Biblia y cuando habla del rapto de la iglesia, ¿qué dice? Unos estarán en el campo, unos serán tomados, otros se quedarán. Dice, unos estarán en casa, unos serán tomados, otros se quedarán. Un día Dios va a separar. ¿Verdad? Y usted no se ha hecho una imagen de pronto. Cuando suceda eso que la Biblia enseña, de pronto a usted le toma el Señor y se quedan ahí sus hijos, su esposa. Se ha puesto a pensar. Por más que usted suplique, por más que usted de alguna manera le diga, Señor, es que yo he sido fiel a ti, yo te he servido, ¿y por qué se quedan los míos? El Señor simplemente le va a responder, recuerda que la salvación es individual. ¿Amén? Y lo que quizás a usted le puede reprender el Señor, decirle, tú no les hablaste, tú no les predicaste, tú no les enseñaste, no los guiaste. Pero si usted ha hecho esa función, ese rol, Dios le va a premiar a usted. Porque ya el resto es cuestión de cada uno. Pero esto es importante enseñarles, ¿verdad? Decirles, yo como papá, yo les amo y yo quiero que todos ustedes estén conmigo. ¿Cuál es la tragedia de una preparación incompleta? Es posible tener Biblia y no conocer a Dios. Es lo que comúnmente pasa en los hogares. Usted se va a visitar en cualquier casa y cuando usted pregunta si tienen una Biblia, dice, sí, ahí está en la biblioteca. Tienen la Biblia, tienen el medio, tienen la forma de cómo llegar a conocer a Dios, pero no le conocen a Dios. Asistir a la iglesia, pero no haber nacido de nuevo. Usted puede estar muchos años aquí en la iglesia, pero de pronto no ha nacido de nuevo. ¿Y qué es el nuevo nacimiento? Dependencia 100% de Dios.

0: estar dispuesto a vivir bajo la voluntad de Dios. ¿Amén? Porque yo le pregunto y le digo, ¿cuántas personas asisten a la iglesia? Miles. Y por eso usted me ha escuchado hablar, he dicho, hay iglesias que pueden tener 2,000, 3,000, 4,000, 5,000, 10,000 miembros, pero ¿quién me garantiza que todas esas personas tengan una relación genuina con Dios? De esas personas habrán 5, 100. Y eso ya es asunto personal. Podemos ser partícipes en los ministerios de la iglesia, pero no hemos realmente rendido el corazón a Cristo. Amén. Yo siempre he manifestado, hermanos, para ejercer cualquier ministerio, cualquier cargo de liderazgo. Si tenemos que ejercer el pastorado, lo primero que tenemos que hacer es rendir nuestro corazón a Dios, totalmente. Porque el ministerio, ¿a quién estoy ofreciendo? A Dios, no a las personas. Y del ministerio que Dios me entregó, ¿a quién voy a rendir cuentas? A Dios. ¿Verdad? Yo no puedo ejercer un ministerio esperando el reconocimiento de los hermanos o de las personas en la iglesia. Porque si usted se da cuenta, en este mundo a veces por tonteras que las personas hacen reciben reconocimientos. ¿Sí o no? Pero Dios no se va a comer cuento. Y por eso la Biblia dice que todo lo que usted haga para el Señor no es en vano, no es de gana. La Biblia utiliza el término, dice, lo que hagamos para el Señor no es en balde, dice. En otras palabras, ¿qué quiere decir? No es que usted está perdiendo el tiempo. Que un día Dios va a reconocer su labor. Por eso la Biblia nos exhorta en 2 Corintios 13:5, examinaos a vosotros mismos si estáis en la fe. Por eso yo siempre le recomiendo, hermano, tómese un tiempo. Yo no sé si usted lo puede hacer cada mes, cada 2 meses, cada 6 meses, que usted de pronto se cierre la puerta en el lugar donde usted se sienta más tranquilo, más tranquila, y hable con el Señor. Y le diga, Señor, muéstrame cómo estoy espiritualmente contigo. Muéstrame si realmente mi fe es genuina, si mi fe es la que debe ser. Y tenga por seguro que Dios le va a mostrar. Porque si usted viene y me pregunta a mí y me dice, pastor, ¿qué le parece? ¿Cómo estoy yo espiritualmente? Yo puedo terminarle acabando de decir cosas que a usted le va a doler, ¿no es cierto? Y yo puedo hacer un enfoque desde mi punto de vista humano, que hasta puedo herir su corazón. Pero Dios no, Dios le va a hablar con sinceridad. Y Dios mismo se va a encargar de mostrar dónde están sus debilidades. ¿Y para qué? Para que usted pueda darle un giro a su vida y pueda cambiar, pueda fortalecer eso. ¿Amén? Nosotros los humanos no, como digo, yo puedo acabarle de decir, uy, hermano, usted. Sí, hasta yo ya puedo condenarle, decirle, producto de eso usted ya está en el infierno, no se va a salvar. ¿Verdad? ¿Y qué voy a hacer en la persona? Más bien, en vez de motivarle, le voy a terminar y va a decir, entonces ya para qué me voy a ir a la iglesia. Pero Dios no, Dios le va a mostrar y Dios va a permitir que usted mismo, de la mano de Él, pueda restaurarse y seguir adelante. No en vano está escrito en la Biblia, ¿verdad? No en vano está establecido ahí en esa carta a los Corintios, que uno de sus apóstoles de pronto dio ese mensaje a la iglesia para decir, es necesario que que se hagan un autoexamen de cómo está su relación con Dios. Y lo mismo nos dice ahora, que sea un tiempo suyo con el Señor. ¿Qué es lo que necesitamos hacer? Número uno, examinar nuestra propia vida. Antes de preocuparnos por otros, debemos preguntarnos, ¿estoy verdaderamente en Cristo? Recuerde que la salvación comienza con una relación personal con Jesús. ¿Qué más necesitamos hacer? Número dos, restaurar el altar familiar. Yo le he compartido lo de este tiempo, todas las cuestiones por las que hemos pasado como familia, y no me he avergonzado decirles, hermanos, que lo bueno de todo esto es que Dios ha permitido restaurar el altar familiar de mi casa, que es algo que tal vez lo dejamos de hacer. Ya no orábamos juntos con mi esposa. Ya no meditábamos en la palabra y eso nos permitió unirnos y ahora todas las mañanas lo hacemos. ¿Amén? Quizás para muchos de ustedes dirían, el pastor debe ser una persona que todo su tiempo entrega a Dios. Pero no, y no me avergüenzo decirlo, hermanos, porque quizás nos pasa a cualquiera de nosotros. Porque de pronto llegamos a un límite en el que consideramos y creemos que todas las cosas están bien y de pronto dejamos de hacer algo que para nosotros era habitual. Entonces yo siempre recomiendo, hermanos, abramos un tiempo de poder tener un altar familiar. Yo no sé de aquellos días que a veces hemos puesto en los días martes de oración. He dicho, hoy vamos a hacer un tiempo de altar familiar, que en ese tiempo de oración nos reunamos en cada casa y tengamos un tiempo de orar y meditar en la palabra. Obviamente yo no he estado, ¿no es cierto?, no he visitado. Yo realmente no sé si usted lo ha hecho o no lo ha hecho. Pero Dios sí sabe si en verdad usted lo hizo o no lo hizo. Pero es necesario, hermanos, que restauremos el altar familiar. A veces tenemos tiempo para reunirnos y ver juntos la televisión. Tenemos tiempo hoy en día para estar ahí metidos en redes sociales todos al mismo tiempo. Pero no tenemos tiempo de pronto para sentarnos, orar juntos y analizar o estudiar la palabra. Es necesario recuperar eso, la oración familiar, la lectura bíblica, la adoración en casa. Amén. Y me da mucha alegría, hermanos, porque Dios mismo puso en el corazón de ustedes y dijeron, quizás todas las cosas que tal vez nos está pasando como iglesia es porque hemos perdido nuestro altar familiar como iglesia. Y creo que en estos dos sábados que nos hemos reunido ha sido tiempos muy especiales. Tiempos que realmente hemos sentido la presencia de Dios. Amén. Y les invitamos al resto de hermanos. Estamos orando por nuestra iglesia, por todos y cada uno de ustedes, por todas las familias los días sábados de 5 a un poquito más de las 6 de la mañana. Amén. Y lo mismo hagamos en cada uno de nuestros hogares. Establezcamos un día, usted como sacerdote de la casa, diga, querida familia, este día vamos a dedicar para orar juntos, para estudiar la palabra juntos, para meditar en él. Amén. No le voy a pedir que usted haga una vigilia y se pase desde las 7, 8 de la noche hasta las 12, 1 de la mañana. El objetivo es no que la gente huya, sino que realmente la gente se sienta motivada. Si usted brinda unos 30 minutos, una hora, pero que sea un tiempo de calidad, eso va a provocar bendición. ¿Ven? Entonces, oremos juntos como familia, leamos la Biblia, adorémosle al Señor. Siempre el evangelizar, hermanos, tiene que comenzar por nuestra propia familia. Hay cuánta gente que anhela, dice, yo quiero hacer o visitar, recorrer las naciones para predicar el Evangelio. Y yo a veces le he dicho, ¿y qué hay de su casa? ¿Todos los miembros de su casa ya conocen a Cristo? Y de pronto dicen, no. Entonces ahí está su nación, su primera nación para predicar. La Biblia que nos enseña que si usted es fiel en lo poco o ante lo pequeño, que dice que Dios nos pondrá sobre cosas más grandes. Entonces, ¿cómo puedo yo anhelar irme a otra nación predicar si los míos en casa todavía no conocen de Cristo? Si usted es fiel en su núcleo familiar, Dios le va a abrir puertas y le va a llevar a otros países a predicar. Pero la evangelización tiene que empezar por casa. A veces nosotros predicamos a todos, menos a quienes viven con nosotros. Debemos compartir el evangelio con amor y perseverancia, no mediante imposición. Acuérdese, siempre le he dicho, nada que hagamos con obligación va a dar resultado. No mediante amenazas. Recuerde, Dios no nos dio el evangelio para asustar a la gente, ¿no? Pues de pronto usted le dice, te voy a predicar, pero si no me haces caso, verás, te vas a ir al infierno. Está amenazando, ¿no es cierto? ¿Y Dios le dio a usted esa potestad? No. Sino que predique el amor de Cristo. Y sí, usted puede decir, si tú no eres obediente, si no haces caso, tiene consecuencias. Vas a estar alejado de la presencia de Dios por una eternidad, que suena un poquito más bonito que usted le diga, te vas a ir al infierno. O hay algunos que a veces ya son más directos, dicen, no eres hijo de Dios, eres hijo o hija del diablo. Dios amado, ¿quién le enseñó eso? Yo que hasta donde sepa, Jesús nunca utilizó ese tipo de palabras. Sí, alguna vez en una prédica sí les dijo, ¿no es cierto? Ustedes son hijos del diablo, ¿pero por qué? Porque les estaba enseñando, ¿verdad? Porque ya muchas veces les había hablado y hablado de la verdad, pero no hacían caso. Entonces, de pronto ahí sí les dijo, ustedes tienen una actitud, no como hijos de Dios, sino una actitud como hijos del diablo. Pero no les condenó. No dejemos de interceder de manera constante. Recuerde que la conversión es obra del Espíritu Santo. Porque si fuera, como hay ahí un grupito de algunos medios hermanos de nosotros, ¿no es cierto? Que mientras más gente lleven a la iglesia, entonces dice que van a ser salvos. ¿Qué hacen ellos? Se centran en, entre más gente que acepte a Cristo, entonces van a ser salvos. ¿Quién dijo eso? La Biblia no dijo eso, no nos enseña eso. La Biblia simplemente que dice que nosotros somos salvos, ¿por qué? Por haber aceptado el sacrificio de Cristo en la cruz y arrepentirnos de nuestros pecados. Nada más. No nos dice ahí que si usted trae a los pies de Cristo 100, 200, 300 personas o el que más gente trae, esa será salva, ¿no? ¿No es cierto? Y hasta por ahí ponen un límite, dice, solo son 144 mil, no más. Y eso es lo que buscan y anhelan ellos, pero la Biblia enseña distinto. Pues debemos interceder, la conversión es obra del Espíritu Santo. Lo que nosotros debemos hacer es orar sin desmayar, como lo hizo Job, quien intercedía continuamente por sus hijos.
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Te amo. 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

Alleluia. ¿Sabes una cosa? El Dios en el que hemos creído es fiel

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2: Las 0 horas.
1: Gracias, muchas gracias, muchas gracias, señor locutor.
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porque de tal manera amó Dios al mundo que ha dado a su Hijo unigénito para que todo aquel que en Él cree no se pierda, mas tenga vida eterna. Porque no envió Dios a su Hijo al mundo para condenar al mundo, sino para que el mundo sea salvo por Él. Por Él. Por Él. Por Él. Por Él.

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0: hora es?
1: Son las 4 de la mañana.
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3: ¿Y qué, varón? ¿Ya listo para la bendición?
4: Ya listo, varón. 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
3: ¡Vamos!

0: hora es?
1: Son las 5 de la mañana.
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4: Yo quiero llevarles en esta tarde al Evangelio según San Mateo y vamos a leer una primera porción en el capítulo 6. Mateo, por favor, capítulo 6, a partir del versículo 25. Quiero que ustedes presten atención a esta porción que ya te la tienes que saber de memoria. Primero, porque no es la primera vez que se lee esta lectura en la iglesia. Segundo, porque tú seguro que esta porción la has leído muchas veces. Y en tercer lugar, porque en esta lectura que vamos a leer, Mateo 6 del 25 al 34, hay versículos que son muy conocidos y seguramente te lo sabes algunos de memoria. Presta atención, por favor, a esta porción en esta tarde. Por tanto, os digo, son palabras del Señor Jesucristo. No os afanéis por vuestra vida. ¿Qué habéis de comer o qué habéis de beber? Ni por vuestro cuerpo, ¿qué habéis de vestir? Pregunta el Señor. ¿No es la vida más que el alimento y el cuerpo más que el vestido? Versículo 26. Mirad las aves del cielo, que no siembran, ni siegan, ni recogen en graneros, y vuestro Padre Celestial las alimenta. Otra vez hace una pregunta el Señor. ¿No valéis vosotros mucho más que ellas? ¿Quién de vosotros podrá, por mucho que se afane, añadir a su estatura un codo? Nadie. ¿Y por el vestido? ¿Por qué os afanáis? Considerad los lirios del campo, cómo crecen, no trabajan, ni hilan. Pero os digo que ni aun Salomón con toda su gloria se vistió así como uno de ellos. Y si la hierba del campo que hoy es y mañana se echa en el horno, Dios la viste así, ¿no hará mucho más a vosotros, hombres de poca fe? Por tanto, os digo, no os afanéis por vuestra vida, qué habéis de comer o qué habéis de beber, ni por vuestro cuerpo, qué habéis de vestir. ¿No es la vida más que el alimento y el cuerpo más que el vestido? Mirad las aves del cielo, que no siembran, ni siegan, ni recogen en graneros, y vuestro Padre Celestial las alimenta. ¿No valéis vosotros mucho más que ellas? ¿Y quién de vosotros podrá, por mucho que se afane, añadir a su estatura un codo? ¿Y por el vestido por qué os afanáis? Considerad los lirios del campo, cómo crecen, no trabajan ni hilan. Y a mí me da la impresión de que estoy leyendo siempre lo mismo. A lo mejor los de arriba piensan que no lo he leído bien y me están poniendo nuevamente los mismos versículos. ¿No os parece? Vamos al versículo 30, Mateo 6, versículo 30, que ya lo leí. El 31, que ya lo leí. El 32. Esto era para a ver si ustedes estaban atentos. Veo que sí. Porque los gentiles buscan todas estas cosas, pero vuestro Padre Celestial sabe que tenéis necesidad de todas estas cosas. Mas buscad primeramente el reino de Dios y su justicia, y todas estas cosas os serán añadidas. Vamos a dejarlo ahí, ¿os parece? Buscad primeramente el reino de Dios y su justicia, y todas las demás cosas vendrán por añadidura. Gloria a Dios. Qué bueno. ¿Saben, hermanos, que desde el principio de los tiempos, desde que el hombre está en el mundo, hasta hoy en día, siempre le ha preocupado al hombre de qué voy a comer, qué voy a vestir, de qué voy a vivir, a unos más y a otros menos? Es una preocupación constante de la gente, ¿verdad? Ya los primeros hombres buscaban a veces zonas donde había mucha caza para poder vivir de esos animales que cazaban y también utilizar sus pieles para poder cubrir sus cuerpos. Y a veces peleaban entre tribus o entre pueblos por defender un territorio rico en recursos, porque el que tuviera la propiedad o el que tuviera el dominio, el control sobre ese territorio, pues sabías que podías pasar largas temporadas porque había comida, porque había recursos y porque, bueno, se estaba tranquilo y seguro en esa zona. Y cuando se acababan los recursos, los animales, la vegetación o cambiaba el clima, pues emigraban a otras zonas. El mundo animal es muy interesante, son capaces de los animales marcar de diferentes formas su territorio, los leones, etcétera, porque saben que en ese territorio hay caza, hay animales, y no van a permitir, a veces pelean hasta la muerte para evitar que otras manadas, que otro macho, lo que sea, se meta en su territorio y les robe los recursos que considera de él, ¿verdad? Y es como una preocupación que consciente o inconscientemente todos los seres humanos a lo largo de la historia han tenido. Fíjense, por ejemplo, el pueblo de Israel, el pueblo que más milagros ha visto. No ha habido ningún pueblo, ni lo habrá, que haya visto tantos milagros como el pueblo de Israel. Milagros que incluso Dios los hizo una sola vez. Porque, oye, podemos hablar de sanidades. Gente que fue sanada en el pasado, gente que puede ser sanada hoy en día y gente que puede ser sanada en el futuro. Pero hay milagros que el Señor hizo por ellos que no los ha hecho por nadie ni los volverá a hacer. Vieron cómo el mar rojo se abría, se partían dos, para que ellos pudieran pasar por en medio de él. Y cuando los enemigos, en este caso los egipcios, con Faraón y sus ejércitos, quisieron hacer lo mismo, el Señor cerró las aguas y murieron todos ahogados. Las 10 plagas en Egipto. Dios nunca ha mandado 10 plagas seguidas durante casi un año para desmantelar la idolatría, tumbar la arrogancia y la soberbia y el orgullo del faraón y de esa manera sacar a su pueblo y que le quedara grabado en su mente, que interiorizaran el hecho de que el Dios que ellos tenían era un Dios todopoderoso que podía hacer milagros por ellos en cualquier momento. Sin embargo, cuando ves a ese pueblo que vio tantos milagros, ves que se preocupaban por ¿y qué vamos a comer? ¿Pero cómo que? ¿Qué vamos a comer? ¿No te das cuenta de que Dios ha abierto el mar rojo por nosotros? ¿No te acabas de dar cuenta que el hombre y el ejército más poderoso de la época ha sido totalmente destruido? ¿Que el faraón ya no existe más? Que Egipto nunca más volverá a ser una amenaza militar para ustedes. Que nunca más ustedes volverán a ser esclavos. Y se están preocupando por la comida, se están preocupando por el agua, se están preocupando por cosas ridículas. Pues así pasaba, hermanos. Así pasaba. Y basta que faltara un día o dos agua para todo el pueblo estar ya pensando tonterías, incluso en apedrear a Moisés. Incluso en nombrar a otro líder, a otro jefe, para volver a Egipto. Y no volvían a Egipto porque allí tenían mejores casas o mejores camas. No, sino por la comida. Dice que llegaron a echar de menos la comida de Egipto. Pero ¿cómo un pueblo que vio tanto la gloria y el poder de Dios se podía llegar a preocupar por la comida? Es que el ser humano es tremendo. Es que el ser humano es increíble. Por la comida, el hombre es capaz de matar. Hace muchos años vi una película de unos que iban viajando por una parte y un hombre les robó los caballos, les robó las armas, les robó todo. Y el objetivo de la película era tratar de demostrar que dos personas aparentemente pacíficas, amigos entre ellos, que no habían hecho nunca daño a nada ni a nadie, al verse necesitados de comida, al verse necesitados de agua, iban a hacer lo que fuera con tal de sobrevivir. Y así fue. Si personas que aparentemente eran muy buenas, muy, muy educadas, fueron capaces incluso hasta de pelear el uno contra el otro, de hacer cosas increíbles que nunca se les había pasado por la mente por el hecho de conseguir comida y agua a cualquier precio. Y es increíble, ¿no? Es increíble ver cómo el pueblo de Israel perdía los nervios, perdía la paz. Hablaban de apedrear a Moisés, de volver a Egipto. se olvidaban de todo lo que el Señor había hecho por ellos, porque resulta que se empeñaban en comer carne y le exigían a Moisés que querían y querían y querían comer carne. Y Moisés decía, pero ¿de dónde voy a sacar yo tanta carne para darles de comer a tanta gente? Bueno, pues el Señor venía y dice que traía codornices, venía un viento y comenzaban a caer y a caer y a caer y a caer codornices en el campamento. Dice que el Señor les dijo, ¿queréis carne? Vais a aborrecer la carne, vais a estar hasta aquí de carne, os va a salir la carne por las orejas y por las narices. Y dice que ni se agachaban, sino que hacían así, cogían y comían y comían y comían. Y por el agua, ¿cuántas veces perdían los nervios? Porque no había agua. Y por el maná, cuando el Señor les dijo, miren, va a caer el maná todos los días menos uno, en el día de reposo tranquilícense, relájense. ¡Uy, qué vamos a comer! Bueno, el día anterior va a caer más. Y entonces cojan doble porción, la de ese día y la del siguiente, porque al día siguiente ya va de reposo. No pueden salir, no va a caer, pero no se lo creían. Y salían al día siguiente, esperando que cayera el maná, y el maná ya había caído el día anterior. Es increíble cómo la gente, por la comida, por la bebida, por el vestido, son capaces de devolverse locos y desesperarse. Y miren las palabras de Cristo. ¿De qué está hablando Cristo ahí? ¿De doctrina? De ángeles, del cielo, de serafines, de apóstoles, de la evangelización del mundo, de la sanidad de los enfermos, de la restauración de las almas. No, de comida, de vestido, de cosas básicas y elementales. ¿Cómo se pueden los creyentes hoy en día? Porque claro, es muy fácil criticar a los que nos precedieron, ¿no? Es muy fácil decir, mira cómo eran los judíos y mira cómo se quejaban. ¿Y nosotros? Porque esas palabras las dijo el Señor Jesucristo en el Nuevo Testamento y nosotros las leemos y decimos, pero ¿cómo se puede afanar en el siglo XXI después de haber conocido al Señor, después de haber recibido el perdón de mis pecados, después de haber conocido la gracia de Dios, el Evangelio? ¿Cómo me puedo yo afanar por la comida, por la bebida? Pues es así. Y él pone ejemplo, dice, mira, la hierba del campo sale hoy, mañana la echan al fuego. Salomón ni con toda su gloria se vistió como los lirios del campo. Las aves del cielo ni siembran ni trabajan, pero vuestro Padre Celestial las alimenta. ¿Es que acaso si yo cuido de las aves, no cuidaré más de vosotros, hombres de poca fe? Fíjate cómo trata a sus discípulos y cómo trata a la persona que duda, que teme de que Dios va a proveer sus necesidades. Como hombre de poca fe, no dice, bueno, no te preocupes. No, como hombre de poca fe. Para el Señor un hombre de poca fe no es un hombre que no sabe predicar, ¿no? Para el Señor un hombre de poca fe no es un hombre que no sabe cantar o hacer algo en el ministerio, no. Para el Señor un hombre de poca fe es aquel que no se comporta como tiene que comportarse ante una circunstancia adversa o difícil. Eso es para el Señor un hombre de poca fe. Un hombre que sale de la barca, empieza a caminar y de repente se hunde. Para el Señor ese es un hombre de poca fe. ¿Por qué? Porque no te mantuviste firme en aquellos pasos que comenzaste a dar. Para el Señor es un hombre de poca fe decir, bueno, si puedes hacer algo. Y el Señor dice, ¿cómo que si puedo hacer algo? Al que cree todo le es posible. Para el Señor un hombre de poca fe es una persona que dice, bueno, ¿y mañana qué como? ¿Y mañana cómo pago esto? ¿Y mañana cómo hago lo otro? Para el Señor un hombre de poca fe, repito, es una persona que no se comporta como se tiene que comportar en una circunstancia adversa. Eso es para el Señor un hombre de poca fe. No tiene nada que ver con predicar, con cantar, con ganar almas, con echar fuera demonios, con hacer milagros. No, para nada. Tiene que ver con nuestro comportamiento, con nuestra conducta de cada día. Porque es ahí, en nuestra conducta, ante lo material, ante las necesidades materiales, es donde ahí demostramos verdaderamente qué tipo de fe tenemos. Mire, hermano, para estar aquí en este culto, usted no tiene que tener ningún tipo de fe. Se lo dan todo hecho. Le ponen las letras para que no se las aprenda ni de memoria, estilo karaoke. Póngalas ahí, las repite, las canta, no pasa nada. Le van a buscar la ofrenda, ni tiene que moverse de la silla, le van a buscar la ofrenda. Un señor que está aquí de pie 2-3 horas, y usted mientras tanto está sentado escuchando una palabra, se lo dan todo hecho, en un culto te lo dan todo hecho, no te cuesta nada, solamente entrar, sentarte y nada más. Y que me lo hagan todo, que haya músico, que haya uno en el instrumento, que haya uno que predique, te lo dan todo hecho. Aquí no hace falta fe, aquí ¿para qué quieres la fe? ¿Para qué? Pero es allá afuera, cuando nos presentamos cada día ante la realidad de la vida, donde yo tengo que demostrar mi fe, si es que la tengo, y cómo tengo ese nivel de fe, ¿se dan cuenta? Y por eso vemos que a veces se han hecho hasta guerras, porque dicen, no, este territorio es mío, y si me lo quita el enemigo, me roba la cosecha y pasamos hambre, y nos matamos unos a otros. Y a veces ha habido guerras por defender ciertos y determinados lugares. Y en la Biblia vemos incluso que personajes tan importantes como los valientes de David peleaban por pequeños terrenos de lentejas. ¿Se acuerdan? Aquel personaje llamado Sama, del cual nos habla muy poco la Biblia, pero este hombre se jugó la vida y dice, bueno, pero al fin y al cabo, ¿qué estaba defendiendo? ¿Por qué estaba luchando este hombre llamado Sama? ¿Por un castillo? ¿Por salvarle la vida al rey o a la reina, a los hijos del rey? ¿Por la paz de Jerusalén? No, no, no. Por un pequeño terreno de lentejas. Así de claro. Porque el enemigo cuando venía, lo primero que venía era quitar la comida, quitar las cosechas. Y entonces ya venía el hambre, la necesidad, la miseria, la muerte, etcétera, etcétera. Pero sin embargo, el Señor nos dice en su palabra que no tenemos que tener ningún tipo de preocupación, que no tenemos que tener ningún tipo de afán por esas cuestiones que tanto, tanto, tanto le preocupan a los seres humanos. Pero no solamente, si habéis prestado atención a la lectura, no solamente trata el Señor de hombre de poca fe, a los que tienen siempre esa angustia, ese nerviosismo, esa preocupación por mi madre, qué como y qué visto y cómo tal, sino que además los llama gentiles. Y ustedes saben que en la Biblia esa palabra gentiles es como decir los inconversos, los que no conocen al Señor, porque el que conoce a Dios no puede vivir así. El que conoce a Dios no tiene que tener ni duda, ni miedo, ni desconfianza de su Dios. ¿Cuántos dicen amén? Estos son tres dardos de fuego envenenados que constantemente el diablo intentará clavar en tu vida. Por eso dice Efesios capítulo 6, sobre todo, no te olvides de coger el escudo, porque el escudo dice que para todos los dardos de fuego que vienen del maligno contra tu vida. Y un dardo de fuego, una flecha envenenada que el diablo quiere meter en nuestra vida, nuestra mente, nuestra casa, nuestro estilo de vida, es la duda. Sí, pero no, yo creo en el Señor, leo su palabra, me congrego, ¿pero qué? ¿Cuál es la garantía de que Dios me va a bendecir hoy que me bendijo ayer? ¿Y cuál es la garantía de que Dios me va a bendecir mañana que me bendijo hoy? Porque Él no cambia, tú y yo sí cambiamos, Él no. Si Él te bendijo, te bendice y te bendecirá. Si Él estuvo contigo, está y estará. Si Él te ayudó, te ayuda y te ayudará, porque Él es inmutable, Él no cambia. Por lo tanto, ese dardo de fuego llamado duda, la única forma de neutralizarlo es con algo más poderoso. ¿Y habrá algo más poderoso que la duda? Sí. Vuestra fe ha vencido al mundo, dice la Biblia. ¿Cuántos dicen amén? ¿Y el miedo? ¿Cuánta gente llamados cristianos viven con miedo? Miedo a enfermarse, miedo a perder el trabajo, miedo a perder la salud, miedo a perder esto, miedo. El miedo no es de Dios. La primera sensación desagradable, extraña, que sintió Eva cuando pecó y se desconectó del Creador, del Señor, fue miedo. Oí tu voz, tanto ella como él, oí tu voz y tuve miedo y me escondí. ¿Por qué antes no sentía miedo? Porque cuando uno está cerca del Señor, ¿miedo de qué? ¿Miedo de quién? ¿Tenía David miedo de Goliat? Hermanos, perdonen que di mi opinión personal, pero yo no veo a David manifestando miedo cuando va a enfrentarse con aquel gigante llamado Goliat. ¿Ustedes ven a David temeroso? Yo no veo a David dubitativo, yo no veo a David diciendo, y si la piedra que le voy a tirar no le da donde quiero darle, y él sale corriendo y me coge primero y me echa mano. Yo no veo a David dudando, sino al contrario, antes de entrar en combate, comienza a decir cosas tremendas. Hoy te cortaré la cabeza. Muchachos, cállate, que lo vas a provocar, déjalo tranquilo. Y tu carne la comerán las aves y las bestias del campo. Y todo Israel sabrá que en Israel el que manda es el Señor. Él está hablando fe, él está preparando la atmósfera, está preparando el terreno. Y claro, esa atmósfera de fe hizo que aquel gigante, humanamente hablando, imposible de derrotar, cayera tumbado al suelo y nunca más se levantara. ¿Cuántos dicen amén? Entonces, el dardo de fuego del miedo, de la duda, va a venir. Pero hay un dardo envenenado que al diablo le encanta usar. Yo creo que es el que más usa y el que más le gusta. Porque aparte de eso, en los cristianos es el que muchas veces penetra. ¿Y saben cómo se llama ese dardo envenenado? La queja. ¿Conocen a Doña Queja? ¿La conocen? despídala. No le dé la bienvenida a la queja en su casa. Porque la queja es un veneno, es el cáncer del espíritu que mata la fe del creyente, el quejarse todo el santo día, por cualquier cosa, da igual, la idea es quejarse. Y la queja mata la fe, la queja no es de Dios. Y todos esos dardos de fuego los podemos neutralizar. No es que somos víctimas. Ah, hoy estoy un poquito triste, hoy tengo dudas, hoy tengo miedo, hoy me quejo. No. Tú puedes decidir qué entra y qué no entra en tu vida. Dice la Biblia, en esto pensad. Y te dice en lo que hay que pensar, y diciéndote en lo que hay que pensar, indirectamente te está diciendo en lo que no hay que pensar. En otras palabras, tenemos la llave. Tenemos la posibilidad de abrir o de cerrar, de permitir o de prohibir que ciertas y determinadas cosas entren en nuestra vida y nos dominen y nos controlen. ¿Estamos de acuerdo? ¿Qué es lo que hay que hacer entonces? Bueno, nosotros los seres humanos en esta época de la historia hemos diseñado un estilo de vida que no tiene nada que ver con el estilo de vida de la Biblia. Empezando por la comida, que generalmente hemos decidido, no sé desde cuándo, pero hemos decidido que como mínimo hay que comer 3 veces al día, ¿no? Desayuno, almuerzo y cena, y después entre comida y comida lo que entre, ¿no? Pero ¿cómo se vivía en los tiempos de la Biblia? Con dos comidas al día. Así vivía la gente en aquella época. Hoy en día, la casa de cualquiera de nosotros, incluida la mía, abres el armario y se nos cae la ropa. Hay armarios que están así, doblados de tanto peso que hay, ¿no? Sin embargo, en los tiempos de la Biblia, la ropa se valoraba y se cuidaba muchísimo. Fíjense que, por ejemplo, cuando estaban crucificando al Señor Jesucristo, los soldados se dieron cuenta de que la ropa que llevaba el Señor era buena y dijeron, oye, vamos a echar suertes, porque es una pena que enterremos a este hombre con esa ropa. Entonces le quitaban la ropa a los que iban a morir porque se valoraba el tema de la ropa. Antiguamente se tenían los zapatitos para el domingo, ¿no? Eran los zapatos del domingo. ¿Quién vive hoy en día? Dice, no, estos zapatos no me los puedo poner nunca más que el domingo. Nadie piensa así, nadie vive hoy en día así. Pero durante mucho tiempo, incluso algunos caminaban descalzos durante la semana y el zapatito era para el domingo y la camisita limpia y recién planchada. ¿Sí o no? En los tiempos de la Biblia se valoraba la ropa y se cuidaba muchísimo. Con 2 prendas de ropa ya te podías dar con un canto en los dientes. Pero había algo también muy interesante, y es que la gente dependía, si no de la naturaleza, de Dios. Y eso se ha ido perdiendo. Hasta el punto que cuando nosotros leemos, y lo vamos a leer ahora en Mateo 6, la famosa oración del Padre Nuestro, fijaros que hay algo muy interesante que ahí se nos enseña, que quiero que prestes atención en esta tarde. Mateo capítulo 6, a partir del versículo 13. Dice así la palabra de Dios. Y no nos metas en tentación, mas líbranos del mal. Amén. Porque tuyo es el reino, el poder y la gloria por todos los siglos. Amén. Ponme, por favor, pónmelo desde el principio, el Padre Nuestro, si no te importa. Porque hay una frase que tiene que ver con la comida, con lo que estamos hablando en esta tarde. Ok, vamos a arrancar. Cuando ores, cuando oremos nosotros, no seamos como los hipócritas, porque ellos aman el orar en pie en las sinagogas y en las esquinas de las calles. Esto todavía se puede ver, aunque parezca mentira. Para ser vistos de los hombres, de cierto os digo que ya tienen su recompensa. Mas tú cuando ores, entra en tu aposento, cierra la puerta, ora a tu Padre que está en secreto, y tu Padre que te ve en lo secreto, te recompensará en público. Y orando no uséis vanas repeticiones, ¿no? Conocemos esas oraciones repetitivas, ¿verdad? Como los gentiles, que piensan que por su palabrería serán oídos. No os hagáis pues semejantes a ellos, porque vuestro Padre sabe de qué cosas tenéis necesidad antes de que vosotros se las pidáis. Vosotros pues oraréis así. Ahora leemos el famoso Padre Nuestro, que dice: Padre Nuestro que estás en los cielos, santificado sea tu nombre. Venga a nosotros tu reino, hágase tu voluntad, como en el cielo, así también en la tierra. Y ahí viene el texto para mí clave de lo que estoy hablando en esta noche. Léelo conmigo. El pan nuestro de cada día, dánoslo hoy. La comida de hoy, dámela hoy. Eso es lo que nos enseñó el Señor. Pero cuando tú te vas a trabajar, tú no trabajas para que te paguen ese día y ese día puedas comer. No. Aquí, por lo menos en España, se trabaja para que te paguen el mes. No se trabaja por un día. Sin embargo, en la Biblia, tú te vas a dar cuenta que había gente que trabajaba un día y al finalizar el día se le pagaba el día de trabajo. ¿Te acuerdan cuando los labradores fueron a la viña? ¿Cuánto has trabajado? ¿Tantas horas? Toma. No se le pagaba a final de mes o a final de la semana, como también hay una costumbre por ahí, sino que era día trabajado, día pagado. Nosotros hemos cambiado esa costumbre y nadie trabaja por el sustento de hoy jueves, sino que la gente trabaja para tener más o menos solucionado el mes. Pero eso es un invento nuestro. Eso no es la enseñanza de la palabra. La enseñanza de la palabra es que así como Israel dependía cada día del maná que caía en el desierto, el creyente aprenda a depender del Señor cada día. Pero ¿quién quiere hoy en día vivir así? Seamos sinceros. ¿Quién quiere decir, bueno, yo hoy he comido, tengo ropa para hoy, mañana no sé? ¿Quién se atrevería hoy en día a vivir así? Prácticamente nadie. Queremos tener una seguridad, un colchón, ¿no? Como lo llaman algunos. Queremos tener la tranquilidad de decir, oye, tengo ahí un dinerito por lo que pueda pasar, por el día de mañana. Y nos hemos hecho muchas veces dependientes, sí, pero no de Dios, sino dependientes de nuestros recursos. Y según tengamos, así nos sentimos, ¿sí o no? Bueno, yo sé que ustedes siempre están en un nivel. Yo hablo a mi nivel. Yo sé que ustedes están siempre con una espiritualidad que, claro, yo les digo y usted dice, este hombre no sé en qué planeta vive. Pues es así, hijo. Es así. Gente que se preocupa por lo que tienen y por lo que no tienen. Sin embargo, el modelo de la Biblia es que basta a cada día, ¿qué? Su propio afán. Pablo decía a Timoteo que teniendo sustento y abrigo, y móvil, ¿no? Porque, oye, y coche. No, sustento y abrigo. Pero, sustento y abrigo. Teniendo sustento y abrigo, tenemos que estar resignados, ¿sí o no? ¿Quién dice amén? No diga amén. Escúcheme bien. No diga amén a todo. Teniendo sustento y abrigo, ¿estemos resignados o estemos contentos? ¿Cuál es la palabra? ¿Estemos contentos? Una sola palabra de un versículo puede hacer mucho daño. Usted no ha ido predicadores, usted no ha ido creyente que dice, Dios bendice al dador alegre. ¿Cuántos dicen amén? Pues no, señor. No, señor. ¿Os habéis equivocado otra vez? ¿Qué, hermanos, qué está diciendo? Es que la Biblia no dice en ese versículo, Dios bendice al dador alegre. Eso no lo dice la Biblia. No, mírelo. Mírelo, porque yo digo, traigan la Biblia a la iglesia. Yo la traigo siempre. La Biblia dice, Dios ama al dador alegre. Ay, pero también lo bendices. Hombre, claro, yo no estoy diciendo que no. Pero si me cita el versículo, no me lo cambie. Si usted me cita la Biblia, me la tiene que decir como dice la Biblia y no como a usted le enseñaron o como usted cree que es. La Biblia no dice en ninguna parte, Dios bendice al dador alegre. No lo dice, hermano, no lo dice. La Biblia dice, Dios ama al dador alegre. Entonces la Biblia no dice que el que tiene solamente comida y ropa, que se resigne y que, bueno, esté ahí más o menos. No, la Biblia dice que estemos contentos, satisfechos, alegres. ¿Con qué? Con la ropa que tengo y con la comida que tengo. ¿Cuántos dicen amén? Pregunta, ¿cuántos han comido hoy? ¿Cuántas veces usted ha comido hoy? Dos. Desayuno y almuerzo. ¿Nadie merendó? ¿Ve? Hombre, ya sabía yo. Ya sabía yo. Ya vas tres. ¿Vas a cenar? ¿Vas a cenar? ¿No te digo yo? Cuatro. Y algunos me han dicho que de vez en cuando por la noche, no sé lo que les pasa, les entra una cosa que tienen que ir a la nevera y lo que agarren, da igual si el pollo está frío, crudo, lo agarran y se lo comen. Como están medio sonámbulos, y algunos hasta de noche se levantan y comen. Y la Biblia dice que si tenemos la ropa y si tenemos comida, tenemos que estar contentos con esto. Porque yo les quiero recordar lo que a veces parece que sabemos, pero que nos hacemos los locos, que hoy ha habido miles de personas en el mundo que han muerto, no de frío, no en una guerra, que también, sino de hambre. Hoy ha muerto gente en el mundo de hambre, niños, adultos, gente hoy ha muerto de hambre en el mundo. Y yo personalmente, yo no sé si esto es bueno o malo, pero yo tengo que contar la realidad, yo no sé lo que es pasar hambre. Yo no he pasado nunca hambre. Yo no he pasado nunca hambre. Puedo comer más, puedo comer menos. Yo me crié en mi infancia en Venezuela y vivíamos de maravilla. Y yo no sé lo que es el hambre. A lo mejor alguno dice, ah, pues yo sí sé. Bueno, pues oye, ya sabe usted más que yo. Y ropa, ¿cuánta ropa tenemos, hermanos? ¿Han visto ese rastro cómo está? Si le falta algo, vaya, cójalo. Tenemos de sobra. Pues teniendo eso, tenemos que estar contentos. Pero es que además de eso, somos hijos de Dios. Además de eso, mi nombre en este momento está escrito en el libro de la vida. ¿Y el tuyo? Además de eso, tengo toda la palabra de Dios en mi mano y la puedo leer cuando yo quiera. Puedo saber lo que Dios le habló a Moisés, a Elías, a Jeremías, a Daniel. Los milagros que hizo Cristo. Los sufrimientos de Job, las victorias de David. Puedo saber todo eso porque tengo toda la Biblia en la mano. Cuando han habido millones de creyentes, hermanos nuestros, que nunca tuvieron ni una página de la Biblia en su mano. Así que tenemos millones de motivos para decir, bueno, Señor, yo soy un privilegiado. Me considero un privilegiado. Porque tengo un Dios vivo, verdadero, tengo comunión con Él, tengo familia, tengo esposa, tengo hijos. Tengo ropa, tengo comida, tengo una iglesia donde poder congregarme. Nunca jamás te han dado una cuerada, nunca te han metido en cárceles, nunca te han torturado por venir a la iglesia, nunca. Como si eso fuera la tónica en todas partes del mundo. No, no, hay muchos hermanos que no tienen una iglesia donde congregarse. Oíamos hace unos días a nuestra hermana Miguelina diciendo, hermano, valoren caramba lo que tienen, que yo llevo 2 años sentada en la sala de mi casa viendo los cultos por televisión o por internet. ¿Verdad? Porque no tengo una iglesia donde poder congregarme. Entonces no hay motivos para dudar de la provisión de Dios. No hay motivos para dudar de que Él es poderoso. Porque Él nos ha demostrado con creces que Dios es fiel. ¿Cuántos dicen amén? Dígaselo a la que está a su lado y así de paso lo despierta un poco. Dígale, hermano, Dios es fiel. ¿Cuántos creen que Dios es fiel? Amén. Dios es fiel. Por lo tanto, seamos agradecidos. Porque la gratitud, y no sé cuántos de ustedes se acuerdan de aquella serie de mensajes que yo di acerca de las cosas que pueden ocurrir cuando somos agradecidos. Hay milagros que en la Biblia ocurrieron cuando se dio gracias, no cuando se pidió. Ni se pidió por el milagro, pero se dio gracias y se produjo el milagro. Alguno dirá, ¿me puedes poner un ejemplo? No, uno no, te voy a poner 2, para que te quede clarito. Si usted lo llevan a un cementerio para que resucite un muerto, ¿usted oraría o qué haría? Dígame, ¿qué haría usted? Mire, se me acaba de morir mi hijo, mi mujer, mi niño, lo que sea. ¿Puedes orar para que resucite? ¿Usted qué haría? ¿Usted qué haría? ¿Eh? Echarse a correr, ¿no? Y llamen a otro. Jesús fue a un cementerio. Estaba allí muerto el hombre. 4 días muerto. La hermana, una de las hermanas del difunto le dijo, es que ya tiene ya hasta que oler, ya está pudriéndose. Y esto no cambia, esto es imposible, ya no hay marcha atrás. ¿Cómo se van ahí todos los bichos que se metieron en el cuerpo? ¿Cómo se va a parar el proceso de descomposición en un cadáver que lleva ya 4 días ahí muerto? Esto es imposible. Esto no ha pasado nunca. Nunca ha pasado esto. El niño que resucitó Eliseo no estuvo tanto tiempo muerto. El niño que resucitó Elías no estuvo tanto tiempo muerto. Estuvo unas horas. Los muertos que tú incluso has resucitado prácticamente habían muerto hacía muy poco tiempo. Aún estaba caliente la manita de la niña de Jairo, el principal de la sinagoga. Acaba de morir, le dijeron. Pero tú nunca has levantado a un muerto después de 4 días. Fíjate que hasta la familia se opone a que quiten la piedra. Lo convencido que tenían que estar sus propias hermanas de que esto ya no hay remedio, Señor. Porque yo te mandé a llamar cuando había algo de posibilidades. Pero es que has venido 4 días después. Y en este país hace mucho calor. Y como abramos la tumba, esto va a ser algo espantoso. Y el Señor como que tiene que animar a la familia. Yo no te he dicho que si crees, verás la gloria de Dios. Es que te tengo que recordar otra vez lo que ya tú sabes. Tú no sabes que yo soy la resurrección y la vida, y que el que cree en mí, aunque esté muerto, vivirá. Claro, la respuesta fue muy espiritual, ¿no? Muy teológica. No, yo sé, Señor, que mi hermano resucitará. Claro, todos saben, ellos saben que los muertos resucitarán, pero en el día postrero. Es decir, que no crees que puede resucitar 4 días después, pero crees que va a resucitar dentro de 3000 años. Qué fe más rara a veces tenemos, ¿eh? Si está podrido 4 días después, dentro de 1000 años o 1500 o lo que sea, cuando resucite en el día postrero, ¿cómo estará tu hermano? Y es que ya ni estará. Eso, vamos, ni polvo. Quitad la piedra. Y el Señor no ni oró, ni reprendió la muerte, ni tomó autoridad sobre los demonios, ni ve. No, no, no. Padre, gracias, gracias. Toma esa palabra en nota. Gracias te doy porque sé que siempre me oyes. Dio gracias, no pidió, no hizo un show, un espectáculo, un espaviento. No, gracias. ¿Salió o no salió el muerto? ¿Salió o no salió el muerto? Entonces el milagro se produjo por un acto de gratitud tremenda en el Padre. Otro ejemplo más. Señor, despide a la multitud. Llevan todo el día con nosotros, tienen hambre. No tenemos recursos económicos para dar de comer a toda esta gente. Han venido de muy lejos. Despídelos ya, Señor. Ya es muy tarde. Como diciendo, Señor, corta el culto. ¿Conocen a gente así en la iglesia? Los discípulos no llevaban reloj, pero hoy en día hay algunos hermanos hacen. Y algunos hacen, se lo llevan al oído para ver si funciona, ¿no? Como haciéndote indicaciones. A mí ya me puedo hacer todo lo que quiera, que yo hasta que no termine, de aquí no me voy. Y el Señor dice, no se vayan, porque se tiene que ir la gente. ¿Por qué se tiene que despedir a la gente cuando están tan contentos, hay un ambiente tan bueno? Señor, porque tienen hambre y no tenemos recursos. Y uno de ellos, el matemático del grupo, dice, ni 300 denarios nos llegarían para dar de comer a tanta gente. ¿Y qué son 300 denarios? Denario, como te dije antes, la gente trabajaba por un día y el día de trabajo se pagaba habitualmente un denario. Usted trabajó un día, un denario. 2 días, 2 denarios. 30 días, 30 denarios. Ese era el sueldo de la época. Era lo que se pagaba por un día de trabajo. Y este hombre dice, ni 300, así casi el sueldo entero de un año. Qué rápido sacó cuentas, ¿eh? El sueldo entero de un año no serviría para dar de comer a esta gente. Además, si lo tuviéramos, si tuviéramos dinero, comerían hoy. Pero mañana otra vez hay que buscar dinero. Eso es lo que pasa cuando le das a uno dinero hoy y mañana te lo encuentras otra vez en la misma esquina pidiendo. Es que es normal. Y pasado otra vez. Pero el Señor dijo, mira a ver si hay algo por ahí. Y encontraron a un niño, pobrecito, estaría todo el día llorando, porque le robaron la merienda, le quitaron la merienda. Señor, hemos encontrado un niño, a lo mejor el chico la tenía escondida, ¿no? Que tiene unos cuantos panes y unos cuantos peces, pero alguien dijo, pero ¿esto qué? Esto no es nada. Y el Señor dijo, esto vale. Y dice que dio gracias. Léalo en su Biblia, hermanos. Pone lo mismo que la mía. Dio gracias. Y cuando dio gracias, empezó a partir. Y a partir, ese milagro sí me hubiera gustado a mí verlo. Ese sí me hubiera gustado a mí verlo. Porque lo partía y lo partía y no se gastaba. Pero bueno, ¿cómo? Y venga a partir, y venga a partir, y venga a partir, y venga a partir. Y dice que hasta sobraron cestas enteras llenas de pedazos de panes y de peces. Porque dio gracias. Luego hay cosas en la vida que a lo mejor no han cambiado, porque todavía no hemos desarrollado esa virtud, que para mí es una virtud, de ser agradecidos y decir, Señor, te doy gracias por lo que tengo y por lo que no tengo. Te doy gracias por lo que entiendo y por lo que no entiendo. pero te doy gracias, porque la gratitud mata al dardo de la queja que el diablo manda contra nuestra vida. ¿Cuántos dicen amén? Así que, hermanos, el pan nuestro de cada día nos enseñó el Señor a pedir en el Padre nuestro. Pues hagámoslo, hagámoslo. Mañana cuando te levantes por la mañana, confía de que el Señor te va a proveer el alimento y te va a proveer todo lo que tú necesitas, lo que tú necesitas. Tal vez lo que no necesites te gustaría tenerlo, pero el Señor no tiene ningún compromiso con nosotros de proveernos, de darnos lo que Él no considera necesario y oportuno. Por lo tanto, confiemos en Dios. No vivamos con un estado de nervio constante y permanente, porque además eso se pega, eso se contagia. Le estás transmitiendo eso a tus hijos, le estás transmitiendo eso a la gente que vive a tu alrededor, y no podemos transmitir eso. Lo que tenemos que transmitir es confianza absoluta en el Señor. Paz, tranquilidad. Tú guardarás en completa paz a aquel cuyo pensamiento en ti persevera. Y añade, porque en ti ha confiado. Por lo tanto, hermano, nuestra confianza tiene que ser constante y permanente. ¿Usted confió ayer? Sí, amén, ya está. Pero hoy haga lo mismo y mañana empezamos de cero. Y así, si cada día vivimos con esta confianza, con esta dependencia del Señor, cada día verás la gloria del Señor en tu vida. ¿Cuántos dicen amén? Quiero volver a leer la porción del principio. A ver si me la ponen ahora bien. Y la leemos enterita. Mateo, te repito, 6 del 25 al 34. ¿Lo tenemos? Ok. Miren qué palabras tan hermosas. Empecé con ellas y quiero terminar con ellas. Son palabras de nuestro Señor Jesucristo. Valóralas. El Señor dice, no os afanéis por vuestra vida. ¿Qué habéis de comer o qué habéis de beber? Ni por vuestro cuerpo, ¿qué habéis de vestir? ¿No es la vida más que el alimento y el cuerpo más que el vestido? Mirad las aves del cielo que no siembran, ni siegan, ni recogen en graneros, y vuestro Padre Celestial las alimenta. ¿No valéis vosotros mucho más que ellas? ¿Y quién de vosotros podrá, por mucho que se afane, añadir a su estatura un codo? Y por el vestido, ¿por qué os afanáis? Considerad los lirios del campo, cómo crecen, no trabajan ni hilan. Pero os digo que ni aun Salomón, con toda su gloria, se vistió así como uno de ellos. Y si la hierba del campo que hoy es y mañana se echa en el horno, Dios la viste así, ¿no hará mucho más a vosotros, hombres de poca fe? No os afanéis, pues, diciendo, ¿qué comeremos? ¿O qué beberemos? ¿O qué vestiremos? Porque los gentiles buscan todas estas cosas. Pero vuestro Padre Celestial sabe que tenéis necesidad de todas estas cosas. Buscad primeramente el reino de Dios y su justicia, y todas estas cosas os serán añadidas. ¿Cuántos dicen un fuerte amén? Buscad primeramente el reino de Dios. ¿Y cómo se busca eso? ¿Y qué es eso? ¿Dónde está ese reino de Dios? Porque si lo tengo que buscar primeramente, como la máxima prioridad en mi vida, buscad primeramente el reino de Dios. Pues dígame cómo se busca. Dígame en qué consiste. Dígame cómo puedo formar parte de ese reino. De eso, Dios mediante, hablaremos el domingo. ¿Te das cuenta cómo encadenamos un tema con otro? ¿Te das cuenta por qué es importante venir a un culto del jueves y también a un culto del domingo? Porque el culto del domingo aclararemos y hablaremos acerca de lo que es el reino. El reino de Dios. ¿Qué es el reino de Dios? ¿Dónde está? ¿Desde cuándo está? ¿Se puede formar parte? ¿Se puede ver? ¿Se puede tocar? ¿Se puede medir? ¿Dónde está ese reino? ¿Qué características tiene? ¿Quiénes forman parte de ese reino? ¿Y quiénes están totalmente excluidos de ese reino? ¿Cuándo empezó? ¿Cuándo terminará? ¿Quién es el rey de ese reino? Etcétera, etcétera. Hay tantas cosas que podemos hablar sobre acerca del reino de Dios. Y si tenemos que buscarlo, lo mejor es que lo conozcamos cuanto antes, ¿no les parece? Para que así, de esa manera, nosotros hagamos las cosas como Dios espera de cada uno de nosotros. Vamos a orar en esta tarde. Cierra ahí tus ojos donde estás. Vamos a orar y pedir la bendición del Señor y pedirle a Él que nos enseñe a vivir sin afán, sin nerviosismo, sin preocupaciones, tranquilos, en paz. El Señor hará que lo imposible se haga realidad. Dormimos y vivimos en paz, tranquilos. Cuando venga la angustia, cuando venga el nerviosismo, cuando venga el dardo envenenado del maligno, lo vamos a neutralizar porque sabemos cómo lo podemos hacer. Por lo tanto, hermanos, confiemos en el Señor. Él está con nosotros. Él nunca nos abandonará. Él ha prometido estar con nosotros todos los días hasta el fin del mundo. Y por eso, Padre, en esta tarde te doy gracias, porque sé que con tu ayuda podemos vivir y mantenernos en victoria todos los días de nuestra vida. Quita cualquier nerviosismo, cualquier afán, cualquier preocupación, cualquier falta de paz que pueda haber en nosotros en un momento de la vida, y que aprendamos a buscarte a ti, a tu reino en primer lugar, para que sepamos, Señor, cómo vivir en victoria hasta que tú vengas a buscarnos y llevarnos contigo. Gracias por esta porción de tu palabra. El pan nuestro de cada día pedimos que nos lo des y que suplas nuestras verdaderas necesidades materiales y espirituales cada día conforme a tu voluntad, y a ti te daremos siempre la gloria y la honra en el nombre de Jesús. Amén. Y amén. Nos ponemos de pie, queridos hermanos, en esta tarde. Aleluya.
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0: solo que se oiga tu canto. Olvídate de las luces, olvídate de todo ahora, ahora. Solo levanta tu mano delante del Rey. Hoy es una noche incomparable delante de la presencia del Señor. Este lugar es casa de Dios, casa de Dios. El Espíritu Santo está aquí para sanarte. El Espíritu Santo está aquí en esta noche para liberarte. El Espíritu Santo está aquí en esta noche para sanar. Vamos, levanta tu voz en esa noche. Vamos, intercesor, vamos, generación, levanta, levanta, levanta, levanta. Que se escuche un...
1: Señor locutor, diga usted, por favor, ¿qué hora es?
2: Son las 6 de la mañana.
3: Gracias.

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Dios está por encima de ti para bendecirte, abajo para sostenerte, adelante para orientarte, detrás para protegerte y a tu lado para

Denle un aplauso fuerte a Carolina Ponciano. Tremenda adoradora del Señor. Te bendigo, Caro. Te amo. Denle ese aplauso fuerte al Rey de Reyes y Señor de Señores. Déselo fuerte si es para el Rey, si es para el Rey.

0: hora es?
1: Las 7 de la mañana.
0: Gracias, muchas gracias. Muchas gracias, señor locutor.
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3: 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Una cosa que creo que es verdad para todos nosotros es que queremos ser financieramente prósperos. Deseamos tener libertad financiera. Estudiamos la serie titulada ¿Cómo tener éxito en sus finanzas? Y si está cansado de estar abajo y quiere estar arriba, necesita escuchar. El mensaje de hoy es la abundancia a la manera de Dios. Permítame darle una definición de fracaso. Es tener éxito en lo equivocado. Así que acompáñenos y descubramos qué dice Dios, qué es el verdadero éxito y cómo alcanzarlo. La abundancia a la manera de Dios. Busque Proverbios capítulo 3, por favor. En un momento empezaremos a leer desde el versículo 5. Proverbios capítulo 3. Empezaremos a leer en el versículo 5. La pregunta, supongo, que más se le hace a un pastor cuando estamos en un grupo, la pregunta que nos hacen es, ¿cómo puedo conocer la voluntad de Dios para mi vida? Esa es otra manera de decir, ¿cómo puede ser lo que Dios quiere que sea? Y esto, a su vez, es otra forma de preguntar, ¿cómo puedo tener éxito? Quiero decir que Dios le ha programado a usted para el éxito. Dios no lo creó para el fracaso. Dios quiere que usted sea exitoso, victorioso. Si usted es un hijo de Dios, Él le ha dado una maravillosa, maravillosa promesa. Y esa promesa es una promesa de guía. Por favor, leamos Proverbios, capítulo 3, del verso 5 al 10. Aquí se encuentra la receta, la propuesta y la promesa. Fíate de Jehová, de todo tu corazón, y no te apoyes en tu propia prudencia. Reconócelo en todos tus caminos, y Él enderezará tus veredas. No seas sabio en tu propia opinión. Teme a Jehová y apártate del mal, porque será medicina a tu cuerpo y refrigerio para tus huesos. Honra a Jehová con tus bienes y con las primicias de todos tus frutos, y serán llenos tus graneros con abundancia, y tus lagares rebosarán de mosto. ¡Qué extraordinaria y maravillosa promesa! Y esta promesa es una promesa que es repetida y reiterada en diferentes partes de la Biblia. Quizás desea notar la siguiente referencia en el margen, Isaías 58:11, Jehová te pastoreará siempre. Salmo 32, versículo 8, te haré entender y te enseñaré el camino en que debes andar. Sobre ti fijaré mis ojos. Tenemos al Padre Celestial mirándonos y controlando todas las cosas. Tenemos al Salvador a nuestro lado, guiando nuestros pasos. Tenemos al Espíritu Santo adentro, controlando nuestros pensamientos y vida interior. Y debemos ser guiados. Dios tiene un plan para usted, un plan individual. Dios no trata con las personas en forma masiva, sino en forma individual. Aún los pelos de su cabello están numerados. Regresemos al pasaje de Proverbios 3, versículo 5. Veamos si podemos encontrar la receta, la fórmula, el plan y las instrucciones de Dios para invertirlas en la vida y ser exitosos de acuerdo a Dios. Lo primero que encuentro que debemos hacer es que debemos expresar una total dependencia en el Señor. Los versículos 5 y 6 dicen, fíate de Jehová de todo tu corazón. Fíate de Jehová de todo tu corazón y no te apoyes en tu propia prudencia. Reconócelo en todos tus caminos y Él enderezará tus veredas. ¿Qué es lo que está diciendo? Bueno, en primer lugar, que debe haber completa confianza. Debemos confiar en el Señor con todo nuestro corazón. Ahora note, no se pide que usted confíe en una propuesta, sino en una persona. No en una fórmula, sino en Dios mismo. Confíe en el Señor con todo su corazón. Ahora, ¿por qué nos es tan difícil hacerlo? ¿Por qué se nos dificulta confiar en el Señor con todo nuestro corazón? Le diré por qué. Es difícil confiar en alguien que no se conoce. ¿No es cierto? Es difícil confiar en alguien que no se conoce. Si usted tiene dificultades para confiar en Dios, es porque aún no ha aprendido a conocerlo y a amarlo. Escúcheme, amigo. Conocer a Dios es amar a Dios. Y amar a Dios es confiar en Él. Y confiar en Él es obedecerle. Y obedecer a Dios es ser bendecido. Así que comienza con conocer a Dios. Y si usted tiene dificultades al confiar en Dios, le sugiero que invierta tiempo para conocer al Señor. No debemos confiar en nuestra propia prudencia. Quizás decimos, bueno, así pienso yo. Francamente, cometemos un terrible error cuando nos apoyamos en nuestro propio entendimiento. Nuevamente leamos el versículo 5. Fíjate de Jehová de todo tu corazón. Esa es completa confianza. Y no te apoyes en tu propia prudencia. Reconócelo en todos tus caminos. Eso, amigo, es cumplimiento constante. En todos sus caminos, reconózcalo, no solo en algunos caminos. Dios no participa en eso. Usted no puede decir, Señor, yo quiero tu voluntad en esta parte de mi vida. Quiero tu voluntad en mi vida social, pero no en mis negocios. Quiero tu voluntad en mi vida dentro de la iglesia, pero no la quiero en otras partes de mi vida. Usted no puede hacer eso. Reconócelo en todos sus caminos. Entréguele todo a Él. Si es digno de controlar una parte, es digno de controlar todo. Reconócelo en todos tus caminos. Francamente, amigos, la única razón por la que muchos de nosotros no conocemos la voluntad de Dios para nuestras vidas es que no hemos aceptado la receta. Fíate de Jehová, de todo tu corazón, y no te apoyes en tu propia prudencia. Reconócelo en todos tus caminos. Y hasta que usted no lo haga, no se queje de no conocer la voluntad de Dios. Usted dirá, bueno, pastor, si hiciera eso, ¿quién sabe lo que Él quisiera que yo haga? Si le digo, Señor, quiero hacer tu voluntad. Amigo, no tenga temor de la voluntad de Dios. La Biblia dice, el perfecto amor echa fuera el temor. No significa que usted ame a Dios perfectamente. Nadie jamás ha hecho nada perfecto excepto pecar. No es mi amor perfecto hacia Él que echa fuera el temor. En otra versión se lee, no hay necesidad de temer a alguien que nos ama perfectamente. Es su perfecto amor por nosotros. La voluntad de Dios es lo mejor, es lo que usted escogería si tuviera todos los factores. Esa es la razón por la que Romanos 8:32 pregunta, el que no escatimó ni a su propio hijo, ¿cómo no nos dará también con él todas las cosas? Así que, en primer lugar, debe haber esta total dependencia en el Señor. Y cuando usted hace eso, sucederá una segunda cosa. Recuerde, primero, dependencia. Y segundo, dirección. Cuando hay una total dependencia, habrá una fiel dirección. Mírelo. Aquí está la completa dependencia. Fíjate de Jehová de todo tu corazón y no te apoyes en tu propia prudencia. Reconócelo en todos tus caminos y Él enderezará tus veredas. ¿O eso es verdad o no lo es? ¿Cuántos piensan que es verdad? Permítame ver su mano. Es verdad, es verdad. Eso no, ¿verdad? En todos tus caminos, no solo en algunos caminos. Si usted confía en Él con todo su corazón y lo reconoce en todos sus caminos, no habrá, si es que, ni peros, ni titubeos, ni equivocaciones. Y Él enderezará tus veredas. Él dirigirá tu camino. Dios le guiará. Y mi amigo, donde Dios le guíe, ese es el camino del éxito. ¿Cómo enderezará sus veredas? Hay cuatro maneras en que Él dirigirá su camino. Primero, por medio de su palabra. A través de la palabra. En mi oficina mantengo una Biblia abierta en el Salmo 119 y por lo general, antes de predicar o dar un mensaje, tomo un versículo de ese Salmo. Por ejemplo, aquí tengo uno. Salmo 119, versículo 105. Lámpara es a mis pies tu palabra y lumbrera a mi camino. La palabra de Dios le mostrará la voluntad de Dios. Tantos que quieren conocer la voluntad de Dios, ¿cómo Dios va a dirigir? Por su palabra, que es una lámpara y una lumbrera para usted. Ahora, ¿sabe? La gente dice, quiero conocer la voluntad de Dios. Déjeme darle tres cosas que la Biblia dice de la voluntad de Dios. Es la misma expresión de su voluntad. Por ejemplo, la voluntad de Dios en cuanto a la salvación. Segunda de Pedro 3:9, leemos, el Señor no retarda su promesa. Según algunos la tienen por tardanza, sino que es paciente para con nosotros. Ahora escuche, no queriendo que ninguno perezca. Esta es la razón por la que no creo aquella enseñanza que dice que Dios escoge a los que se salvan y a los que se condenan. Dios no quiere que ninguno perezca. Anótelo. Anótelo. Soy tan feliz. Puedo decir, todo el que quiera puede venir. Dios no quiere que ninguno se pierda. Usted quiere la voluntad de Dios. La salvación es la voluntad de Dios. Bien, permítame compartirle qué más es la voluntad de Dios. Que usted sea lleno del Espíritu. Efesios 5, 17 y 18. Por tanto, no seáis insensatos, sino entendidos de cuál sea la voluntad del Señor. No os embriaguéis con vino, en lo cual hay disolución. Antes bien, sed llenos del Espíritu. La voluntad de Dios es salvación y ser llenos del Espíritu. Esa es la voluntad de Dios. Está lleno del Espíritu de Dios. Si no, ¿por qué no? Le pregunto nuevamente, ¿está lleno del Espíritu? Si no, ¿por qué no? Es la voluntad de Dios. No sea necio, sea sabio. Entienda lo que es la voluntad de Dios y su voluntad para usted es que sea lleno del Espíritu. Ahora, ¿por qué debería usted pedir la voluntad de Dios en cuanto a su futuro cónyuge o a dónde se irá a estudiar o casa comprar o qué carro adquirir? Cuando no está lleno del Espíritu. Dios le ha dicho que esa es su voluntad. ¿Qué más es la voluntad de Dios? Leamos 1 Tesalonicenses 4:3. Pues la voluntad de Dios es vuestra santificación. Esa es la voluntad de Dios, salvación, una vida llena del Espíritu, santificación. Así lo dice, es la voluntad de Dios. Y santificación quiere decir ser apartado para Dios. Escuche, pues la voluntad de Dios es vuestra santificación, que os apartéis de fornicación. Eso significa inmoralidad sexual. Si usted está casado y hay otra mujer u otro hombre en su vida y ora al Señor preguntando, Señor, ¿quieres que me divorcie para casarme con esta otra persona? Acérquese, le daré la respuesta. No. No. Y me dice, pastor, oraré al respecto. Déjeme decirle que no tiene que orar. Ese es un insulto en la cara de Dios que usted ore de esa manera. Esta es la voluntad de Dios, es muy clara. No adulterarás, huí de la fornicación. La absoluta voluntad de Dios está en la palabra de Dios. Si usted no quiere hacer lo que Dios dice en su palabra, no pierda su aliento al orar, Señor, dirígeme, guíame. Él ya lo ha hecho. ¿Por qué Dios debería mostrarle algo más? Si tengo la palabra de Dios impresa y clara ante mí, no tengo que orar al respecto, por favor. Dios también dirigirá su camino a través de su palabra. Otra forma es por medio de la oración. No todo se encuentra en la Biblia. No le dice con quién debe casarse o a qué universidad debe asistir. Pero Dios le guiará cuando usted ora. Por favor, anote Hechos 1:24. Y orando dijeron, tú, Señor, que conoces los corazones de todos, muestra cuál de estos dos has escogido. Los apóstoles estaban buscando a alguien que reemplazara a Judas Iscariote y ellos oraron, Señor, muéstranos, guíanos. La oración es una avenida de dos vías. No hable solamente, deje que Dios le hable. Dios hablará a su corazón directamente si le escucha. Hechos capítulo 8, versículo 29. Felipe era un hombre lleno del Espíritu Santo. Y la Biblia dice, y el Espíritu dijo a Felipe, acércate y júntate a ese carro. El Espíritu dijo, así el Espíritu Santo dirige internamente. De esa manera me ha hablado muchas veces. Hechos capítulo 13, verso 2. Ministrando estos al Señor y ayunando, dijo el Espíritu Santo, apartadme a Bernabé y Saulo para la obra a que los he llamado. ¿Cuáles son los planes de Dios para su iglesia? Debemos ayunar y orar y buscar el rostro de Dios y permitir que el Espíritu Santo nos hable a través de la palabra y del testimonio del Espíritu y del Espíritu de Dios que habla a nuestro corazón. Nehemías estaba tratando de reconstruir las murallas de Jerusalén y lo hizo por el poder de Dios. Nehemías 7:5 dice, entonces puso Dios en mi corazón que reuniese a los nobles. No voy a leer el resto, solo deseo enfatizar, entonces Dios puso en mi corazón. ¿Alguna vez Dios ha puesto algo en su corazón? Claro que sí. Cuando usted comienza a reconocerle en todos sus caminos, cuando está presente en total dependencia, cuando se somete por completo a Él y no se apoya en su propia prudencia, Dios comienza a guiarle a través de su palabra y Dios por medio del Espíritu Santo, cuando usted ora, comienza a guiarle a través de su Santo Espíritu. Otra manera que Dios le guiará, sabiduría. Dios le dará sabiduría. Santiago 1:5 dice, y si alguno de vosotros tiene falta de sabiduría, pídala a Dios, el cual da a todos abundantemente y sin reproche, y le será dada. Escuche. Y le será dada. Dios se la dará. ¿Qué es sabiduría? Sabiduría no es un calorcito alrededor de su corazón, lágrimas y escalofríos emocionales. Sabiduría es un juicioso y espiritual sentido común. Romanos 12:2 dice, no os conforméis a este siglo, sino transformaos por medio de la renovación de vuestro entendimiento. Pregunta, ¿por qué Dios renovaría su mente si no quiere que la use? No tenga miedo de pensar, porque cuando usted se rinde y se compromete con el Señor Jesucristo, cuando en todos sus caminos usted lo reconoce y cuando ora, Él le dirigirá por medio de su palabra, Él le guiará por medio de su Espíritu Santo, hablándole a su corazón, le dirigirá por la sabiduría que le ha dado y usted comenzará a tener los pensamientos de Dios. Usted tendrá sabiduría. Bien, ahora la tercera cosa. La primera palabra, dependencia. La segunda palabra, dirección. Y la tercera palabra, dinamia. Escuche, cuando hay dependencia total, existe una dirección fiel y una dinamia poderosa. Proverbios 3:6. Reconócelo en todos tus caminos. Escuche, Él enderezará tus veredas. La palabra hebrea enderezará proviene de Yasher, que significa limpiará su camino. Significa abrir el camino. Este concepto es usado en el Antiguo Testamento. Por ejemplo, Isaías 40, hablando acerca de la venida del Mesías. Leemos en los versículos 3 y 4. Voz que clama en el desierto, preparad el camino a Jehová. Enderezad calzada en la soledad a nuestro Dios. La misma palabra, enderezad en el desierto, preparad camino a Jehová. Todo valle será alzado y bájese todo monte y collado, y lo torcido se enderece, y lo áspero se allane. ¿Qué significa eso? Cuando usted confía en el Señor, Él va a enviar un tractor delante suyo para allanar su camino. No solamente le muestra el camino, sino que también lo limpiará. Para Él no es suficiente mostrar el camino. Si hay obstáculos en este, lo limpia. Él quiere abrir un camino para usted. Y eso es exactamente lo que hará. Cuando jugaba fútbol americano, si tenía el balón en mi poder, estaba agradecido por el otro jugador que corría delante de mí bloqueando y moviendo los obstáculos. Sabe Dios hace lo mismo al bloquear obstáculos por usted. Y quizá ni siquiera sepa que lo hace. ¿Sabía que Dios saca los tractores por usted y abre calzada, camino a través del desierto? Por lo tanto, no es suficiente el conocer la voluntad de Dios. Ni suficiente ir en dirección correcta. Debemos poseer su dinamia, debemos tener el poder de Dios que hace allanar nuestro camino en el desierto. Leí acerca de Henry Morehouse. Él fue un evangelista muy conocido en su tiempo. Cuando él salía de viaje, en ocasiones cuando regresaba a su hogar traía regalos. Él tenía una hijita preciosa que era minusválida, preciosa niña. En la casa, ella ponía sus muletas a un lado y se arrastraba por el piso porque sus piernas eran muy débiles. Después de una prolongada ausencia, Morehouse trajo un bonito regalo para su esposa. Y su hijita lo vio y le dijo, papi, déjame llevárselo a mamá. Él sabía que su hija no podía llevar el regalo, que era bastante pesado. Y le contestó, querida, no puedes llevar este regalo, no puedes sostenerlo y utilizar tus muletas al mismo tiempo. Pero la niña insistió, yo puedo hacerlo, déjame llevarlo. Cariño, no puedes hacerlo. Y ella dijo, papi, déjame hacerlo, lo puedo hacer, déjame hacerlo. Él vio un brillo especial en sus ojos y supo que ella tenía algo en su mente, así que puso el regalo en sus brazos. Entonces ella le pidió, ahora papá, tómame en tus brazos y llévame donde mamá. Él la alzó y la cargó donde la mamá se encontraba. Amigo, le confieso que eso ha hecho Dios muchas veces conmigo. Dios me ha dado una labor, un mensaje, y me ha tomado en sus brazos, me ha llevado. Él hará lo mismo por usted. Él es quien nos ha programado para el éxito. Se dirá, Pastor Rogers, supuse que eso tendría que ver con dinero y las finanzas. Pues sí, tiene razón. Leamos Proverbios 3:9. Honra a Jehová con tus bienes y con las primicias de todos tus frutos. Verán, amigos, cuando verdaderamente ansiamos hacer la voluntad de Dios, vamos a encontrar que todo está en lo siguiente. Versículo 5, fíjate de Jehová de todo tu corazón. Versículo 6, reconócelo en todos tus caminos. Versículo 9, honra a Jehová con tus bienes, cuando su adoración y su caminar y sus riquezas las entregue a Él. Conocerá la voluntad de Dios. Conocerá la voluntad de Dios. Sea honrado en esto. No se ponga a jugar con Dios. Verdaderamente quiere conocer y hacer la voluntad de Dios. Se dice, oh, ¿cómo desearía conocer la voluntad de Dios? Bueno, hágala en las cosas pequeñas. Hágala en las cosas que están cercanas. El que es fiel en lo poco, también le será fiel en lo mucho. Se pregunta, ¿cuál es la voluntad de Dios? ¿Esta es la respuesta verdadera? Las cosas cercanas que deben ser hechas, que Él hará a través suyo. ¿No es hermoso? Pregunta, ¿cuál es la voluntad de Dios? La respuesta verdadera es, las cosas más cercanas que deben ser hechas, Él puede hacer a través de usted.
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0: Y así que ya teniendo tu móvil apagado, te pido que abras tu Biblia en el Evangelio de Jesús, narrado por Lucas. Vámonos hasta Lucas, hasta el capítulo 10 concretamente. Lucas, capítulo 10. Nos vamos a ir hasta el versículo 17. Y a medida que lo tengas, te voy a pedir si te puedes ir poniendo en pie. Y así yo ya voy sabiendo quién lo tiene o quién falta y tengo que esperar. Lucas, capítulo 10, versículo 17. De todas maneras, para las personas que nos visitan, decirles que también Dios mediante casi todos los versículos, por no decir todos, los vamos a estar leyendo también en las pantallas, pero sería bueno que todos traigamos nuestras Biblias. Dice así Lucas capítulo 10, versículo 17. Volvieron los 70 con gozo, diciendo: Señor, aún los demonios se nos sujetan en tu nombre. Y les dijo: Yo veía a Satanás caer del cielo como un rayo. He aquí, os doy potestad de hollar serpientes y escorpiones, y sobre toda fuerza del enemigo, y nada os dañará. Pero no os regocijéis de que los espíritus se os sujetan, sino regocijaos de que vuestros nombres están escritos en los cielos. Versículo 21. En aquella misma hora, Jesús se regocijó en el Espíritu y dijo: Yo te alabo, oh Padre, Señor del cielo y de la tierra, porque escondiste estas cosas de los sabios y entendidos y las has revelado a los niños. Sí, Padre, porque así te agradó. Amén. Hasta ahí vamos a leer en esta tarde. Señor, gracias te damos por tu palabra. Gracias, mi buen Dios, porque nos deleitamos a través de ella. Oramos en el nombre de Jesucristo, que mientras tu palabra es predicada, Señor, en esta tarde, que ocurran los prodigios, las señales, las maravillas, las sanidades, que haya liberación en medio de tu pueblo, Señor. Gracias te damos por todo lo que estás haciendo y gracias por todo lo que vas a hacer en el nombre bendito de Jesús. Y solo el que lo cree dice fuerte, amén, amén. Amén. Puede tomar su asiento. La Biblia dice que el Dios creador de los cielos y de la tierra, que el Dios omnipotente que todo lo puede, el Dios que aún ni los cielos pueden contener su presencia, se hizo hombre. Ese Dios lleno de gloria, lleno de majestad, lleno de divinidad, se hizo hombre. Aquel que con sus palabras y con sus manos crearon esta tierra, decidió visitar esta tierra. Y lo hizo como uno de nosotros. Se despojó de toda su gloria. No vino aquí como un Dios, vino aquí como un hombre. Y escogió nacer a través de una mujer, como tú y yo hemos nacido, como todos los que estamos aquí hemos nacido, a través de una mujer. Y lo hizo en un lugar bastante pobre, bastante delicado, y decidió nacer en un pesebre, mostrándonos que no importa dónde naces, pero tú sí puedes decidir dónde vas a vivir y cómo vas a vivir toda tu vida. Y ese Dios, lleno de poder y de majestad, dice la Biblia en el Evangelio de Juan, que pudimos ver su gloria. Y pudimos contemplar su gloria. ¿Cómo? A través de Jesús. En Él estaba toda la Deidad. En Jesús estaba corporalmente el Señor. Pero esa venida de Jesús tenía un principio y tenía un final. Sabemos que nuestro Dios no tiene principio ni fin. Sabemos que nuestro Dios es el Alfa y es el Omega. Pero la venida terrenal, la venida corporal de nuestro Señor sí tenía un principio y un final. Jesús vino sabiendo que en un par de décadas, 3 décadas, 33 años concretamente, iba a morir en una cruz. También sabía, como lo había anunciado antes de que ocurriese, que no solamente iba a morir en aquella cruz a mano de los romanos, sino que iba a resucitar al tercer día. Y pasados 40 días después de la resurrección, el Señor sabía que iba a volver al Padre, que iba a volver a ascender. Y esa obra que Él comenzó no se podía quedar a medias. Esa obra que comenzó de transmitir ese mensaje de paz, de amor, no se podía quedar a medias. Así que lo que hizo Dios, lo que hizo el Señor, fue formar un grupo de personas que cuando Él se fuera pudiera continuar la obra, que es lo que nosotros conocemos como los discípulos. Jesús mismo dijo en el Evangelio de Juan, capítulo 20, versículo 21, como me envió el Padre, así también yo os envío. De esa misma manera que desde antes de la fundación del mundo ya el Padre destinó a enviar a su Hijo, a su único Hijo por amor de cada uno de nosotros, de esa misma manera que lo envió, así Jesús nos envía a cada uno de nosotros. Nos manda a continuar lo que Él comenzó. Así que el Señor se pone o se propone levantar hombres, levantar discípulos, y después de una noche de oración, no lo hace en la carne, no lo hace aleatoriamente, sino que la Biblia nos muestra que después de una noche de oración, comienza uno a uno a llamar a los doce. Se va por Pedro, por su hermano, por Juan, por su hermano, va Mateo, va a uno que es un gemelo, que es Tomás, va al otro, al otro, al otro, al otro, y así hasta los doce. Y los va llamando uno a uno para que fueran sus discípulos, y con ellos pasó lo que nosotros conocemos como el ministerio terrenal de Jesús, que duró 3 años, que comenzó el mismo momento que se bautizó, en el Jordán con Juan el Bautista, hasta que ascendió a los cielos. Y yo me pregunto, oye, ¿y cómo o cuándo pasa una persona a ser considerado un discípulo? ¿En qué momento podríamos decir que una persona ha pasado de ser un creyente normal, una persona normal, a un discípulo del Señor? Lo primero que tendríamos que hacer es aclarar que hay una gran diferencia entre ser creyente y ser discípulo. Damos por hecho que el 100% de las personas que están esta tarde en este lugar son creyentes. Si no, ¿qué hacemos aquí? ¿Verdad? Estamos perdiendo el tiempo. Si no creemos en Jesús, estamos haciendo el mayor de los ridículos, ¿verdad? Todos somos creyentes. Doy por hecho que todos son creyentes aquí. Pero si yo preguntase, ¿cuántos son discípulos? Ahí probablemente todos no podrían o no deberían levantar la mano. Creyente es alguien, es una persona que ha depositado su fe, su creencia en Jesús. La propia palabra lo dice, creyente es alguien que cree. Pero la Biblia dice que aún los demonios creen. La Biblia dice que los propios demonios creen, son creyentes. Los demonios son creyentes. Creen en el poder de Dios, creen en Jesús. Un discípulo es una persona que ha decidido seguir a Jesús. Un discípulo es una persona que ha decidido dedicar toda su vida para nuestro buen Dios. En resumidas cuentas, el creyente cree en Jesús, pero el discípulo sigue y vive para Jesús. Y yo pregunto, bueno, ¿y qué es lo que quiere el Señor de nosotros? ¿Quiere que seamos creyentes? ¿Quiere que seamos discípulos? ¿Qué es lo que el Señor quiere? El llamado de Jesús para todos los creyentes es que seamos discípulos. Una de las últimas órdenes que nuestro Señor Jesucristo da antes de ascender es lo que nosotros conocemos como la Gran Comisión. Y Él dijo en Mateo capítulo 28, versículo 19, por tanto, id y haced discípulos a todas las naciones. La idea que tiene el Señor de ti, el propósito que el Señor tiene contigo, no es que seas creyente. Pero si aún los demonios creen, hombre, el propósito, el objetivo que Dios tiene contigo es que tú seas un discípulo. Es que seas alguien que quiera vivir por y para Dios. Un creyente es aquel que viene a la iglesia cuando no tiene otra cosa que hacer, cuando, bueno, está bien, voy, me permito no ir, me permito ir. Pero un discípulo es el que sabe que sí o sí tiene que venir. Por eso retomamos la pregunta, oye, ¿y cuándo se convierte una persona en discípulo? ¿Cuándo se te puede etiquetar, por decirlo, no sé, de alguna manera, colgarte la etiqueta de discípulo y poder decir, bueno, ya has cambiado de ser un creyente a un discípulo? ¿Cuándo llega ese momento? Creo que el primer paso para convertirnos en discípulo es negarnos a nosotros mismos. La Biblia dice en Lucas capítulo 9, versículo 23, y decía a todos, Jesús decía a todos, si alguno quiere venir en pos de mí, niéguese a sí mismo, tome su cruz cada día y sígame. ¿Sabes lo que significa negarte a ti mismo? Rendir tu voluntad. Dejar de vivir por y para ti, para comenzar a vivir por y para Él. Dejar a un lado todos tus sueños, proyectos, anhelos, deseos, para comenzar a vivir por los sueños y anhelos del Señor. El apóstol Pablo llegó a decir en un momento dado, ya no vivo yo, ahora vive Cristo en mí. Yo no lo puedo decir todavía. Para mi vergüenza lo digo, no lo puedo decir todavía. Me queda muchísimo, muchísimo camino por delante y no sé, creo que no voy a llegar nunca a poder decirlo. Pero todavía hay mucho Alberto vivo, ¿no? Pero Pablo dijo, no, yo ya no vivo. Yo he rendido toda mi vida delante de Dios. Pablo, Saulo de Tarso, ya no existe, es Cristo ahora quien vive en mí. Qué tremendo, ¿no? Es una persona que se negó a sí mismo. Pablo tenía un futuro ya asegurado, glorioso por delante dentro del judaísmo. Él cuenta su propio currículum, es intachable. Pero él cuando se encuentra con el Señor, él pasa de ser creyente a ser discípulo y se rinde por completo al Señor. El primer paso, si quieres ser verdaderamente un discípulo, es negarte a ti mismo. El segundo paso, hermano mío, es anhelar estar con Jesús. Marcos capítulo 3, versículo 14 dice, y estableció a 12 para que estuvieran con él. Jesús estableció a 12 discípulos, a 12 hombres para estar con él. Un discípulo es el que disfruta de las cosas de Dios. Un discípulo es aquel hombre, aquella mujer, aquel joven, aquel anciano que anhela cualquier actividad que tenga que ver con Dios. Un discípulo es aquel que está apasionado, que está enamorado. Y yo pregunto, ¿habrá algún enamorado que no quiera estar con su amado o con su amada? Sobre todo los novios, ¿verdad? Siempre hablamos de los novios. Ya los casados parece como que ha menguado un poquito. No quiere decir que no estemos enamorados. Por supuesto que sí. Pero los novios, ¿tú has visto a esos novios desesperados por terminar de trabajar, por terminar de hacer, por terminar de dejar todo ya para ir a ver a su novia? ¿Te acuerdas cuando eras novio o cuando eres novia? ¿Te acuerdas de esos momentos que lo dejabas todo por... y nadie te... Bueno, es más, se tenía que decir, oye, ya a las 10 en casa, ¿eh? A las 10 en casa. No, es que a las 10 en casa. Porque tú querías seguir estando con tu amada. ¿Recuerdan ese momento? A ver, los casados, ¿lo recuerdan, sí? Tú te fuiste hasta Dominicana, ¿no? Imagínate. Esos momentos. ¿Por qué? Porque a una persona que está enamorada, que está apasionada, tú no le tienes que rogar estar con su amado. El Señor es nuestro amado. El Señor nos ha llamado para que estemos con Él. Y si hay que rogarte para que te acerques al Señor, gloria a Dios que puedes ser creyente, pero todavía te falta un poquito para ser discípulo. Vas en camino. Si estás aquí, vas en camino. Pero todavía creo que te falta un poquito para llegar a ser discípulo. El discípulo anhela estar con Jesús. Disfruta de la presencia del Señor. Se deleita en medio de la alabanza. Se goza en medio de una predicación. El discípulo lo único que quiere es estar con el Señor. Tercero, ¿cómo se convierte una persona en discípulo? Permaneciendo firme y permaneciendo obediente a la palabra del Señor. Jesús dijo en el Evangelio de Juan, capítulo 8, versículo 31, si vosotros permaneciereis en mi palabra, ahí sí seréis verdaderamente mis discípulos. Un discípulo es el que obedece siempre la palabra de Dios. Un hombre, una mujer que se pueda considerar discípulo de Jesús, es aquel que, aunque tenga unos deseos contrarios a lo que dice la Biblia, siempre se decanta por obedecer lo que dice la Biblia. Y cuarto, ¿cómo se convierte una persona en un discípulo? Siendo enseñables. Jesús dijo en Mateo capítulo 28, versículo 19, por tanto, id y haced discípulos a todas las naciones, bautizándolos en el nombre del Padre, del Hijo y del Espíritu Santo. Y dice el versículo 20, enseñándoles que guarden todas las cosas que os he mandado. Los discípulos guardan todas las cosas que el Señor enseña. Un discípulo es el que se deja enseñar. Un discípulo es el que se deja corregir. Un discípulo es el que reconoce que no lo sabe todo y que necesita seguir siendo enseñado. Y se nos tiene que seguir enseñando todas las cosas. Ahora, este mensaje también lo podemos leer o estudiar en base a ti como entrenador de discípulos, por así decir. ¿Cómo se preparan discípulos? Enseñándoles. Enseñándoles. ¿Cuánto hay que enseñar? Todas las cosas. Siempre hay que seguir enseñando. Ya hemos visto que en la repetición está la bendición, ¿verdad? Y hay que seguir enseñando. Aquellos que lideramos grupos de hogar o que lideramos personas o incluso iglesias, yo sé que a ustedes no les pasa, pero a mí de vez en cuando llega un momento que digo, pero Dios mío de mi vida, ¿hasta cuándo voy a soportar a esta gente? ¿Hasta cuándo le voy a tener que decir lo mismo? ¿Hasta cuándo? Si te lo he dicho 30 millones de veces, que hagas esto, que... ¿y hasta cuándo? Bueno, hay que enseñarle siempre. Hay que enseñar, y enseñar, y enseñar, y enseñar, y enseñar, y repetir lo mismo. Y en la repetición, ahí está la revelación. En la repetición, ahí está la bendición. Un discípulo es aquel que se deja enseñar. Es aquel que se deja mostrar las cosas. Jesús formó a sus 12 discípulos con estos pasos. Volvemos a leer Marcos capítulo 3, versículo 14, dice, y estableció a 12 para que estuviesen con él y para enviarlos a predicar. ¿Te das cuenta? El primer paso es estar con el Señor y luego es servir al Señor. Pero servir al Señor no es lo más importante. Lo más importante es estar con el Señor. Por eso siempre se lo recordamos a todos los que sirven, en cualquier área. Más importante que tu servicio es tu relación con Dios. Más allá de lo que hagas, más allá de poner tus dones, tus talentos, tus capacidades al Señor. Qué maravilloso que lo estés haciendo, pero hay algo más importante que es que puedas estar con el Señor. Y no solo tuvo 12 discípulos el Señor. Vemos que aquí, lo que hemos leído en esta tarde, que tuvo hasta 70. Después vemos en el Pentecostés, el día que el Espíritu Santo se derramó, en aquel cuarto, en aquel aposento alto, dice que había 120. Pablo después en la carta a los Corintios habla de 500 hermanos que estaban juntos a la vez. Y aunque bueno, todos esos hermanos tenían funciones diferentes, no todos hacían lo mismo. Solo 12 fueron llamados, por ejemplo, para el apostolado, para ser enviados, pero sí todos, absolutamente todos, fueron enviados a predicar. A todos Jesús envió a predicar, porque todos los discípulos somos llamados a predicar el Evangelio. Tú y yo estamos llamados a predicar el Evangelio. Y yo pregunto, bueno, ¿y para qué nos envía a predicar? ¿Cuál es la finalidad? ¿Por qué el Señor nos envía? ¿Por qué el Señor nos insta a tal grado que Pablo dijo, ay de mí, si yo no anunciara el Evangelio? Tú sabías que tienes la responsabilidad. Y voy a usar otra palabra que no te gusta, pero quiero decirte la verdad. ¿Tú sabías que tienes la obligación de predicar el Evangelio? ¿Que estás llamado para eso? ¿Te ha llamado Dios para que estés con Él? Por supuesto, pero para enviarte a predicar. Y tienes que ser un predicador, una predicadora de la palabra. Ahora, no asocies el predicar la palabra a ponerte aquí, ¿no? Esto es, bueno, es parte de la predicación, pero la predicación es hablar de las maravillas del Señor en tu trabajo, en tu casa, con tus amigos, en la plaza, mientras te tomas un café, presentar las buenas noticias de salvación. Y a eso estamos llamados todos. Pero ¿y para qué nos envía el Señor a predicar? Bueno, la Biblia nos da la respuesta. Dice en Lucas capítulo 10, versículo 1, después de estas cosas, designó el Señor también a otros 70, a quienes envió de dos en dos, delante de él a toda ciudad y lugar a donde él había de ir. ¿Para qué el Señor enviaba a estas personas a predicar? ¿Para qué? Para preparar el terreno. Para que fueran delante de él, a todo lugar que Jesús había de ir. ¿Qué hace? Primero envía a sus discípulos. A toda persona que el Señor se quiere manifestar, ¿qué hace el Señor? Siempre hace lo mismo, envía a uno de sus hijos. Envía a uno de los discípulos. ¿Para qué? Para que vayan primeramente a sembrar la semilla del Evangelio. Para que uno siembre, para que otro riegue, para que luego venga el Señor y pueda dar ese crecimiento. ¿Amén? El Señor nos envía a todo lugar que Él después quiere visitar. Así lo explica también Pablo en Romanos capítulo 10. Mira qué bonito este versículo o estos versículos. Dice Pablo, oye, pero vamos a ver una cosa. ¿Cómo van a invocar a aquel en el cual no han creído? La finalidad que nosotros tenemos como iglesia es que la gente invoque a Jesús. Es que la gente crea en Jesús. ¿Amén? Esa es la finalidad que nosotros tenemos, que todos puedan invocar al Señor. Y Pablo, que está de acuerdo con esto, dice, sí, que esa intención es muy bonita. Pero ¿cómo van a invocar en aquel que no han creído? Primero tienen que creer para luego invocar. Pero Pablo dice, sí, bueno, pero ¿y cómo van a creer si no han oído de él? Primero tienen que oír para luego creer, para por último invocar. Pero Pablo continúa y dice, sí, pero ¿cómo van a oír si nadie les predica? Si no hay un predicador que se levante. Si no hay un hombre, una mujer, un discípulo que diga, heme aquí, envíame a mí. Voy a ir yo delante del Señor para predicar la palabra. Bueno, pero no todo es responsabilidad tuya. También dice Pablo, ¿y cómo van a predicar si no son enviados? ¿Cómo la gente va a predicar si no tiene alguien que les envíe? ¿Cómo los discípulos van a saber que tienen que ir a predicar si no hay alguien que les diga, hey, que estás llamado a ser un predicador? Hey, que estás llamado a enviarte a las naciones para que prediques la palabra. Primero se envía, luego se predica, luego se oye, luego se cree y por último se invoca, dice la Biblia. Para que cualquier persona pueda creer en Jesús, primero tiene que haber un discípulo que vaya y le predique la palabra del Señor. Y Jesús envía a estos 70 hombres y los envía de dos en dos, imagínate, 35 parejas. Los suelta el Señor. Vayan por las aldeas, vayan por los pueblos, vayan por las ciudades, vayan por los caminos y prediquen la palabra del Señor. Y los envía, entre otras muchas cosas, a sanar a los enfermos. Dice el versículo 9 de Lucas capítulo 10, y sanad a los enfermos que en ella haya, y decidles, se ha acercado a vosotros el reino de Dios. ¿Cuántos saben que el Señor no cambia? El Señor no cambia, Él es el mismo ayer, hoy, por los siglos. Y si el Señor ayer envió a su discípulo para traer sanidad, ¿sabes para qué te envía también hoy a ti el Señor? Para que traiga sanidad, para que puedas orar por los enfermos. ¿Has tenido alguna vez la experiencia, el privilegio de orar por un enfermo? ¿Alguna vez te has atrevido? ¿Alguna vez el Espíritu Santo te ha inquietado y te ha llevado a decir, tengo que orar? ¿Alguna vez has sentido, seguro que sí, lo que pasa es que no todos se atreven, que alguien te ha dicho, ay, me duele la cabeza, ay, no sé, que tengo malestar, o lo que quiera que sea, y has sentido algo que brinca dentro de ti, te dice, ora por él, ora por esa persona, clama por... ¿Nunca has sentido eso? Y a veces oramos, y ¿sabes lo que pasa muchas veces cuando oramos? No pasa nada. A veces no se sana las personas. Yo doy esos testimonios muchas veces, en muchos casos de los que yo he orado, la persona no se sana. Es más, hay veces que la persona ha fallecido después de orar. ¿Cuántos estuvieron comprometidos orando por el papá de Jorge? Tuvimos, ¿verdad?, unas cuantas semanas. Aquí en los cultos levantábamos oración. Falleció esta semana, ¿verdad? Pero gloria a Dios que nuestro hermano Jorge me decía, hemos estado orando por sanidad, el Señor no hizo ese milagro que nosotros queríamos, pero dos días antes de su fallecimiento recibió al Señor, me dice, y recibió a Jesús en su corazón. Y ahora tenemos la confianza, la plenitud, la seguridad y la alegría de que el papá de nuestro hermano Jorge está en la presencia del Señor. Y oramos por él, y como iglesia nos comprometimos a orar con él, y no fue sano. Pero hay que seguir orando, ¿verdad? Porque el Señor nos envía a sanar a los enfermos. Ahora, Jesús envía a estos 70 y dice el texto que ellos regresan con alegría. Ellos regresan gozosos. Dice el versículo 17, que lo hemos leído en esta tarde. Volvieron los 70 con gozo diciendo, Señor, aún los demonios se nos sujetan en tu nombre. Y yo digo, oye, pero ¿por qué tenían gozo? ¿Cuál era el motivo del gozo? ¿Cuál era el motivo? El motivo es única y exclusivamente porque se sentían usados por Dios. ¿Has sido alguna vez usado por Dios? ¿Alguien aquí? A ver, solo Carmen, que me hace así. Ah, mira, también Jané ha sido usado por Dios. ¿Alguien más? Ah, mira, nuestra hermana también. ¿Y cómo se siente uno? Cuando uno es usado por Dios. Cuando sientes que Dios te ha usado esta vasija de barro que no sirve para nada, ¿verdad? Pero que el Señor por alguna razón te escoge a ti como canal de bendición y oras por alguien y es sanado, oras por alguien y es quebrantado, oras por alguna petición y es respondida y te sientes, ¿verdad? Te sientes usado por Dios. ¿Cómo te sientes? ¿Cómo te sientes en ese momento? ¿Te sientes invencible? ¿Te sientes contento, feliz? ¡Uy, qué alegría! Solo aquellos que hemos sido usados por el Señor lo sabemos. Los otros dicen, ¿qué duele? Yo prefiero otras emociones. Yo no. Mi mayor emoción, el mayor de los placeres es servir al Señor y sentir que Dios usa mi vida. Créeme que cuando eso ocurre, eso es lo más maravilloso que te puede suceder. Y así estaban los discípulos, contentísimos, y corrieron estas 35 parejas, corrieron estos 70 hombres para decirle al Señor, ¡Señor, increíble! ¡Aún los demonios se nos sujetan en tu nombre! Pero lo más hermoso de todo y lo más importante es que ellos supieron darle la gloria a Dios. Ellos dijeron, los demonios se nos sujetan en tu nombre. No en nosotros. Se me sujetan a mí, pero ¿sabes por qué? Porque voy en tu nombre. No es por mí, no es por mis cualidades, no es por mis capacidades, no es por mis talentos, no es por la unción. Es en tu nombre, Señor, que se sujetan los demonios. Es en tu nombre que los enfermos son sanados. Pero ¿cuál fue la respuesta de Jesús? ¿Qué es lo que nos interesa? No tanto los discípulos, vamos a ver cuál fue la respuesta del Señor. ¿Qué crees que le respondió el Señor? Algo muy interesante. El Señor aprovechó ese momento para darles una enseñanza. Porque recuerda que enseñar es repetir y repetir. Y el Señor aprovecha lo mínimo para volver a enseñar. Y entonces dice en el versículo 20, imagínate a esos 70 hombres viniendo, Señor, mira lo que ha pasado, aún los demonios. Y dice el Señor, sí, pero no regocijéis, le dice el Señor, de que los espíritus se os sujeten, sino regocijaos de que vuestros nombres están escritos en los cielos. Jesús les está enseñando algo sumamente importante, algo que tenemos que tener claro, y es que por muchos milagros y señales que ocurran, lo más importante es que tu nombre esté escrito en el cielo. Todos anhelamos, ¿verdad?, esos cultos de avivamiento, esos cultos de poder, de milagros, de sanidades, de liberación. Claro que sí, y todos nos deleitamos en eso. Pero eso no es tan importante. Lo más importante, dice Jesús, es que tu nombre está escrito en los cielos. ¿Sabes que hay un libro que se llama el libro de la vida? Hay varios libros arriba en el cielo. Un día me voy a preparar un mensaje, te voy a hablar de los libros que hay en el cielo. Pero hay un libro que se llama el libro de la vida, donde ahí Dios va anotando. Y yo espero que ahí esté anotado Alberto Ares. ¿Y sabes qué significa que tu nombre esté escrito en ese libro, que esté escrito en el cielo? Que vas a ser salvo. Que el día que te toque partir de aquí o que el Señor venga, si tu nombre está en ese libro, el Señor te va a decir, adelante, buen siervo fiel, en lo poco has sido fiel, en lo mucho te pondré, entra en el gozo de tu Señor. Eso es lo más importante que tienes que entender. No tanto los milagros, no tanto las sanidades, no tanto todo lo demás, no, lo importante es garantizar que eres salvo. Eso es lo más importante. Filipenses capítulo 2, versículo 12 dice, ocupaos en vuestra salvación con temor y temblor. Lo más importante no son los milagros. Lo más importante no son las sanidades, las liberaciones, aunque nos deleitamos y clamamos por ellas, pero eso no es lo más importante. Lo más importante es que tu nombre esté escrito en los cielos. De hecho, la Biblia dice que el cielo no se viste de fiesta cuando hay sanidades, cuando hay prodigios, cuando hay señales. No, el cielo solo está de fiesta cuando un pecador se arrepiente. Cuando un nombre es escrito por primera vez en el libro de la vida. Y Jesús tuvo que enseñarles esta realidad, tuvo que decirle, no te regocijes tanto en eso. Qué bueno que se sujeten los demonios. Qué bueno que estén viendo señales, prodigios, maravillas, sanidades. Qué bueno todo eso, pero ese no es el motivo del gozo. El motivo del gozo es que el día que partamos de aquí nos vamos a ir con el Señor. Y les tuvo que enseñar eso. Ahora, pero por dentro sabes cómo estaba el Señor, ¿no? El Señor estaba feliz. El Señor estaba inmensamente gozoso. Dice el versículo 21, en aquella misma hora Jesús se regocijó en el Espíritu. Pero no lo dijo, no se lo manifestó a los discípulos. Con los discípulos se puso serio, sí, pero no se vengan arriba. Pero por dentro el Señor estaba feliz, estaba como un niño. Jesús se regocijó en el Espíritu y fue a orar y le dijo al Padre, yo te alabo, oh Padre, Señor del cielo, de la tierra, porque escondiste estas cosas de los sabios y entendidos y las has revelado a los niños. Sí, Padre, porque así te agradó. Y yo pregunto, ¿por qué el Señor se regocijó? Díganme ustedes, ¿por qué el Señor se regocijó? ¿Por qué crees que fue el motivo del gozo del Señor? ¿Por qué? ¿Alguien me podría dar una respuesta? Están ahí mirándome como, ¿eh? ¿Alguien sabría cuál es el motivo del gozo del Señor? ¿Por qué se regocijó en el Espíritu? Un gozo inexplicable. ¿Por qué el Señor se llenó de gozo? Porque se dio cuenta que los discípulos estaban yendo por buen camino. Se dio cuenta que los discípulos estaban siendo como niños. Que no habían caído en el error de ser sabios y entendidos, sino que estaban tomando el camino de ser como niños para entrar en el reino de Dios. Porque hay cosas en el reino de Dios que solo le van a ser reveladas a los que son como niños. Así lo dice el texto. Y que el Padre ha tenido que esconder a los sabios y entendidos ciertas cosas, pero a los niños se las muestra. Solo los que son como niños son los que realmente ven milagros, maravillas. Los sabios y entendidos no tanto. A los sabios y entendidos, sí, claro que se les da a conocer cosas, y muchas. Y se les revela muchos secretos de la palabra, muchos misterios de la palabra. Por supuesto, faltaría más. Claro que sí, se les da a entender cosas, pero no todas. ¿Por qué? Porque estos entendidos hay cosas que no van a entender. Porque hay cosas en el reino de Dios que no se pueden comprender bajo entendimiento. Incluso la palabra del Señor, hay cosas que el entendimiento no te da para comprenderlas al 100%. Casi toda la Biblia es de entender. Casi toda la Biblia se puede razonar. Leía una estadística que decía que más del 90% de la Biblia se puede razonar, se puede justificar, se puede entender bajo el raciocinio. Pero hay cosas que no. Hay cosas que solo entra la fe para poder comprenderlas. ¿Sabes la historia de aquel sordomudo, dice la Biblia? Que el Señor quiso sanar. ¿Y cómo lo sanó? Dice la Biblia que Jesús no le impuso manos y oró por él. Dice la Biblia que el Señor metió sus dedos en la oreja y le escupió la lengua. Explícame eso. ¿Por qué el Señor hizo eso? Sí, yo te puedo dar una explicación teológica y todo. Sí. Pero explícame tú por qué el Señor no oró por esa persona. Y no le dijo a ese sordomudo, hey, recibe ya el habla, recibe el oído. No. Le metió los dedos en el oído y le escupió la lengua. ¿Sí? A un ciego que estaba por ahí, ¿sabes cómo lo sanó? Dice la Biblia que el Señor escupió en el suelo e hizo barro. Que ya hay que escupir para hacer barro. y escupió en barro y cogió el lodo. Dice literalmente la Biblia, no estoy añadiendo ni quitando, en tu Biblia está esta historia. Dice la Biblia que el Señor escupe en el suelo, hace lodo, lo toma y se lo unta en los ojos. Y el ciego recibe la vista, ¿qué te parece? Explícame eso. Explícame eso, a ver cómo, por qué sucedió. Dice la Biblia que cuando llega a un lugar llamado Gadara, se le acerca un hombre que estaba endemoniado. Miles de demonios atormentando a esta persona. Y de repente sucede una liberación totalmente atípica, totalmente anormal, totalmente ilógica. Porque los demonios hablan con el Señor y le dicen, mira, sabemos que hasta aquí han llegado nuestros días, sabemos que nos vas a sacar, pero mira, haznos un favor, le dicen los demonios al Señor. Si me vas a sacar de este hombre, al menos méteme en ese hato de cerdos que hay. Había como 2.000 cerdos. Pero más sorprendente es que Jesús le dijo, ah, ok, está bien, salgan de ahí, váyanse a los cerdos. Esos miles de demonios se meten en los 2.000 cerdos, los 2.000 cerdos no aguantan esta presión espiritual demoníaca y se precipita sobre un barranco y se mueren ahogados en el mar. ¿Qué te parece? Explícame eso. ¿Qué explicación le damos nosotros a eso? Dios mandó a Naamán el sirio, el capitán del ejército sirio, que tenía lepra y quería ser sano. Le mandó, mira, ¿tú quieres ser sano? Sí, bueno, tienes que ir al río Jordán, que es el más sucio de todos, y ahí te tienes que zambullir 7 veces. Bueno, ¿y por qué? Las cosas de Dios, los misterios de Dios. A un hombre cobarde, entre comillas, no me malinterpretes, pero entendiendo el contexto, a un hombre cobarde como Gedeón, Dios le llama y le dice, mira, que tienes que ir contra los enemigos y presentar batalla, pero Señor, que son miles y miles, decenas de miles de enemigos. Señor, no te preocupes, yo te voy a proveer. Gedeón empieza a echar números, 32.000 tengo, le dice el Señor, no, 32.000 son muchos, redúceme ese ejército por favor a 300, y con 300 le dio la victoria, ¿qué te parece? Explícame eso. A ver, los sabios y los entendidos, ¿qué explicación le podemos dar a esos pasajes? Dios ha escondido ciertas cosas a los sabios y a los entendidos. Dice Lucas capítulo 10, versículo 21, en aquella misma hora, Jesús se regocijó en el Espíritu y dijo, yo te alabo, oh Padre, Señor del cielo y de la tierra, porque escondiste, ¿quién escondió? El Padre, escondiste estas cosas de los sabios y entendidos, pero no las has escondido del todo, las has revelado, ¿a quién? A los que son como niños, y así te agradó, Señor, así te agradó, Padre. Todo este tema de la liberación, de los milagros, de las sanidades, de los prodigios, de las señales, lo ha escondido a los sabios y a los entendidos. Esconder significa que no se los puede revelar. No se los puede revelar porque si se los revela les va a hacer más mal que bien. Por eso yo te quiero preguntar en este día, ¿y en qué grupo estás tú? ¿Estás dentro de los sabios y entendidos? ¿O estás dentro de los que son como niños? Yo te tengo que confesar una cosa. Para mi vergüenza te digo que yo me identifico más con los sabios y con los entendidos. Soy un hombre que le encanta leer la Biblia, explicarla, razonarla. Me deleito estudiando la Biblia, buscando las mil y una explicaciones. Y eso está bien, hay que hacerlo, ¿eh? Hay que hacerlo. Pero muchas veces creo que eso me ha llevado a privarme de deleitarme en ciertas cosas que veo que otros sí tienen. Por ejemplo, mi mujer. Mi mujer es abierta para las cosas del Espíritu. Y tú no sabes, a veces, no las broncas, en el buen sentido de la palabra, las discusiones en el buen sentido de la palabra que hemos tenido, que me dice, Alberto, tienes que soltar las riendas, hombre. Tienes que darle lugar al Espíritu. Pero es que, no sé, es algo que va dentro de mí, que no es que sea sabio entendido. Yo soy un necio, pero entiéndeme, me identifico más con los que quieren comprenderlo todo. Con los que a todo hay que darle una explicación. Y me cuesta, honestamente. Me cuesta perder las riendas de un culto. Me cuesta que algo no suceda como yo quiero que suceda. La gloria sea para Dios. Oro para que Dios haga y deshaga a su antojo. Oro para yo no ser el pastor de esta iglesia, que sea el pastor de los pastores, el dueño de esta iglesia. Esa es mi oración, ese es mi deseo. Pero me fascina tener el control. Me pongo nervioso cuando algo sucede, cuando se empieza a mover el Espíritu de una manera que yo sé que tengo que soltar las riendas, yo se los confieso, me pongo nervioso. He llegado a salir de aquí, sobre todo cuando mi mujer está al frente. He tenido que salir, dicen, no, y me pongo a orar, Señor, toma el control de esto, mi Dios. Porque cuando algo yo no le puedo dar una explicación, cuando hay algo que yo no le puedo dar un entendimiento, una lógica, una sabiduría, me pongo nervioso. Y muchas veces el propio Señor me ha confrontado. déjame obrar más. Déjame obrar más. El mismo Señor es el que me lleva a profundizar más en la Biblia, a meterme no solamente por los tobillos, por las rodillas, por los lomos, sino a sumergirme en los deleites de la palabra. Es el propio Dios quien me ha dado esa gracia. Yo lo reconozco, pero también es verdad que desgraciadamente me gustaría ser más como un niño. Me gustaría ser más como mi mujer. Mi mujer, cuando le toca predicar, por ejemplo, ella predica a las 6 o a las 5 y media y tú te la ves hablando con cualquiera. ¿Tú sabes por qué yo estoy ahí encerrado y salgo 5 minutos antes? ¡Ay, que borde no! Yo estoy cardíaco. Estoy nervioso. Y yo me preparo y me aprendo. Yo todo lo que tengo aquí yo me lo sé de memoria. Que no se me vaya, por favor, aquí los apuntes. Pero si se me fueran, yo podría continuar. Yo tengo el control de absolutamente todo. Yo sé cómo voy a empezar, cómo voy a continuar. Sé la próxima frase que te voy a decir. Es más, tú lo ves porque las tengo escritas tal cual te las digo. Tengo el orden exacto de cómo va a suceder todo en este culto. Pero eso no es bueno. Me gustaría ser más como un niño. De decir, Señor, esto es tuyo, haz como tú quieras. ¿Quieres sanar a aquel? Hazlo. ¿Quieres traer liberación? Hazlo. ¿Quieres que aquel se manifieste? ¿Quieres que aquel reciba el don del bautismo? Hazlo, Señor. Pero muchas veces tomo yo las riendas. No sé si alguno se identifica conmigo en sabios y entendidos, desgraciadamente, ¿no? Está el grupo de los niños, que hay unos cuantos aquí, gracias a Dios. Y estamos después los que lo echamos todo a perder. Aquellos que queremos atarlo todo y es quieto. Una mujer estaba deleitándose en la presencia del Señor hace unas cuantas semanas en la iglesia de Puerto. Claro, un poco emocional quizá, y yo me acerqué. Señora, por favor. Aquí estás, ahí con unos aspavientos. Por favor, señora. Y después me sentí tan mal. Digo, pues mira tú. Esta mujer se estaba deleitando en el Señor. Es verdad que quizá un poco emocionado, un poco. Pero yo fui así, no, al Señor se adora de esta manera. No, hermano, no. Déjala. Mientras haga todo decentemente y con orden, como dice la Biblia, déjala. Hay algunos más llorones, hay algunos que ni se mueven, que yo digo, pero ¿qué hace aquí? Y luego te dice, increíble el culto de hoy, ¿eh? ¡Bárbaro! Te dice, bárbaro. Dice, por favor, parecía un cubito de hielo ahí, que no te movía. Bueno, somos diferentes. Pero hay que dejar al Señor obrar en las vidas. Hay que dejar que Dios haga. A mí me encanta saberlo todo, de verdad, ¿eh? Me encanta saberlo todo, tener el control de absolutamente todo. Anhelo ser sabio, anhelo ser un entendido. Pero sí es verdad que muchas veces querer entenderlo todo hace que me pierda ciertas cosas. A los sabios y entendidos, a la gente que nos gusta entenderlo todo, que le buscamos a toda la lógica, hay cosas que no se nos puede revelar. Y aunque las veamos, no las vamos a entender. Mi mujer siempre... Todavía me sigue enfadando eso, pero bueno, ya como he visto, la Biblia dice, por sus frutos los conoceréis. Hace muchos años el Señor me dijo, hazle caso a tu mujer. Muchas veces he estado en un culto y mi mujer se acerca y me dice, mira, vete a fulano, ora por él. María. O sea, que a los hombres no nos gusta que nos manden, ¿verdad? Me dijo en un culto que estábamos ahí en Estados Unidos, vete y abraza a fulano. ¿A fulano? Por favor. Es una gana que se vaya ya de esta iglesia, por favor. Me dice, vete y abrázalo. Y fui y lo abracé. Y como si abrazas una farola, igual. Y cuando se acaba el culto me dice, tu abrazo me cambió. Me dice, digo, ¿en serio? Y no mi predicación, que yo aquí 10 horas estudiando, no, ¿no? El abrazo que me dijo Damaris, que fuera y te diera, ¿no? Qué bonito es ser usado por Dios, como Dios quiere. Qué bonito es darle las riendas, ¿verdad?, al Señor. Y a los sabios y entendidos, todo lo queremos entender. Y cuando algo se escapa de la lógica, alguna explicación hay que darle, los sabios entendidos somos así. Alguna explicación hay que darle, aunque sea menospreciar eso. ¿Recuerdas ese momento cuando el Espíritu Santo, imagínate tú el Espíritu Santo derramándose allí en ese aposento en el Pentecostés? Imagínate qué manifestación tenía que ser para que 120 personas captaran la atención de miles y miles y miles de personas ahí. Me gustaría que por favor estuvieras presente en una fiesta judía para que tú veas el alboroto que ahí se hace. El escándalo, los judíos son escandalosos a la hora de celebrar. Bueno, aún con todo ese escándalo en el día del Pentecostés, donde era toda alegría, 120 hombres llenos del Espíritu Santo captaron la atención de todos. Y empezaron a hablar en nuevas lenguas, según el Espíritu les daba que hablasen, dice la Biblia. Y muchos se quedaron perplejos, atónitos, y glorificaban a Dios diciendo, increíble cómo están bendiciendo a Dios en nuestras lenguas natales. Pero había sabios, había entendidos que no entendían lo que ahí estaba pasando. ¿Y qué decimos? ¿Soy un necio porque no entiendo? No, eso nunca lo vamos a decir nosotros. Nunca aceptaremos una derrota, ¿verdad? Yo soy de los que no me gusta perder ni a los boliches. ¿Entonces sabes lo que son los boliches? A mí no me gusta perder. Yo tengo que dar una explicación, aunque me la invente. Así fueron. Y dice la Biblia en Hechos capítulo 2, versículo 12, y estaban todos atónitos, perplejos, diciéndose unos a otros. ¿Qué quiere decir esto? ¿Y esto qué está pasando aquí? Y estoy hablando en nuevas lenguas aquí. Más otros burlándose decían, no, tranquilo, estos están borrachos. Estos están llenos de mosto. A gente llena del Espíritu Santo. A gente que se estaba cumpliendo una profecía dada siglos atrás por el profeta Joel cuando dice, algún día voy a derramar mi Espíritu sobre toda carne. Y estaban contemplando con sus ojos lo que ellos habían leído, lo que ellos habían creído. Pero como no tenía lógica ninguna lo que ahí estaba sucediendo, están borrachos. Es un endemoniado más. Al que no entiende las maravillas del Espíritu Santo tiene que buscar la lógica, aunque su lógica sea decir que están borrachos. Ser como niños es un requisito para poder entrar en el reino de Dios. Dice Mateo capítulo 18, versículo 3, y dijo, de cierto os digo que si no os volvéis y os hacéis como niños, no vas a poder entrar en el reino de Dios. Tu sabiduría no te va a llevar al reino. Tu lógica, tu entendimiento no te va a hacer entrar. Tienes que hacerte como niño. Yo muchas veces he criticado a Pedro, ¿verdad? Y he usado el ejemplo de Pedro, en el buen sentido de la palabra, entiéndeme, ¿no? ¿Quién soy yo para criticar a semejante siervo? Pero entiéndeme el contexto. He usado muchas veces el ejemplo de Pedro, qué cobarde, ¿no? El Señor le manda a bajarse de la barca y él camina y ve las olas y se hunde, ¡cobarde! Hemos hablado, ¿no? Y cuando ves las tempestades, ¿verdad? En vez de poner tus ojos en el Señor, mira los problemas y te hundes. Hermano, hay que ser como un niño para bajarte de esa barca y creer que puedes caminar. Hay que ser como un niño para que el Señor te diga, ven, en medio de una tormenta en alta mar y que te diga, ven y bájate de la barca. ¿Qué se hundió? Sí se hundió, pero un par de pasitos dio sobre el agua. ¿Sí soy yo? Señor, no, ¿por qué? No, porque hay una ley que dice que no podemos caminar sobre el agua. Y yo convenzo al Señor. Yo, con mi capacidad, yo lo convenzo. No, Señor, no puedo. Tú me has visto a mí, yo me voy a hundir, nada más poner el pie. Señor, no me pidas cosas que son imposibles. Sabes que la lógica, el entendimiento, la sabiduría dice que sobre el agua no se puede caminar. Yo peso más que el agua. Yo tengo más densidad que el agua y entonces yo me voy a hundir enseguida. No se puede. Y yo le hubiera presentado un Excel al Señor. Le hubiera dicho, no, esto no es posible, Señor. Y me hubiera quedado sin caminar sobre el agua. Hubiera tenido la razón, porque yo no pierdo. Pero no hubiera caminado sobre el agua. En la Biblia hay unos cuantos ejemplos de hombres o mujeres que fueron como niños. Está el ejemplo, por ejemplo, de Jairo. Jairo es un principal de la sinagoga, un hombre que tenía mucho respeto por parte de los judíos. Era un hombre, un principal de la sinagoga, un buen rabino, un hombre que tenía ya una reputación intachable. Pero de repente le surge un problema, como a cada uno de los que estamos aquí nos puede surgir en un día. Y es que su hija, dice la Biblia, que se pone enferma. Yo no sé si alguna vez tu hijo o tu hija se ha puesto enferma, eso es, creo que de las cosas más críticas que te puede suceder como padre es ver a un hijo enfermo. Pero esta enfermedad no era un catarro, no era una gripe, no era una simple fiebre, era una enfermedad para muerte. Dice que su hija enferma gravemente. Jairo no sé cuántas oraciones habría elevado, no sé cuántas cosas de los ritos judíos habría hecho hasta que se da cuenta que dice, aquí no hay nada que hacer. Se despierta en él la fe de un niño y va corriendo al Señor. Y aquel principal de la sinagoga, aquel hombre que había enseñado por años y años que no te puedes postrar delante de ningún hombre, que no puedes tener dioses ajenos delante del Señor, aquel hombre que se había encargado de preparar a decenas o a centenas de discípulos con estas enseñanzas, ahora se postra delante de Jesús, dice la Biblia. Y se postra delante de él. Y le dice, mi hija está enferma, mi hija está mal, Señor. Y Jairo se acerca a Jesús y ¿sabe lo que pasó? Cuando se acercó con la fe de un niño, ¿sabes qué le pasó a la hija de Jairo cuando se acercó Jairo con la fe de un niño? Que mientras hablaba con Jesús, su hija murió. ¿Qué te parece? Dice Marcos capítulo 5, versículo 35, mientras él aún hablaba, vinieron de casa del principal de la sinagoga diciendo, ya, tu hija ha muerto, ¿para qué molestas más al maestro? Y a veces nosotros como Jairo queremos ser como niños, ¿verdad? Lo intentamos, luchamos con eso de ser sabios y entendidos y decimos, no, tengo que ser como niño. Y luchas con eso y quieres ser como un niño, pero parece que las cosas van a peor. Parece como que va peor y mientras nosotros oramos, vemos quizá como en nuestro entorno sí suceden cosas, pero a nosotros no.
1: Recuerda que la historia de Jairo está entrelazada con la mujer del flujo de sangre y ella sí fue sanada. Esa mujer que se acercó por detrás y entre la multitud tocó el borde del manto del Señor y fue sanada. Y el Señor dice, poder ha salido de mí. Explícame eso. Poder ha salido de mí y fue sana. Sin embargo, Jairo, su hija se le muere. Oye, es verdad que a veces te quieres comportar como un niño, pero las circunstancias no ayudan, ¿eh? Y el entorno menos. El entorno de este hombre que dice que se acerca, ahí en el versículo 35 se le acerca y le dice, tu hija ha muerto. ¿Para qué molestas más? No molestes más al maestro, no lo molestes más, ya está, se acabó. Muchas veces aparecen los sabios, los entendidos para recordarte que no insistas más. Que no molestes más a Jesús, que ya está. Y vienen esos sabios, esos entendidos y con sus buenos argumentos, con sus lógicas, te dicen que ¿para qué sigues orando si no hay cambio? ¿Para qué? Te dicen que ¿por qué sigues orando y clamando por ese matrimonio que sabes que ya está? Hasta aquí llegó, ya ese matrimonio ya está. Borrón y cuenta nueva, pasa página, te dicen. Y te lo explican y te razonan y tú dices, es verdad. Y vienen esos sabios y esos entendidos y te dicen, pero ¿por qué sigues clamando por ese hijo rebelde que no quiere saber de Dios? Déjalo vivir su vida, hombre. Déjalo, no lo presiones. Y te lo presentan de tal manera que dices, es verdad. Esta palabra entendido significa los que ponen prudencia. Y vienen esta gente, viene con su prudencia, con su sabiduría, con su lógica. Y aparentemente le estaban haciendo un favor a Jairo, ¿verdad? No, no pierdas más tu tiempo, no te acerques más al Señor, no. Pero lo que le estaban haciendo es intentar apagar la fe de un niño. A veces estos sabios y entendidos no son personas, son tus propios pensamientos, tus luchas. Esos pensamientos que vienen, ¿verdad? Para que dejes de hacer algo por Dios. ¿Nunca has luchado con eso? Te pones a orar y sientes, y dices, ¿será que Dios me está escuchando? ¿Será que esta petición... Me pongo a orar y cada vez que me pongo a orar parece que va peor. Y oramos y no hay manera. Y entras en... Ya orar es doblegar la carne como para encima luchar con tus pensamientos. ¿No te ha pasado eso? O como la mujer de Job que intentó apagar la fe del niño de Job. Y le dijo en el capítulo 2, versículo 9, entonces le dijo la mujer, ¿aún retienes tu integridad? Venga, hombre, maldice a Dios ya de una vez por todas y muérete. Le dice la mujer de Job. ¿En serio no has visto cómo estás y todavía sigues creyendo en ese Dios? Maldícelo ya, hombre. Apártate de ese Dios, de esa iglesia y ya está, y muérete en paz, hombre. A veces esos sabios y entendidos es tu realidad. Es tu realidad actual. Por ejemplo, ¿sabes que Dios le promete un hijo a Abraham? Abraham tenía 99 años, ¿eh? No era un chaval. No era un adolescente. 99 años. Y Dios lo nota preocupado. ¿Qué tiene? No, nada, Señor. Algunos se hacen humilde, ¿no? ¿Qué tienes? Para que no tengo heredero, le dice. Soy un hombre rico, soy un hombre próspero. Me has dado todo, donde pongo la mano lo prospero, pero no tengo heredero. Este esclavo me va a heredar. Le dice, no, sal un momentito de ahí, le dice, sal. Mira el cielo, ve las estrellas. Yo no sé si tú has estado en una montaña sin luz y has visto el cielo. A mí me encanta mirar al cielo. Pero no el cielo este demorrojable con las luces que no se ve nada. Te digo el cielo en montaña abierta, en un desierto. ¿Has visto el cielo cómo es? Las miles y miles de millones de estrellas que hay. Le dice Dios, cuéntalas. Oh, ¿cómo voy a contar? Es imposible. Así será tu descendencia. A un hombre de 99 años. Dice, ¿cómo, Señor, así? No, pero espera, Abraham, esta arena donde tú estás pisando, venga, que tenemos tiempo, ponte a contar todos los granitos de tierra. No, es imposible. Así será tu descendencia, le dice. Y Dios le promete un hijo a Abraham con 100 años, bueno, 99 años. Hermano mío, yo no te digo que no, y la fe la puedes tener firme. Tanto es así que fue el padre de la fe, y es el padre de la fe. Pero ya con 99 años todo no está firme. Ya su cuerpo le decía, mira, eso es imposible, ¿eh? Eso ya no... Es más, Pablo cuando relata esta historia, yo no me la estoy inventando, es lo que está en la Biblia, y Pablo la recoge cuando escribe su carta a los romanos, dice que Abraham consideró su cuerpo como viejo. Abraham decía, Señor, pero es que yo te quiero creer, pero hay algo en mí que ya no. Pero espérate, porque ahí no queda la cosa. Dice la Biblia que cuando se le transmite esta promesa a la mujer y cuando se le dice, voy a ser padre, dice que la esposa se rió. Dice, venga, hombre, por favor. La esposa que lo conocía en la intimidad le dice, Abraham, hace años ya que... Dice Génesis capítulo 18, versículo 12, se rió pues Sara entre sí diciendo, después que he envejecido, ¿voy a tener deleite? Siendo también mi señor ya viejo. Pero gloria a Dios que dice la Biblia que Abraham creyó esperanza contra esperanza y le dio un hijo, y le dio un nieto, y le dio una descendencia que hasta el día de hoy sigue creciendo. Es una descendencia tan grande y tan incontable que ha superado las

dicho un montón de cosas y se lo cree. Porque los niños se creen todo. Los niños no lo entienden todo, pero se lo creen todo. Jesús dice a sus discípulos, Mateo 10:8, sanad enfermos, limpiar leprosos, resucitar muertos, echar fuera demonios. De gracia recibisteis, dar de gracia. Hermano mío, el Señor nos manda a sanar enfermos, a limpiar cualquier lepra, a resucitar muertos. ¿Cuántos saben que el Señor nos manda a resucitar muertos? ¿Hay alguien que lo duda? Seguro que sí. Pero escrito está. Yo te envío para que sanes enfermedades, para que limpies lepras, para que resucites muertos. Un sabio y entendido como yo sabe lo que hace, ¿no? Espérate. La resurrección está hablando espiritualmente. Está hablando de que el espíritu tiene que resucitar. No, hermano. Lázaro no estaba muerto espiritualmente. Estaba muerto físicamente. El hijo de la viuda de Naín no estaba muerto espiritualmente. Estaba muerto físicamente. La hija de Jairo no se murió espiritualmente. Esa niña se murió físicamente. El Señor le dijo, Talita Kumi, levántate. Que tú le intentes dar tu lógica y tus argumentos, vale. Pero el Señor nos manda a resucitar muertos. ¿Tú lo crees? Así nos sucede. A veces creemos que hemos madurado en Cristo y lo que hemos hecho nada más es empeorar, ¿eh? Llenarnos de conocimiento, de sabiduría, y a la vista está que el resultado es nefasto. Damaris siempre me ha dicho, Alberto, yo no me voy de esta tierra hasta que no vea con mis ojos cómo el Señor resucita a un muerto. Y conociéndola, no se va de aquí sin que resucite un muerto, ¿eh? Esa mujer lo cree con todo su corazón. En una ocasión, Jesús se ve rodeado por miles de personas. Dice la Biblia que eran como 5.000 hombres, sin contar mujeres y niños. Fácilmente podrían haber ahí, qué sé yo, 15.000 personas. El Señor se pone a predicar, se pone a enseñar, parece como que se alarga un poco más debido de la cuenta, claro, ¿y dónde metes a 15.000 personas? En la ciudad no puedes, en la aldea no puedes, vámonos al desierto. Y ahí están en el desierto, ¿verdad? Predicando. Ya era tarde, se empieza a hacer de noche, y ahí los sabios y entendidos empiezan. ¿Cómo alguno de ustedes? ¿Y qué dice la sabiduría y el entendimiento? Dice Mateo 14:15, cuando anochecía, se acercaron a él sus discípulos, diciendo, hey, ya el lugar es desierto, ya la hora es pasada, Señor. Despide aquí a la gente, despide a la multitud para que vayan por las aldeas y compren de comer. Esos son los sabios y los entendidos. La lógica dice, ya, o sea, las tiendas van a cerrar, las panaderías van a cerrar, Señor, la aldea está lejos, van a cerrar las tiendas, esta gente tiene que comer, prudencia ante todo, ¿eh? Prudencia ante todo, ese sería yo. Ya, ve, prudencia ante todo, por favor. Lo correcto es enviar a cada uno a comer. Es una irresponsabilidad tenerlos aquí en ayunas, dicen los sabios y entendidos. Pero ¿qué dice la fe? ¿Qué dice el niño? Jesús dijo en el versículo 16, no tiene necesidad de irse. Tu argumento dice que se vayan, pero no tiene necesidad, dice, dale tú de comer. No, pero en la aldea yo no tengo, dale tú de comer, dice el Señor. Ahí es cuando los sabios entendidos ya nos tiramos de los pelos de la cabeza, ya sacamos la calculadora y ya por más fe que queramos, ya no nos dan los números, ya. Y no entendemos absolutamente nada, porque la realidad es que no hay. Son miles de personas y no hay, Señor. ¿Le voy a dar yo de comer si no tengo ni para mí? Incluso uno de ellos, que yo sería ese, ya, encantaría identificarme con otro, pero yo sería ese, el que se lleva la mano a los bolsillos, y dice, ¿qué tengo? 200 denarios, ¿qué es esto para tanto? No da, dice uno. Juan capítulo 6, versículo 7, dice que Felipe le respondió, mira, 200 denarios de pan no bastaría para que cada uno de ellos tomase un poco, es que no da, Señor. Mira que lo intentamos, que yo he hecho cálculo, dice Felipe, yo he sacado aquí la calculadora, como yo muchas veces he hecho, y yo calculo, son 200 denarios, aquí somos 15.000 personas, si dividimos, hermano, los números no dan, es que no dan, es que no tocamos ni un codito de pan por persona, es que no da, Señor. Creyentes como Felipe, todo el día con la calculadora en la mano, ¿eh? Todo el día diciendo, esto tiene que ser así, esto tiene que ser asado.

0: casualmente, esas casualidades de Dios hermosas y preciosas, gloria a Dios por esas casualidades. ¿Quién pasa por ahí? ¿Quién pasa por ahí? Un niño. Pero escúchame, que ahí estaban los dos apóstoles, ahí estaban los 70 discípulos, pero por ahí pasa un niño que no tenía calculadora, que no conocía mucho de números, que sabio seguro que no era mucho, vas a dar entendido menos. Y le dice, mira, aquí tengo esto, le dice. Y le sacó ahí unos poquitos de panes, unos míseros peces. Bueno, toma, le dice el niño. Juan capítulo 6, versículo 9 dice, aquí está un muchacho que tiene 5 panes de cebada y 2 pececillos. ¿Sabe lo que tenía el niño? ¿Qué tenía el niño? ¿Qué tenía? Tenía fe. Cualquiera hubiera dicho, es ridículo, ¿cómo voy a darle esto al Señor? Pero el niño dice, bueno, yo sé que esto no es nada, el niño es nada. Ahora, si yo pongo esto en manos de Dios, si yo suelto las riendas de esto, si yo me atrevo a coger esto que Dios me ha dado y entregárselo a Él, aquí nos saciamos todos, dice el niño. Y ahí está Felipe tirándose de los pelos, el otro que ya se había ido, el otro seguro ya se había ido corriendo a la aldea a comprar pan para todos, trayendo sacas de pan, y el niño diciendo, si yo suelto esto, si yo suelto esto, aquí sucede un milagro que miles de años después se va a seguir hablando de esto. Los sabios y entendidos hacemos cuentas, pero los niños creen que Dios con poco o con nada hace milagros. La lógica muchas veces te dice, no sigas orando, no sigas creyendo, no sigas confiando, ya no hay solución. ¿Para qué retienes tu santidad? ¿Para qué retienes tu integridad? Pero la fe de un niño, lo único que ve es a un Dios que todo lo puede. Es a un Dios que dice, Señor, yo es que no puedo. No, no, la verdad que no. Pero si mi vida la pongo en tus manos, ay Dios mío de mi vida. Ay Dios mío, si soltáramos las riendas de nuestra vida y se las diéramos al Señor. Si quieres ver la gloria de Dios, tienes que creer en la gloria de Dios. Tienes que ser como un niño, cierra tus ojos. Tienes que ser como un niño. Tienes que creer como un niño. Creer en la palabra.
1: Si Dios es todo lo que tienes, entonces...
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4: Uno se pregunta, ¿para qué nací? Siempre uno está preguntando, ¿para qué nací? Hoy te voy a ayudar a definirlo. Naciste para bendecir a cada persona que se cruza en tu vida. Naciste para dar bien y no mal. Naciste para disfrutar las bendiciones de Dios sobre tu vida. Para eso nacimos. Venga conmigo a 1 de Pedro 3, 9 y 10. 1 de Pedro 3, 9 y 10. No devuelvan mal por mal, ni insulto por insulto. Note bien, vamos a aprender a hablar. Codeal, que está a su lado, y nos van a enseñar a hablar hoy, amor. Uy, aleluya. Aleluya. Sí, voy a aprender a hablar. Voy a entender para qué nací. ¿Para qué yo nací? Nací para dar bien. No devuelvan mal por mal, ni insulto por insulto. Aquí tiene la primera máxima. No voy a devolver mal por mal. Me dan mal, no es ojo por ojo y piedra por piedra, nada. Nada voy a devolver, violencia por violencia. No, más bien bendigo. Bendigo, porque para esto fuimos llamados, para heredar una bendición. Heredar es regalar, dar. Entonces, si el novio le terminó a usted, bendígalo. Y si que se fue con otra, bendígalo a él y a la nueva compañía. Dice, Señor, bendice a este desgraciado. No me... Ay, perdón. Señor, bendícelo. Usted me pregunta, ¿cómo me lo saco del corazón? Bendígalo, deséele bien. Proclame a Dios sobre su vida. Viene, pero es que, uy, siento un puñal aquí adentro. Sí, eso se siente rico, pero le despierta feo. Porque usted siente rico odiar. Señor, haz justicia, devuélvele multiplicado todo lo que me ha hecho. Usted hasta bíblico se pone. Pero ese no es el plan de Dios. Si usted quiere liberarse, si usted quiere vivir en paz, usted bendígalo. Una vez alguien me demandó, alguien a quien le dimos de comer por 10 años, vino en una necesidad absoluta, le ayudamos a levantar. Un día lo regañé y me demandó. Entonces, yo me levantaba en la madrugada, no sé por qué esa pensadera da en la madrugada. ¿Por qué en la madrugada? Yo no entiendo por qué da en la madrugada. Y yo decía, Señor, haz justicia. Este señor me pagó mal. Yo le di bien, yo no le he dicho nada malo. Padre, yo empecé a pelear ahí, Señor, y me volví bíblico y le dije, Señor, devuélvele multiplicado lo que ha hecho este. Y el Espíritu me dice, ¿quieres dormir? Y yo, sí, Señor, pues bendícelo. No, bendícelo tú, yo no. Porque usted pelea con Dios también. A mí me encantan los salmos. El salmista se pelea con Dios. ¿Por qué ese prospera y yo no? ¿Por qué ese que es malo le va bien y a mí mal? A mí me encanta el salmista, a mí me encanta. Pero termina rendido a los pies de los atrios de Dios, ¿no? Entonces el Señor me dice, ¿quieres dormir? Sí. ¿Quieres tener paz? Sí. ¿Quieres ser libre de este sentimiento que te enferma? Sí. Bendícelo. Pídeme que yo lo bendiga. Porque tú naciste para desear bien y no mal, para heredar bendición y no mal. Y ahí comencé yo, Señor, no sale nada. Al principio no sale nada. Usted está trabado. Porque usted quiere retener el odio como un instrumento para hacer justicia. Usted dice, eso es justo. No, amar no es justo. Perdonar no es justo, son actos de misericordia. ¿Por qué yo bendigo? Porque me amo a mí mismo, porque quiero paz. ¿Usted quiere que su esposo mejore? Deje de estarle, ¿cómo es que dice el pastor? La cantaleta, eso, deje de la cantaleta y decirle, es que usted y esto y lo otro. No lo hago como el pastor, no me sale, ¿no? Pero usted diga, oye, tú eres dulce, tú eres amoroso, eres gentil, eres amable. El otro va a quedar y dice, no sabía yo. Porque usted está viendo a través de los ojos de la fe. Usted está bendiciéndolo. Un día comencé a bendecir a la Helen así. Y me dice, eso es por fe, ¿ah? Le digo, tú eres eso, mi amor, y más. Usted tiene que entenderlo y yo tengo que entenderlo. Yo no nací para dar mal, para devolver mal, para herir, para ofender, para maldecir. Yo nací para bendecir. ¿Para qué nací? Para bendecir. Observe lo que dice la segunda parte. En efecto, el que quiera amar la vida y vivir días felices. ¿Alguien quiere vivir días felices? ¿Usted quiere vivir días felices? Dice, refrene su lengua de hablar mal. ¿Usted quiere envenenar su corazón, lastimar su alma, robarse el gozo? Maldiga, hiera, ofenda, desee mal. Se enferma usted. Usted se enferma porque usted daña su espíritu. Pero si usted quiere vivir días felices, si usted quiere vivir días extraordinarios, si quiere ver el día maravilloso como es, refrene su lengua de hablar el mal. Y aquí viene la definición de maldición y sus labios de proferir engaño. Una maldición es una distorsión de una realidad. Esa es una maldición. Maldecir es desear el mal a la otra persona. Maldecir son palabras abusivas, groseras, que demuestran el enojo que usted lleva por dentro. Las maldiciones denigran a la otra persona. Y déjeme darle la importancia de el efecto que tiene la maldición en uno. Usted puede amar y bendecir el 99% del tiempo, pero un día bajo el efecto del enojo, de la ira y de la frustración, usted dice palabras ofensivas a esta persona que ama. Y uno dice, pues las voy a olvidar, pues yo le he amado el 99% del tiempo. 20 años después, esta persona lo recuerda. Ese es el peso que tienen las palabras que hieren. Porque las palabras que hieren se colocan como una marca en el corazón de la persona que yo amo. Principalmente si viene de alguien que en lugar de maldecirme, debe bendecirme y debe desearme bien. ¿Cuándo usted maldice? Cuando está enojado, cuando está frustrado, cuando está estresado, cuando siente que su expectativa no se cumplió. Entonces usted explota en palabras que hieren, que ofenden, que lastiman. La maldición es una actitud aprendida. Es algo que usted oyó, porque usted no puede repetir algo que no aprendió. Entonces yo tengo que entender de dónde viene la forma en que yo hablo.
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4: Bendecir, ¿qué es? Es hablar bien de la otra persona. Es concentrarme en lo bueno. Es desear lo mejor para la otra persona. Es proclamar la palabra de Dios sobre los nuestros. Usted bendiga. Es anticipar el futuro. Es proclamar lo que Dios va a hacer con esta persona. Es pedir la protección de Dios. Son las declaraciones de bien y no de mal. Por eso usted cada día debe bendecir a los suyos. Bendigo tu andar, bendigo tu inteligencia, bendigo tu mirada, bendigo tu sexualidad. Si usted es soltero, bendiga a su futuro cónyuge. Si no ha tenido hijos, bendiga a sus hijos desde ahora. Yo enseñé a mis hijos desde que eran niños a bendecir a sus hijos. Y desde que eran adolescentes, yo les decía, yo bendigo tus hijos, bendigo el fruto de ustedes. Dios los levantará como padres buenos. Hoy que ellos son padres, disfrutan la paternidad porque comenzaron a interiorizar desde que eran jóvenes el privilegio de lo que significa ser padre. Entonces usted bendiga a su futuro esposo. Ni novia tengo. Pues bendígalo en el espíritu, donde quiera que esté. Ese ya existe, ese ya está. Usted tiene que bendecirlo, proclame a Dios sobre la vida de ellos. Al bendecir, proclamamos lo que Dios ha dicho, mas es Dios el que hace que las cosas ocurran. Por eso, la bendición no puede ser un capricho antojadizo de los padres, sino la proclama de los planes de Dios sobre nuestra descendencia. Entonces, yo no puedo confundirme en tratar de imponer a mis hijos que sean lo que yo no fui. Eso es un frustrado hablando. ¿Me explico? Yo tengo que proclamar lo que Dios ha dicho y esto requiere sensibilidad espiritual. Cuando un día mi mamá llegó a mi cama y me dijo, ¿tú dónde estabas anoche? Le digo, mami, yo vine a las 10:30 de la noche y me acosté. Y dice, no, dice, yo vine a las 1:30 a tu cama y no estabas. Le digo, no, mamá, ¿no será que yo fui al baño? No, mi vida, no estabas. Me senté en tu cama. Y yo dije, wow, si ella se sentó en mi cama y yo había llegado a las 10:30, ¿dónde estaba yo? Y yo me senté y en eso ella comenzó a decir, wow, ¿qué planes tiene Dios contigo, amor? El Espíritu me dice que ya no debo preocuparme por ti, que viajarás por las naciones, que debo de consagrarte a Él. Y comenzó a bendecir mi vida. Yo nunca había salido de mi pueblo, nunca había viajado. Solo una vez a San Andrés, en Colombia, un lugar hermoso, un paseo que habíamos hecho. Y ella comenzó a bendecir, a anticipar mi futuro. Y pocos meses después, el presidente de Paraguay me invitó a dar un ciclo de conferencias en Paraguay con un grupo folclórico. Y fue mi primer viaje. Ese primer viaje lo hice con documento diplomático porque vino como una invitación oficial de un presidente y el embajador de Costa Rica consiguió. Era el anuncio de lo que yo haría el resto de mi vida. Mi mamá lo vio en su espíritu. Pero muchas veces yo le pregunté a mi papá, papá, cuando yo era niño, ¿tú viste lo que Dios iba a hacer conmigo? ¿Tú sentías en tu corazón? Me decía, uy, eras tan enfermo negro, me decía. porque yo soy el tostado de la casa, ¿no? Entonces me decían negro. Negro dice, uy, tú eras tan enfermo, te mandaron 3 veces a morir a la casa. No, yo sé eso, papá. Pero algún día sentiste esto en tu espíritu lo que Dios haría conmigo. Y dice, uy, eras tan inquieto, mijo. Uy, eras tan inquieto, terrible eras. Y ahí me di cuenta que mi papá no tuvo sensibilidad espiritual para ver en su espíritu lo que Dios haría conmigo. Mi mamá lo tuvo. ¿A qué me estoy refiriendo con eso? Si usted quiere bendecir a quien ama, usted tiene que ver en el espíritu y sentir en su espíritu los planes de Dios sobre los suyos. Y tiene que anticiparlos y tiene que bendecir. Pero vamos a empezar por algo. Usted no puede dar algo que no ha vivido, que no ha experimentado. Entonces vamos a comenzar por ahí. Venga, Primera de Crónicas 4:10. Jabes le rogó al Dios de Israel, bendíceme y ensancha mi territorio. Ayúdame y líbrame del mal para que no padezca aflicción. Y Dios lo concedió su petición. Entonces, cuando Dios concede las peticiones de tu corazón, cuando tú miras el cumplimiento de los planes de Dios, cuando tú miras esos milagros, tú eres capaz de trasladar lo que has experimentado a los demás. Pero tú no puedes dar lo que no vives, lo que no experimentas. Por eso usted tiene que pedir que Dios bendiga su vida, que ensanche el sitio de su tienda, que le ponga por cabeza y no por cola, que donde quiera que usted llegue, todo lo que su mano toque prospere y sea de bendición, que usted sea de bendición para su generación. Entonces, igual que Jabes. Génesis 28, 18. Mediante tu descendencia, le dice el Señor, todas las naciones de la tierra serán benditas. Por todo eso, porque me has obedecido. Usted es heredero de la bendición de Abraham. La bendición que vino sobre Abraham alcanzó a Isaac y a Jacob. Y cuando Dios se revela a Jacob, al nieto, le da la misma bendición que le dio al abuelo. Mediante tu descendencia, todas las naciones de la tierra serán benditas. Ahora surge una pregunta. ¿Esta bendición era para ellos específicamente o nos alcanza a nosotros? ¿Aló? Nos alcanza a nosotros porque somos descendientes de Abraham, de la fe de Abraham, y fuimos injertados por el sacrificio de Cristo en la raíz de Abraham, y estas bendiciones nos alcanzan. Tú naciste para ser de bendición a las familias de la tierra, y por cuanto tú has salido en obediencia, Dios sale en pacto con tu descendencia. Usted tiene que recibir estas bendiciones para su vida. Sigamos entonces. Estoy ministrando su espíritu para que usted sea capaz de bendecir y ministrar a quienes tiene a su lado. Deuteronomio 28:8. Deuteronomio 28:8. El Señor bendecirá tus graneros, tu trabajo, tu fuente de ingreso y todo el trabajo de tus manos. El Señor tu Dios te bendecirá en la tierra que te ha dado. Tienes que trasladar esta bendición a los tuyos y creerlo para ti. El Señor Dios te ha traído a esa escuela, a ese colegio, a ese high school, a ese trabajo. Bendecirá la obra de tus manos. Prosperarás todo lo que ponga en tu mano. Espíritu de excelencia viene sobre tu vida. Dios te pondrá por cabeza y no por cola. Usted tiene que recibir esta palabra de Dios para su vida primero. Deuteronomio 28:11-12. El Señor te concederá abundancia de bienes. Usted tiene que terminar con el espíritu de pobreza y de miseria. A nosotros nos esclavizaron, la Iglesia Católica hizo voto de pobreza y nos impartió a nosotros un voto de pobreza y nos enseñaron que humildad y sencillez era sinónimo de éxito, y eso era no tener nada y tener cara de lástima. Entonces nosotros los latinos tenemos que sacudirnos ese espíritu, porque vea lo que Dios dice: el Señor te concederá abundancia de bienes. No tenga miedo en progresar. No tenga miedo en que Dios lo progrese. Véalo como un honor, como un privilegio, como el cumplimiento de la bendición de Dios. El Señor te concederá abundancia de bienes, multiplicará tus hijos, tu ganado y tus cosechas en la tierra que tus antepasados juró que te daría. El verso 12. El Señor abrirá los cielos, su generoso tesoro, para derramar a su debido tiempo la lluvia sobre la tierra y para bendecir todo el trabajo de tus manos. Tú les prestarás a muchas naciones, pero no tomarás prestado de nadie. Usted tiene dos caminos, o vive como judío o vive como latino. Los judíos inventaron el cuento, usted necesita historial crediticio. ¿Y quiénes lo inventaron? Los dueños de los bancos. ¿Quiénes son los dueños de los bancos? Los judíos. Entonces, uno les dijeron, usted nunca pedirá prestado. Los padres a sus hijos judíos le dicen, usted no pedirá prestado. Dios te bendecirá tanto que tú darás prestado a los demás, pero nunca vivirás en deuda con los demás. Y los latinos, ¿qué nos enseñaron? Tú vivirás de crédito. Le doy un ejemplo. Un judío llega a Nueva York sin nada y un latino llega a Nueva York sin nada. 20 años después, ¿quién trabaja para quién? Estamos programados. ¿Me explico? La bendición, lo que hablamos, la cultura va programando la mente de las personas. Aún la educación en las universidades, tristemente, nuestra educación es una educación para ser empleados. Usted va a trabajar en una empresa de alguien más. ¿Qué nos pasó a nosotros? ¿Me explico? ¿Qué nos pasó? ¿Quién nos dañó a nosotros? Alguien nos dañó. Ahora uno tiene que entender, o vive como alguien dañado, que el abuelo era así. Un desgraciado que dejaba mujeres embarazadas por todos lados. Que el tío era igual. Y que el otro era drogadicto. Y mi destino, el mismo. De tal palo, tal astilla. No sé si se dice el dicho aquí. No. Dios me agarró de aquel mundo de maldición y me trajo al mundo de la bendición. Y me injertó en la raíz de Abraham para ser cabeza y no cola. Yo nací en una familia acomodada. Éramos 5 en un mismo cuarto. Con cocina de leña, plancha de carbón, piso de tierra. Mis padres eran valientes. El abuelo era el hijo de un amante. Mi mamá era la hija de un amante, de una de las tantas amantes que tenía el abuelo. De ahí yo vengo. Esa es mi historia. Ellos se casan y mi papá sigue dando vueltas en un mundo de vicio, de licor, en un mundo de juego, en un mundo de adulterio. Mas mi mamá se encuentra con Dios y dijo, eso no alcanzará la siguiente generación. Y nos educó en la iglesia y bendijo nuestras vidas y nos enseñó a guerrear por papá hasta conquistar el corazón de papá y nos enseñó a honrar a papá y a respetar a papá. Papá muere conociendo todas las historias de mi papá. Mi papá muere como un héroe de guerra. ¿Por qué? Porque es nuestro padre. Porque nos enseñaron a honrarlo, porque es nuestro padre. Gila muchas veces me dice, ustedes son diferentes, dice, porque ustedes conociendo la historia no odian a su papá, lo aman y lo admiran. Mi papá en vida fue respetado, honrado, amado. ¿Por qué? Porque mi mamá nos sembró en la palabra de Dios. Y ella anunció, vamos a comprar, vamos a crecer, vamos a prosperar. Ustedes mirarán la recompensa de Jehová. Y nos educó con esta palabra. Yo he visto a mis hermanos que son empresarios prosperar porque fuimos programados por la bendición bendición de nuestros padres para hacer prosperar lo que Dios pusiera en nuestra mano. El Señor te concederá abundancia de bienes, multiplicará tus hijos, tu ganado y tus cosechas en la tierra en que tus antepasados juró que te daría. El Señor abrirá los cielos, su generoso tesoro, para derramar a su debido tiempo la lluvia sobre la tierra y para bendecir todo el trabajo de tus manos. Dios bendecirá el trabajo de tus manos. Tú les prestarás a muchas naciones, pero no tomarás prestado de nadie. ¿Usted se imagina diciéndole usted todos los días esto a sus hijos y a sus nietos y bendiciéndolos de esta manera? Bueno, lo que le estoy sugiriendo es una forma de hablar, una forma de creer, una manera de vivir. Y sigamos, Deuteronomio 28, 13. El Señor te pondrá a la cabeza, nunca en la cola. Tú no serás de los últimos, tú no serás del que mendiga, del que pida. Usted no puede vivir de las regalías del Estado. Usted tiene que multiplicar lo que Dios ha puesto en su mano. Uno tiene que salir del espíritu de pobreza. Cuando usted vive de las regalías de los demás, usted es un miserable. ¿Aló? Pero cuando usted multiplica lo que Dios ha puesto en su mano, hace negocio, lo multiplica, lo bendice, bendice su tierra, usted trae riqueza y prosperidad a la nación donde usted vive y establece un nuevo fundamento en su familia. El Señor te pondrá a la cabeza, nunca en la cola. Siempre estarás en la cima, nunca en el fondo, con tal de que prestes atención a los mandamientos del Señor tu Dios que hoy te mando. Los obedezcas con cuidado. Esta es la condición. Yo nací para ser sembrado en iglesia, para amar a Dios. El pastor o tu hijo me preguntaba cómo yo supe que iba a ser llamado. Yo fui llamado porque mi pastor me comenzó a llamar pastor, mi pastorcito, y me ponía a orar en las reuniones de oración. Y a mis 8 años ocurrían milagros y prodigios. Y el pastor se le ocurrió, pero es porque mi mamá nos sembró en iglesia, nos traía a la iglesia, insistía en ir a la iglesia. Aún cuando estuvimos medio resfriados de no ir mucho a la iglesia, mi mamá llamaba. Mi hermano estudiaba economía y yo leyes. Ella llamaba por teléfono y decía, ¿van a ir hoy a la iglesia un domingo como hoy? Y uno terminaba bañándose y sentado ahí en iglesia. Yo dije, qué raro, yo ya ni quiero ir a la iglesia y termino yendo a la iglesia. Porque ya era una tradición, era una forma de vida y fue ahí donde Dios tocó nuestro corazón. Yo no lamento que fui educado en iglesia porque la palabra de Dios fue calando a mi vida. Se imagina venir a la iglesia y que te diga, tú naciste para ser cabeza y no cola. Tú naciste para prosperar en todo lo que hagas. Dios bendecirá la obra de tus manos, bendice tu inteligencia, tu sexualidad. Tendrás sabiduría a la hora de tomar decisiones. Yo quiero un papá que me hable de esta manera, y no que me estoy diciendo, tú eres un bruto, no sirve para nada, vagabundo. Igualito que el papá, que el abuelo, estamos repitiendo lo mismo. Entonces, ¿qué será él? El fruto de esas palabras que hieren y lastiman el alma, hasta que uno entiende que yo nací para heredar una bendición. Hay que cambiar nuestro discurso. Dice, ¿has visto que todos se han ido? No, todos comenzarán a volver. Todos comenzarán a volver y traerán riqueza con ellos y traerán bendición con ellos. Y nosotros, los que hemos quedado en la isla, miraremos la recompensa de Jehová. Alguien tiene que proclamarlo. ¿Me oye entender? Yo tengo que aprender a hablar como la Biblia dice que debo de hablar. Ahora Dios nos pone en una encrucijada, Deuteronomio 30, 19. Hoy pongo al cielo y a la tierra por testigos contra ti. ¡Wow! Vea lo que le va a decir el Señor. De que te he dado a elegir entre la vida y la muerte, entre la bendición y la maldición. Elige pues la vida para que vivan tú y tus descendientes. ¡Wow! Oye, este sí está confrontativo. Usted elige cómo quiere vivir. Mi mamá eligió. Mire, yo viví en una casa por primera vez como a los 14 años, porque siempre vivíamos en un pequeño cuarto de una casa grande que convirtieron en hostería Y nosotros no sabíamos lo que era tener una casa. Yo recuerdo el aroma de mi primera casa, el desayuno, el primer desayuno, el despertar en una casa, el tener una familia en una casa. Todo porque ellos soñaron de que un día Dios nos daría una casa. Y mamá decía, y un día ustedes tendrán una casa y se cansarán y tendrán hijos y verán la bendición de Dios. Y donde quiera que llegues, mi amor, serás bendito y te reunirás con reyes y presidentes. Yo decía, ¿yo el hijo de Toño y Adela? ¿Me explico? Y en la facultad yo me sentaba de último, porque como yo era provinciano, no sé qué cosa le ocurre a uno como provinciano, que llega a la ciudad y se siente menos, y abre la boca y habla diferente. Entonces te dice, ¿provinciano? Y en mi pueblo, ser de la zona donde yo era, era como lo último, el desecho, nada bueno podía salir de ahí. Hoy es la tierra más próspera de mi país. Es la tierra más próspera, donde todo el mundo quiere ir a vivir, donde Dios prospera al que llega a nuestra tierra. Y mi mamá nos miraba y yo me sentaba atrás y el Espíritu me decía, un día te pondré a hablarle a reyes y presidentes. Lo que la palabra que venía a mi mente, que mi mamá sembró en nuestro corazón. El otro día que estaba aquí en el Senado de Puerto Rico, que me daban un reconocimiento, yo decía, hoy se cumple la palabra de Dios. El otro día estaba con el presidente de México, el anterior, que nos invitó a casa presidencial para invitar Enfoque a la Familia, abrir una oficina en México, y estaba con mi presidente, y yo estoy sentado ahí en los pinos, recibido como si fuera un presidente. Yo decía, wow. Hoy se cumple lo que tú le dijiste a mi mamá que harías con nosotros. Hoy se cumple, Padre. Y yo quiero ser consciente de que lo que yo vivo un día fue una palabra de bendición que anticipó el camino. ¿Me explico? Yo tengo que entender que en nuestra mano está. O yo me quedo diciendo, no, yo soy de una familia pobre, de una zona rural. No, nadie me va a volver a ver. ¿Quién me va a tomar en cuenta? No. Yo he tenido que trabajar con esos complejos. La primera vez que iba para España, yo iba en el avión sudando frío. Yo decía, iba como a 3 o 4 senados, a Televisión Española y a varios programas. Yo decía, Señor, ¿qué raro oír un latino? Señor, ¿cómo me mirarán los españoles? Ni siquiera Izigarri, ay, ya se me confundió tu apellido. Irizarri, ni siquiera Irizarri soy yo. Sí, ni siquiera abolengo tengo. Señor, y el Espíritu me dijo, yo voy delante de ti, abriendo puertas y haciendo. Y yo en el avión iba luchando con mis complejos hasta entender que yo ya no soy aquello que yo creía ser. Yo soy lo que Dios dice que yo soy y haré aquello que Dios dice que debo de hacer. Y si Él abre una puerta, estaré capacitado para entrar por esa puerta y ver su gloria. Y yo dije, aquí voy a disfrutarlo. Dije, es el cumplimiento de la palabra que Dios le dio a mi mamá. ¡Wow! Hebreos 11, 20 y 21. Por la fe bendijo Isaac a Jacob y Esaú, sus hijos, respecto a cosas venideras. ¿Qué es bendecir? Hablar del futuro y de lo que Dios va a hacer. Usted no lo tiene claro, nunca será claro, pero usted habla por la fe, proclama de que Dios te puso a ser cabeza y no cola, de que no pedirás prestado, prosperará lo que tengas en tus manos y tendrás para bendecir la vida de otros. Bendecir es un buen negocio. Si usted quiere hablar de business, pues vamos a hablar de business. Lucas 6, 37 al 38. Bendecir es un buen negocio. Observe lo que ocurre. No juzguen y no se les juzgará. No condenen y no se les condenará. Perdonen y se les perdonará. Den, bendigan, den lo bueno. Observe por qué. Y se les dará, se les echará en el regazo una medida. ¿Cómo? Llena, apretada, sacudida y desbordante. Aquí viene la regla. Porque con la medida que midan a otros, se les medirá a ustedes. Usted me dirá, Bendecir es negocio. Cuando usted desea bien a otra persona, cuando usted bendice a otra persona, cuando usted habla bien de otra persona, todo lo que usted desea para los demás se le devuelve multiplicado en una medida apretada, sacudida y desbordante. Por eso es bueno dar bien y no mal. Es bueno. El otro día estaba ¿qué hago? Un seminario en tiempo de preguntas. Dice, ¿qué hago? Que me dio vuelta, se quiere ir con otra. ¿Cómo hago para recuperarlo? Y que esto, y me hacen la pregunta. Y me dice, ¿usted qué dice? Que monte una cena y celebre que se va. Pero todo el mundo me mira. Le digo, es cierto. Le digo, usted monte una cena. Así, mi amor, así como nos casamos y lo celebramos, voy a celebrar que te vas. Y voy a hacer una cena especial y voy a bendecirte. Y si tú ya no amas a esta familia, tú eres libre para irte. Y voy a orar que te vaya bien, que Dios lo deja, pero deshecho, confundido. Las estadísticas dicen que hay más probabilidades que la otra persona vuelva en sí valorando lo que está perdiendo que cuando yo mendigo amor, cuando yo suplico amor. Por eso el amor tiene una regla, no se suplica, no se mendiga y no se impone. El amor se inspira. ¿Me doy a entender? Entonces, cuando enfrente algo malo, bendiga. ¿Por qué? Porque todo lo que usted desea para los demás se le devuelve multiplicado. Cuando usted ve a su vecino prosperar, deje de estar diciendo que anda metido en narco. Ah, no, ese debe andar en negocios oscuros. Mira cómo prospera. Usted, señor, gracias porque mi vecino prospera. ¿A usted qué le importa cómo él hace el dinero? Esa es responsabilidad de él, no suyo. Deje de estar chismeando usted. Señor, qué hermosa la nueva casa que hizo. Qué bello el nuevo auto que tiene. Prospéralo y bendícelo. Gracias por su vida. Todo lo que usted desea para su vecino que prospera, se le devuelve a usted multiplicado. ¿Me explico? Y guarda tu corazón. Guarda su corazón. Ahora, la pregunta que surge es, ¿de dónde sale la forma en que yo hablo? Venga conmigo, Mateo 12:35. ¿De dónde sale? ¿Por qué yo hablo como hablo? Dice, el que es bueno, de la bondad que atesora, que cultiva, que desarrolla en el corazón, saque el bien. Pero el que es malo, de su maldad, saque el mal. Cuando yo hablo, es un examen que me permite ver el tipo de agua que tengo en mi corazón. Escúchese, no aquí en iglesia, no, aquí todos son santos. En la casa. Escúchese hablar en la casa. Escuche cuando usted está enojado y cómo usted reacciona. Escuche cómo le habla a sus hijos cuando está frustrado. Escúchese y pregúntese, ¿por qué yo hablo así? Es porque ese es el tipo de agua que ha acumulado en el corazón. Y si hay algo que sanar, sánelo. Si hay algo que perdonar, perdone. Si hay algo que liberar, libere. Esta mamá en un programa de televisión en vivo llama y dijo, ¿por qué yo no puedo abrazar a mi hija mayor? Porque cuando ella se acerca, la rechazo. Y yo le hice la pregunta, señora, ¿en qué momento nace su hija? Bueno, mi novio y yo, usted sabe, ¿no? Era una adolescente yo y quedé embarazada. Señora, el problema no es su hija. El problema es que usted no se ha perdonado a usted misma. Hasta que usted no recibe el perdón de Dios y sane ese recuerdo, usted rechazará a su hija. Pero ¿por qué yo rechazo? Porque experimenté rechazo. Porque tengo culpa. Porque estoy herido. No tiene nada que ver con la persona a mi lado. Lo que yo debo de entender es que yo no nací para dar mal y yo debo detenerme para sanar mis emociones heridas. Puestos de pie. Yo no sé si te hirieron, si te dijeron que eras torpe, estúpido, vagabundo, que serías un fracasado. Yo no lo sé. Hoy quiero hablarte como esposo, como hombre, como papá y quiero pedirte perdón. Perdón. Perdón por esos momentos donde hemos explotado en cólera, en enojo y te herimos. Perdón por esos momentos de inconsciencia donde hablamos sin darle valor a lo que decíamos. Si has experimentado una palabra que te ha perseguido por años, que te ha herido, que te ha disminuido, yo te pido perdón y bendigo tu vida. Señor, sana el pozo de nuestro corazón. Sana el agua que llevamos por dentro. Ayúdame a hablar palabras que bendigan, que edifiquen, que empoderen, que afirmen, que impulsen a los que están a mi lado. Ayúdame, Señor, a liberarme a mí mismo de mis propias limitaciones, de esas marcas culturales que fueron deteniendo el desarrollo de mi potencial.
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0: qué hora es?
1: Con mucho gusto, las 11 horas.
0: Gracias, muchas gracias, muchas gracias, señor locutor.
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3: Hola, ¿qué tal? Qué gusto poder acompañarte. Yo soy Ofelia Díaz de Simbaña en este mundo tan apasionante de la salud. Estos son algunos remedios con sandía para la salud, por ejemplo, para la inflamación de la vejiga. Machacar 6 cucharadas de semillas de sandía recién sacadas con un objeto pesado y cuando están un poco partidas, hervir en un litro de agua a fuego lento durante 45 minutos. Colar y tomar el líquido por lo menos 3 veces al día en cantidades de una taza cada vez. Además, también otro remedio con la sandía puede ser usado para quemaduras leves. Colocar pulpa y el jugo de una sandía completamente madura en un frasco de vidrio limpio y bien cerrado y dejar a temperatura ambiente durante unos 3 a 4 meses. Entonces, colar el jugo, el cual habrá adquirido en ese tiempo un olor de ciruela amarga. Lavar la quemadura leve con agua fría y luego aplicar directamente sobre el área quemada y vendar, cambiar varias veces al día. Ante todo esto, debe recibir el consejo médico. Las buenas o malas notas no dependen de los genes. Hay más respaldo de un tratamiento agresivo para la presión arterial en los adultos mayores. Y cuando las mujeres que acaban de ser madres trabajan más horas, la lactancia materna queda en segundo lugar. ¿Es cierto que nacemos o no con talento para obtener buenas o malas notas en la escuela? Lo cierto es que un equipo internacional de investigadores ha examinado al detalle el material genético de cerca de 300.000 individuos de ascendencia europea, con objeto de comprobar si en realidad nacemos con una marca genética que nos predispone a las buenas calificaciones mientras estudiamos. La respuesta es sí. Pero los científicos han descubierto 9 millones de variantes genéticas que agrupadas pueden tener influjo o peso en las calificaciones escolares de entre todos. Identificaron 74 marcadores genéticos significativamente relacionados con el éxito escolar. Sin embargo, existe una salvedad importante. La influencia de estos marcadores genéticos es mínima, apenas 3.2%, y únicamente por ellos no puede predecirse el rendimiento de un niño en la escuela. Y bueno, mire usted, las personas que logran bajar la presión arterial alta a niveles normales, pues podrían reducir de forma sustancial el riesgo de enfermedad cardíaca, aunque sean mayores o ya tengan problemas del corazón, así lo sugiere una investigación reciente. Los resultados del estudio de un importante ensayo clínico llamado SPRINT, por las siglas en inglés de Ensayo de Intervención en la Presión Arterial Sistólica, amplíen la evidencia de que tratar la hipertensión agresivamente en los adultos mayores podría valer la pena. En específico, apuntaron los expertos, los beneficios parecen extenderse a las personas mayores y a los pacientes con un peor estado de salud. Las directrices nacionales de Estados Unidos sugieren que los pacientes menores de 60 años bajen su presión arterial sistólica, es decir, la cifra superior a 140 mmHg sobre Hg o menos. Se aconseja a los adultos mayores que intenten llegar a 150 o menos. La investigación ha mostrado que los adultos mayores también pueden hacer esos tipos de cambios en el estilo de vida, anotó Kitzman. Uno de los expertos, independientemente de la edad, abordar la hipertensión es factible y beneficioso. Las investigaciones presentadas se deben considerar como preliminares hasta que se publiquen en una revista revisada por profesionales. Y bueno, todas las madres trabajadoras saben lo difícil que es hacerse cargo de las exigencias de su trabajo y de las necesidades de un bebé al mismo tiempo, sobre todo con respecto a la lactancia materna. Ahora, un nuevo estudio, mire usted, ha llegado a la conclusión de que cuantas más horas trabajan las mujeres que acaban de ser madres, más difícil es para ellas seguir dando el seno. Las madres que trabajan 19 o menos horas a la semana tenían muchas más probabilidades de seguir amamantando a sus bebés a los 6 meses en comparación con las madres que habían retomado su empleo a tiempo completo, dijo la investigadora principal, Nina Xiang. Se debería hacer todo tipo de esfuerzos para permitir a las madres primerizas que pasen más tiempo con su recién nacido para establecer y mantener la lactancia materna, dijo la investigadora asistente en el Instituto de Investigación en Ciencias Sociales de la Universidad de Queensland, en Australia. Los gobiernos deberían pensar en tomar medidas para animar a las mujeres que acaban de ser madres a retrasar su regreso al trabajo, como pagar la licencia por maternidad.

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1: Hoy en Médico Directo hablaremos sobre el frenillo. ¿Quiere saber usted más de este tema? Lo invito a que nos acompañe. Recibimos con muchísimo agrado a la doctora Anastasia Mosquera, más conocida con cariño por nosotros como Nachita. Muchas gracias, Nachita, por acompañarnos. Bienvenida.
2: Es un gusto, Fe, poder estar acá.
1: Gracias. Tú eres odontóloga y además experta tanto en pequeños como adultos y también personas de la tercera edad, ¿verdad? Que te toca muchas veces trabajar con ellos. En esta ocasión hablamos del frenillo, de una manera quizá muy general. ¿A qué nos referimos, Nachita?
2: Los frenillos son bandas de tejido conectivo fibroso, muscular y cubierto de mucosa. Estos frenillos están uniendo al labio, las mejillas con la encía. ¿Qué nos ocurre? Si son estructuras muy fuertes, que están insertadas en una porción muy baja, nos está dando problemas. Si está en la parte baja de la lengua, son sublinguales. Desde que el bebé nace nos da problemas para la succión. De tipo estético, porque los dientes se quedan separados tanto en la parte superior como inferior. Anomalías periodontales, porque no puedes lavarte bien los dientes. Da dificultad al hablar. Fonación, se escapa el aire y muchas veces está tirando los labios para arriba o para abajo, o la lengua no puede salir.
1: Es como que se te va por el huequito, ¿no?
2: Sí, se escapa el aire, da unos sonidos de sibilancia. Y también ya con los años nos puede dar problemas protésicos, porque al moverse la boca, este frenillo es fuerte, poderoso y hace que se salga la prótesis. Vamos a ver que hay tres tipos de frenillo. Uno superior, que está justo en la parte media separando los dos incisivos superiores. Un inferior, que puede estar separando los dos incisivos inferiores. Y el sublingual. Vamos a decir que este del labio superior es el más común. Más o menos el 98% de los niños tienen este incisivo. Pero conforme van avanzando...
1: ¿Qué porcentaje dijiste?
2: Un 98%.
1: Es bastante alto,
2: sí,
1: ¿verdad?
2: Tienen los niños. Pero conforme va pasando la edad, entre 6 y 7 años le vemos al frenillo. Pero ya cuando llegan entre los 12 y 18 años, apenas un 7% puede estar presente todavía.
1: ¿Y qué pasa? Porque vamos
2: porque
1: creciendo.
2: Han salido los dientes superiores o inferiores y sale con mucha fuerza el diente lateral. Y entre los 11 y 13 años sale el canino y acaba de unirnos a los dientes. Uh-huh. Les aprieta y prácticamente el frenillo se ha replegado, el superior hacia la parte superior, y ha desaparecido, y el inferior de igual manera. Pero si es muy fuerte y fibroso, no desaparece, persiste. Entonces ese es el momento que hay que retirar.
1: Con los años se va haciendo fuerte, ¿verdad?
2: Si es que el tejido está duro y fibroso y no se ha reabsorbido, como es una estructura dinámica que va cambiando de forma y que va cambiando de posición, si no se ha quitado, pues nosotros tenemos que retirar. Es muy sencillo, en verdad. Es solamente una membrana que no es muy vascularizada en muchas ocasiones, no tiene mucha inervación, entonces la cirugía en sí no es muy complicada.
1: ¿Pero es una cirugía ambulatoria?
2: El paciente regresa a casa, se le manda un poco de medicamento,
1: día?
2: Sí, ya puede estar incorporado a todas las actividades al día siguiente.
1: ¿Se Pero cicatriza muy rápido?
2: Bastante rápido. ¿Qué pasa con cuando es sublingual? Cuando la lengua está casi pegada al piso de la boca, ahí nos da problemas, porque cuando nace
1: ¿cómo
2: el
1: nos
2: bebé,
1: podemos dar cuenta? O sea, nosotros, ¿no? O sí. A lo mejor como padres también empezar a ver eso.
2: Ya, cuando nace el bebé tiene problemas en la succión, porque ejerce mucha presión junto con el pezón y forma un vacío interno, lo cual le causa dolor a la madre. Y lejos que el amamantamiento sea una función fisiológica normal, está dolorida. El niño, el bebé, puede lograr succionar, pero va a empezar a crecer entre los 2-3 años. Nos damos cuenta que no puede hablar muy bien, no puede, tiene unas ciertas problemas de dislalias en su fonación, no puede decir la R, la R, L, T, D, N, S, tiene sonidos que no puede pronunciar.
1: ¿Algunos de ellos podrán ser tratados solamente con terapia de lenguaje?
2: No necesariamente, tenemos que liberarle a la lengua, porque el momento que él quiere sacar la lengua se ubica sobre los bordes de los dientes inferiores o en el borde del labio, y en la parte media vemos que sufre un tirón y se forma un corazón, por más que él desee.
1: O sea, que al sacar la lengua no se ve redondita, sino hay un corazón.
2: Otro de los detalles es que le pedimos que tope con la lengua el paladar, no puede. Y
1: o sea,
2: conforme
1: subir
2: va
1: la
2: creciendo,
1: lengua, ¿no?
2: Entre 3-4 años de edad sería la edad óptima para hacerle. ¿Por qué? Porque él ya va a entrar en una etapa ya de escolaridad, y como él habla, escucha y escribe. Y si no puede pronunciar, correctamente ciertas vocales, se va a distorsionar totalmente su lenguaje.
1: ¿En qué momento ustedes como odontólogos en esta profesión determinan si es quirúrgico o no es quirúrgico?
2: Conforme el niño va creciendo, si ya llega a los 3, 4 años de edad y le vemos que no puede pronunciar correctamente muchas palabras, tenemos que pensar en cortarle. Es un tejido, como les decía, pero es una membrana que tenemos que liberarle a la lengua. Él tiene que poder sacar la lengua.
1: ¿Tendría que probar un poco de terapia del lenguaje o no?
2: Una vez que se saca, tiene que ir a terapia.
1: No, me refería antes, para ver si sí se opera o no se opera.
2: Es tan sencillo como pedirle que saque la lengua. No puede, por más que quiera.
1: ¿Hasta dónde sale?
2: Hasta el borde del labio, hasta el borde de los dientes inferiores. No puede sacar más. Es una lengua atada. Y la
1: punta, como si fuera muy chiquita.
2: Es una lengua corta, se llama anquiloglosia. Queda la lengua atrapada. Por más que se esfuerza, no puede hacerlo. Entonces vamos a desprenderle, vamos a recortar. Es una cirugía ambulatoria, no es muy dolorosa. Tiene unos puntos que se sacan en unos 5 hasta 8 días. Y el niño luego de esto, entre 3, 4 años, si ya la lengua está liberada, necesitamos que entre a un tratamiento de terapia de lenguaje. Pero en cuanto a los dientes, si le vemos una estructura dura, fibrosa, tenemos que ponerle con anestesia local. No es un procedimiento difícil. Se sacan los frenillos y esperamos que el resto de dientes se empujen y se ubiquen en su sitio.
1: ¿Qué sucede entonces? Qué bueno que lo podamos hacer esto a tiempo cuando nuestros pequeños son chiquitos, pero ¿qué sucede cuando esto pues ya se ha dejado así, se acostumbró a hablar de esa manera y cuando llega a la etapa adulta ya se da cuenta que...
2: Sí, han llegado a la consulta de pacientes que han tenido que pasar procesos difíciles porque no pueden expresarse y les cuesta mucho trabajo pronunciar ciertos fonemas, pero en cambio cuando llegan a la edad adulta y se dan cuenta que no pueden mover realmente la lengua, en esta etapa y adulta vienen a hacerse la cirugía. Es un poquito más difícil la recuperación por lo que ya es adulto, pero tampoco es ambulatorio, no es
1: también
2: complicado.
1: Es rápido.
2: Sí, son tejidos que no son quizá duros, pero no son muy inervados ni vascularizados.
1: ¿Y a la hora de hablar?
2: Al adulto, es que él ya hizo mucho esfuerzo conscientemente para poder pronunciar, él va a poder pronunciar, pero los niños no. Si usted le escucha que no está hablando correctamente, le pide que saque la lengua, le pide que tope el paladar y le ve que la lengua está atada, hagámosle un pequeño corte, liberémosle a la lengua que él pueda hablar.
1: Eso realmente yo creo que les va a ayudar en todos los ambientes, ¿verdad? Porque quizá no van a ser sujetos de burla, sobre todo no con otros niños que ya pueden pronunciar a esas edades la R, la T, la D.
2: Sí, porque hacen un esfuerzo grande. En cuanto a los superiores e inferiores que están a nivel de los dientes, estéticamente también a los niños les afecta porque los dientes están demasiado separados y el aire se les escapa por la parte media y tienen dolor. A veces jugando o con algún movimiento brusco puede haberse roto el frenillo, pero cuando persiste y es muy fibroso hay que sacarle, hay que retirarle.
1: ¿Y qué pasa cuando se le rompe el frenillo?
2: Se rompió solo, cicatriza y ya no pasa
1: nada. Y solito,
2: nada.
1: Es como ¿sí? si solo hubiera tenido...
2: Cicatriza solo.
1: La cirugía.
2: La fuerza de los dientes vecinos cuando erupcionan hace que se cierren los espacios.
1: ¿Y no va a tener problemas después cuando vengan sus nuevos dientes?
2: No va a tener problemas. Aparentemente no. Tenemos que estar al pendiente y verles estéticamente cómo están nuestros pequeños y cómo van creciendo y si les está estorbando esto. Y si el odontólogo le dice a cierta etapa, cortémosles ese frenillo, quitémosle porque los dientes que vienen no se pueden ubicar. Hágale un poquito de caso tempranamente porque mientras más pequeño es el niño va a recuperarse más pronto, va a olvidarse incluso de esta circunstancia. Usted como papito de pronto se estresa, pero el niño se va a olvidar pronto.
1: Qué bueno saber, ¿no? Estas buenas recomendaciones que nos ayudan tanto a padres como a personas que también todavía se encuentren en esta situación. Gracias Nachita por acompañarnos y a usted amigo y amiga, gracias. Hasta la próxima.

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solo que se oiga tu canto. Olvídate de las luces, olvídate de todo ahora. Solo levanta tu mano delante del Rey. Hoy es una noche incomparable delante de la presencia del Señor. Este lugar es casa de Dios, casa de Dios. El Espíritu Santo está aquí para sanarte. El Espíritu Santo está aquí en esta noche para liberarte. El Espíritu Santo está aquí en esta noche para sanar. Vamos, levanta tu voz en esa noche. Vamos, intercesor, vamos, generación, levanta, levanta, levanta, levanta. Que se escuche un pueblo sediento por su gloria. Que se escuche un pueblo que dice: yo quiero más. Yo quiero irme de este lugar lleno de su gloria. Anhelamos, anhelamos, anhelamos, anhelamos. Vamos, generación, levanta tus manos.

Déselo fuerte a la presencia del Rey. Déselo con vida.

Denle un aplauso fuerte a Carolina Ponciano. Tremenda adoradora del Señor. Te bendigo, Caro. Te amo. Denle ese aplauso fuerte al Rey de Reyes y Señor de Señores. Déselo fuerte si es para el Rey, si es para el Rey.

0: Claro que sí. Las 12 horas es mediodía.
1: Gracias, muchas gracias. Muchas gracias, señor locutor.
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Bienaventurado aquel cuya transgresión ha sido perdonada y cubierto su pecado. Bienaventurado el hombre a quien Jehová no culpa de iniquidad y en cuyo espíritu no hay pecado.

0: hora es?
1: 13 horas.
0: Gracias, muchas gracias. Muchas gracias, señor locutor.
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0: hora es?
1: Son las 14 horas.
0: Gracias, muchas gracias. Muchas gracias, señor locutor.
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1: Hoy de nuevo, Señor, me tienes ante tu presencia para alabarte, para glorificarte, para bendecirte.

Dios está por encima de ti para bendecirte, abajo para sostenerte, adelante para orientarte, detrás para protegerte y a tu lado para

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0: El reloj indica que son las 15 horas.
1: Muchas gracias, señor locutor.
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Buenas tardes a nuestros gentiles oyentes, bienvenidas, bienvenidos a su programa A Medias Tintas No, el espacio donde hablamos claro, sin filtros y con fundamento en la verdad de Dios. Hoy abordaremos un tema que nos toca a todos, tecnología y redes sociales. ¿Vivimos conectados, pero realmente estamos comunicados? ¿Estamos viviendo una vida auténtica o una vida editada? ¿Cómo enfrentamos los riesgos del Internet? ¿Tenemos discernimiento ante lo que consumimos? Recuerda que la palabra de Dios nos dice en Romanos capítulo 12 versículo 2, no se conformen a este siglo, sino transfórmense por medio de la renovación de su entendimiento. Hoy reflexionaremos precisamente sobre eso, cómo no conformarse a la presión de la cultura digital, sino vivir con identidad y criterio en Cristo. Acompáñanos, porque aquí, a medias tintas no, siempre te cantamos la verdad.

Vivimos en la era de plataformas como el Instagram, el TikTok y el Facebook, donde todo parece perfecto. Cuerpos perfectos, viajes perfectos, relaciones perfectas. Pero la pregunta es, ¿es real? Las redes muestran momentos editados y no vidas completas. Se publican sonrisas, pero no lágrimas, éxitos, pero no procesos, y eso genera presión. Comparación constante, ansiedad por aprobación, dependencia de likes, miedo a quedarse fuera, lo que comúnmente se conoce como el FOMO. La Biblia nos recuerda en Gálatas capítulo 1, versículo 10, ¿busca ahora el favor de los hombres o el de Dios? Cuando nuestra identidad depende de la validación virtual, comenzamos a vivir para una audiencia y no para Dios. Cuando nestra identidad, eso pasa o surge este problema, es necesario que nos demos cuenta que el problema no es la tecnología, sino cuando ella define nuestra vida. Dios nos creó con propósito, no con filtros. La vida real implica procesos, errores, crecimiento. La virtud muchas veces vende una ilusión y cuando confundimos ambas, terminamos frustrados. Avanzamos con música en esta tarde.

creando una nueva conciencia en el exterminador. Operación PR. Efecto.

Dice Malaquías: ¿y quién podrá soportar el tiempo de su venida? ¿O quién podrá estar en pie cuando Él se manifieste? Porque Él es como fuego purificador y como jabón de lavadores. Y se sentará para afinar y limpiar la plata, porque limpiará a los hijos de Leví. Los afinará como a oro y como a plata. Y traerán a Jehová ofrenda en justicia. Así que, Echo, vamos a darle.

0: ¿Cuáles son los riesgos del Internet? Más allá de lo visible. Internet es una herramienta muy poderosa, pero también al mismo tiempo puede constituirse en peligrosa si no hay dirección. Entre los riesgos más comunes encontramos adicción digital, ciberacoso, grooming, exposición a la pornografía, desinformación. Proverbios capítulo 4 versículo 23 nos advierte: sobre toda cosa guardada, guarda tu corazón, porque de él mana la vida. Lo que hemos escuchado y consumimos moldea nuestro corazón. Muchos jóvenes y adultos también pasan horas navegando sin filtro, pero no todo contenido edifica. Filipenses capítulo 4 versículo 8 nos da un parámetro claro. Todo lo verdadero, todo lo honesto, todo lo justo, todo lo puro, en eso pensad. Y la pregunta es, ¿lo que consumes en redes te acerca o te aleja a Dios? ¿Edifica tu carácter o lo debilita? El discernimiento no es desconectarse del mundo, sino saber cómo vivir en él sin contaminarse.
1: Pero no, yo creo que es mejor que no digamos nada. Tú sabes, para que la gente no se ofenda. No, yo prefiero, quédate, no digas nada, chico, quédate callado.

0: dar ese beso.
1: Y el diablo sabe muy bien cómo engañar. Y el diablo sabe muy bien cómo dividir. Y la obra más trágica que el diablo hace es dividir. Cristo lo dijo: Padre, que sean uno como tú en mí y yo en ti. Ese es el llamado de Dios a la iglesia ahora. Que seamos uno.
2: El

0: Amigas, amigos, hoy más que nunca necesitamos discernimiento espiritual. En plataformas como el YouTube o incluso en aplicaciones de mensajería como el WhatsApp, circulan noticias falsas, ideologías confusas y contenidos que parecen inofensivos, pero influyen profundamente. Primera a los Tesalonicenses, capítulo 5, versículo 21, dice: examinadlo todo y retened lo bueno. Discernir implica no creer todo lo que vemos, verificar información, evaluar si un contenido honra a Dios, poner límites al tiempo en pantalla, cuidar lo que publicamos. La madurez espiritual también se refleja en cómo usamos la tecnología. No se trata de demonizar las redes, sino de usarlas con propósito. Podemos evangelizar, compartir esperanza, enseñar, conectar. La tecnología puede ser instrumento de bendición o de distracción, y la decisión es nuestra.
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0: Hoy entendimos que la presión virtual no define nuestra identidad, que Internet tiene riesgos reales y que el discernimiento es clave para no vivir engañados. Recordemos siempre, nuestra aprobación viene de Dios, no de un algoritmo. Que nuestra vida no sea una versión editada, sino una vida transformada por Cristo. Gracias por acompañarnos en A Medias Tintas No por Cebis Radio. Si este mensaje...
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2: Señor locutor, diga usted por favor, ¿qué hora es?
3: Las 16 horas.
2: Muchas gracias, señor locutor.
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5: Cuando usted aceptó a Jesucristo como su Salvador, adquirió muchos recursos. La vida no ha sido igual desde que lo aceptó como su Salvador, y al pensar en todas sus promesas, una de las más impactantes que ha hecho Dios fue: no te dejaré ni te desampararé. No, o sea, pase lo que pase, nunca, en ningún momento, bajo ninguna condición, por ninguna razón, no te dejaré ni te desampararé. Dios está con nosotros, mora dentro de nosotros cuando aceptamos al Señor Jesucristo como nuestro Salvador. Al pensar en nuestro pasaje bíblico, se encuentra en 2 Samuel capítulo 7. Y quizás alguien diga, pues, ¿dónde está Samuel? Aquí mismo.

0: Génesis, Éxodo, Levítico, Números, Josué, Jueces, Ruth, primero y segundo de Samuel. Es muy importante que me acompañen a leerlo porque deseo que veamos este incidente en la vida de David. Y al considerar su oración, pienso, Señor, todos deberíamos poder decir, o al menos desear, lo mismo que dijo David sobre su hogar. Así que deseo que veamos esto y leamos desde el versículo 18, porque Natán acababa de hablar con él acerca de lo que haría Dios. Y sucedió esto en el versículo 18 de 2 de Samuel capítulo 7. Y entró el rey David y se puso delante de Jehová y dijo, mucha atención, Señor Jehová, ¿quién soy yo y qué es mi casa para que tú me hayas traído hasta aquí? Y aún te ha parecido poco, Señor Jehová. Ahora recuerde que cada vez que dice eso quiere decir, oh Dios Todopoderoso, Dios Todopoderoso. Pues también has hablado de la casa de tu siervo en lo porvenir. ¿Es así como procede el hombre, Señor Jehová? ¿Y qué más puede añadir David hablando contigo, pues tú conoces a tu siervo, Señor Jehová? Todas estas grandezas has hecho por tu palabra y conforme a tu corazón, haciéndolas saber a tu siervo. Por tanto, tú te has engrandecido, Jehová Dios, por cuanto no hay como tú ni hay Dios fuera de ti, conforme a todo lo que hemos oído con nuestros oídos. Y ¿quién como tu pueblo, como Israel, nación singular en la tierra? Porque fue Dios para rescatarlo por pueblo tuyo, y para ponerle nombre y para hacer grandezas a su favor y obras terribles a tu tierra por amor de tu pueblo, que rescataste para ti de Egipto, de las naciones y de sus dioses. Porque tú estableciste a tu pueblo Israel por pueblo tuyo para siempre, y tú, oh Jehová, fuiste a ellos por Dios. Ahora pues, Jehová Dios, confirma para siempre la palabra que has hablado sobre tu siervo y sobre su casa, y haz conforme a lo que has dicho. Que sea engrandecido tu nombre para siempre, y se diga, Jehová de los ejércitos es Dios sobre Israel, y que la casa de tu siervo David sea firme delante de ti. Porque tú, Jehová de los ejércitos, Dios de Israel, revelaste al oído de tu siervo diciendo, yo te edificaré casa. Por esto tu siervo ha hallado en su corazón valor para hacer delante de ti esta súplica. Ahora pues, Jehová Dios, tú eres Dios, y tus palabras son verdad, y tú has prometido este bien a tu siervo. Ten ahora bien, bendecir a la casa de tu siervo para que permanezca perpetuamente delante de ti, porque tú, Jehová Dios, lo has dicho y con tu bendición será bendita la casa de tu siervo para siempre. ¿Podría usted decir eso de su casa? Mire, Jehová Dios, será bendita la casa de tu siervo para siempre. ¿Podría decir eso de su hogar, de su familia? Señor, bendice a mi familia para siempre. La razón por la cual leí toda esa oración es porque mientras más la leemos, y la he leído muchas veces esta semana, qué hermoso acceso a Dios y qué petición tan sencilla hizo, por un lado, bendice mi casa, oh Señor. Así que pensemos por un momento, al pensar en su hogar, esposo, esposa e hijos, ¿podría decir, bendice mi casa, oh Señor Dios? Bien, David creyó que podía decirlo, y creo, si las cosas están bien en nuestros propios hogares, podemos decir lo mismo. Si hay algo que Dios tiene que cambiar, Él nos mostrará lo que es. Y pensemos en esto, David hizo lo que todos deberíamos hacer de vez en cuando, sentarnos ante el Señor, meditar en Él, escucharlo y hacerle nuestra petición, Señor, bendice este hogar. Si hay algo en su hogar que debe cambiar, pídaselo a Dios. Señor, quiero que cambies esto y que cambies aquello. Quiero que me muestres lo que debe suceder en mi hogar. Así que David estaba haciendo todo lo debido en lo que respecta a orar por nuestras familias, etc. Ahora, analizar el pasado debe motivarnos a una nueva perspectiva de nuestro futuro. Analizar el pasado debe motivarnos a una nueva perspectiva de nuestro futuro. Primero, nuestras relaciones, que de nuestra familia, nuestras amistades, gente con quienes trabajamos, con quienes compartimos. Veamos todo eso. Segundo, debemos pensar en nuestros planes y proyectos. ¿Qué planes hizo que cumplió y algunos que no cumplió? Proyectos que comenzó y nunca cumplió porque se olvidó de ellos. Piense en los éxitos o fracasos que ha experimentado durante el año pasado. ¿Le pidió a Dios que le involucrara en eso? ¿Le pidió que le mostrara el camino? ¿Le consultó a Dios el momento indicado para algo que comenzó? ¿Le preguntó si era su voluntad para comprar el auto o tal casa o algo que haría que incurriera en una gran deuda? Y es una carga. Piensa en eso. Y sufre al respecto, pero es demasiado tarde. Lo empezó. Pensemos en nuestros éxitos y fracasos durante el año pasado. ¿Dónde está Dios cuando todo eso comenzó a suceder? Piensa en su vida devocional el año pasado y la Biblia, ¿cuánto de ella leyó? Y su vida de oración, ¿cuánto tiempo le dedicó? Estamos pidiéndole a Dios que bendiga este hogar, pero si no oro, si no leo la palabra de Dios, ¿en realidad puedo esperar que Dios bendiga mi hogar? No lo creo. Y mucha gente se despierta en las mañanas pensando, Señor, ¿cómo lograré esto? Debieron haber dicho, Señor, ¿qué debo hacer y qué no debo hacer? Dios es amoroso. Piensa en esto. Él ha provisto lo mejor para nosotros. Él nos ha dado todo lo que necesitamos, no todo lo que queremos. Hay que ser bastante disciplinados para decir, Señor, ¿qué quieres que haga? ¿Creo que Dios desea que nos sintamos satisfechos? Eso no significa que no tendremos problemas o situaciones, circunstancias que sean difíciles en nuestra vida. Pero Dios desea lo mejor para sus hijos. Así que David hace una oración para que Dios bendiga su hogar, bendiga lo que ocurre. Tenemos derecho a orar todo esto si estamos dispuestos a hacer algo con lo que Dios nos dice. Solo deseo que piense en esta pregunta. ¿Puede hacer esta oración? Dios bendice este hogar. O sea, bendice mi familia, mi empleo, bendice mis actitudes. ¿Soy disciplinado delante de mis hijos? ¿Soy puro delante de mi esposo o de mi esposa? Bendice este hogar, Señor. Y creo que si alguien hace oración, Dios bendecirá ese hogar. Quizás le dirija a hacer unos cambios de ser necesario o puede que no. Pero Dios quiere bendecir el hogar de sus hijos porque es un testimonio para quienes le rodean, donde sea que trabaje. ¿Puede hablar de cómo Dios bendijo su familia y su hogar? ¿Cómo ha provisto para ustedes? ¿O se va a trabajar el lunes en la mañana y anda muy decaído la carga de las deudas? Usted dirá, pues, ¿qué tiene eso que ver con mi vida espiritual todo? Lo que sea que desvíe mi mente de Dios no es bueno. Así que David dijo, Señor, bendice esta casa. Y al pensar en eso, pienso en todas las promesas de Dios para todos sus hijos. Ahora, si usted no es creyente, no funcionará. Mucha atención, le daré 10 promesas que nos ha dado Dios. Preste mucha atención. Son válidas y puedo aplicarlas a mi vida si soy sumiso a su voluntad. Estoy dispuesto a someterme a su voluntad en todo aspecto. No significa que todo el mundo crezca rápido, sino que Dios sabe dónde estamos en nuestro andar espiritual. No todos estamos en el mismo sitio, así que no podemos juzgarnos. Pero Dios está dispuesto porque tenemos al Espíritu Santo para mostrarnos lo que podemos hacer y en lo que podemos convertirnos si estamos dispuestos a escucharlo. Esta es la promesa para usted y su casa. Dios ha prometido caminar con nosotros. ¿Qué dice? No nos dejará ni nos desamparará. Todo hijo de Dios tiene la promesa de la presencia eterna de Dios con nosotros. Él andará con nosotros. Número dos, hay una promesa de guiarnos. Hay decisiones que debemos tomar. No siempre sabemos qué es lo indicado. Dice que nos guiará con sus ojos. O sea, es un modo de decir que Dios, con su omnisciencia, sabiéndolo todo, nos guiará en todas circunstancias si estamos dispuestos a escucharlo. Y pienso en cuántas personas hoy son infelices porque están agobiadas con deudas o por haber tomado decisiones que al tomarlas sabían que no era lo correcto, sino algo popular, pero no era sabio, y ahora les ha salido caro. Nos guía. Él dice, sobre ti fijaré mis ojos. Él nos escucha. Y cuando lo pienso, ¿qué tal si Dios no nos escuchara? ¿Dónde estaríamos? Él nos escucha, porque así es su carácter. Dios nos escucha, contesta nuestra oración, si lo abordamos de esta manera. Pedir, confiar, esperar y obedecer. Dios quiere lo mejor para sus hijos. Y la oración de David aquí se centró en pedirle a Dios que bendijera su hogar, o sea, bendecir a su familia. Dios está dispuesto a bendecirle de maneras que no puede ni imaginarse. Quizás diga, pues no soy esto ni aquello, no se trata de eso. Recuerde, su relación con Dios no es mediante esto, aquello o lo otro. Su relación con Dios es personal. Es algo entre usted y el Dios Santo. Y puedo decirle, Él tiene lo mejor preparado para usted. Quizás diga, bueno, lo he arruinado. Dios sabe cómo perdonarle y darle un nuevo comienzo. ¿Y qué promete? Él promete escucharnos. Él nos escuchará. Y desde luego está la promesa de que nos alentará. Nos anima cuando estamos exhaustos, como agotados. Y por toda la Biblia hay promesa tras promesa tras promesa de su presencia, de su poder. Él suplirá todas nuestras necesidades. Mucha atención, suplirá todas nuestras necesidades conforme a sus riquezas en gloria. Luego dice, por ejemplo, que Él nos facultará. ¿Y eso qué quiere decir? Significa que al ser salvo, el Espíritu Santo vino a sellarle como Hijo de Dios, que es uno de sus hijos para siempre. Y Él está allí para facultarle, para ayudarle, darle sabiduría, dirección y guía. Por eso vino. Nos da todos esos versículos bíblicos. Él vino para darnos guía y dirección y luego facultarnos, equiparnos, fortalecernos, dicho de otro modo, lo que sea que el Espíritu Santo le guíe a hacer, Él está allí para ayudarle a hacerlo. Así, mucha atención, así de justo es Dios. Dios no nos pide algo que no nos ayudará a hacer. Piensa en esto. El Espíritu Santo está allí para ayudarnos a hacer todo lo que Dios quiere que hagamos. Piensa en eso. Alguien dirá, bueno, no puedo con la vida cristiana. Bienvenido al club. Ninguno de nosotros puede sin el Espíritu Santo. Todos cometemos errores, todos pecamos contra Dios en ocasiones, todos violamos algo que sabemos que no es correcto, que no es bueno para nuestra vida. Dios está dispuesto a perdonar. Pero si desobedecemos, dice que si lo hacemos, ¿qué? Fíjese, esto no podemos cambiarlo. La gente no lo cree. Cosechamos lo que sembramos, más de lo que sembramos, después de sembrarlo, y hay consecuencias al hacerlo. Es un principio de Dios, el mundo no lo cree. Pero ve a su alrededor, la vida lo prueba, la gente no lo cree. Todo lo que Dios dice es la verdad absoluta e incuestionable. Ya sea que lo crea o no, que lo entienda o no, quizás para usted no tenga importancia, pero desobedecemos a Dios y luego pensamos, bueno, Dios entiende. ¿Cuántas veces he escuchado eso? Dios entiende, sé que me llamó, pero sé que Él quiere que haga esto, pero no puedo porque no. Con eso quiere decir que Dios cometió un error. Insinúa que Dios no sabe lo que hace. Lo que Dios nos llame a hacer, Él lo respalda con el cielo y la tierra para lograrlo. Así es Dios. Lo que Él requiera de nosotros, mire, lo que sea que nos pida, Dios asume plena responsabilidad para ayudarnos a hacerlo. Ahora, si usted decide, no puedo hacerlo, entonces sufrirá las consecuencias de desobediencia absoluta a Dios. Lo que deseo que veamos es esto: tome la decisión más sabia que pueda tomar. Seré obediente a Dios, pese a lo que sea. Sé que quizás a veces flaquee o tal vez no lo entienda. Obedeceré a Dios a mi mejor entender. Tendré el mejor año de mi vida hasta ahora. Cosechamos lo que sembramos, más de lo que sembramos después de sembrarlo. La gran mayoría en el mundo no lo cree. La mayoría en este país no lo cree. Y mucha gente que va a la iglesia no lo cree. Cosechamos lo que sembramos, más de lo que sembramos después de sembrarlo. Quizás usted diga, es una advertencia, lo es, pero alabado sea Dios, es una bendición. Si cosecho lo que siembro, veamos el lado positivo. Sembraré lenguaje positivo, buena moral, sembraré buena ética laboral, es decir, depende de nosotros. Dios está detrás de cada persona para ayudar a quien esté dispuesto a obedecerlo. Así es Dios, o sea, Él nos sustenta con lo mejor, nos ha dado lo mejor, nos ha dado su libro guía para lo mejor. Y mire, ¿qué hay detrás de estas promesas? Dios tiene lo mejor para sus hijos. Así que mientras se sienta a escuchar esto, ahora mismo está diciendo, ¿quiere lo mejor de Dios? ¿Qué precio tendré que pagar? ¿Por qué no dice cómo me bendecirá eso? Mire, a menudo la gente piensa, bueno, ¿qué exigirá Dios de mí si hago tal cosa? ¿Por qué no dice qué tiene en mente nuestro admirable Dios si lo obedezco? ¿Qué tiene Él en mente? Es decir, Dios espera, mire, Dios espera que esperemos lo mejor, mire, porque Él es lo mejor. Porque Dios es lo mejor. Tiene el derecho de esperar lo mejor de nosotros y el derecho de esperar que esperemos lo mejor. Esa no es la manera en que vive la mayoría de la gente. Es nuestra decisión. Y deseo que veamos lo sencillo que es. Además, Él nos protege. ¿Acaso eso significa que nunca tendremos problemas? No. ¿Quiere decir que no habrá sufrimiento, heridas ni dolor? No significa eso. Sí quiere decir esto. En medio de nuestro sufrimiento, pena, decepción, dolor y todo lo demás, Dios Santo está allí para ayudarme a superarlo y salir de eso, porque Dios es la cabeza de mi hogar. Así que piense en esto. Este Dios Santo convertirá cada mala circunstancia en algo bueno si andamos en su voluntad. A veces es difícil ver eso. Y hay personas que se alejan de Dios porque no entienden por qué Él permitió que pasaran ciertas cosas en su vida. Mucha atención. ¿Cree que Dios es omnisciente, que todo lo sabe? ¿Omnipotente, tiene todo poder? ¿Omnipresente, siempre está allí, donde sea que estemos? ¿Cree que Dios comete algún error? No. Si Dios hace algo que yo no entiendo, ¿qué hago? Reconozco que es el Dios todopoderoso, soberano, que sabe qué es lo mejor. Quizás yo no lo vea. Tal vez al ver al futuro no me cuadre, no parece encajar, pero sé en mi corazón que Él no comete errores. Dios es el único que no comete errores. Y Él es el Dios admirable que quiere lo mejor para nosotros, nos protege y nos perdona. Piense en esto. Piense en cuántos pecados Dios le ha perdonado. ¿No cree que Dios merece algo? Piense en todo lo que nos ha perdonado. Cosas que hemos olvidado que quizás no hayan sido buenas en nuestra vida. Dispuesto a perdonar. Y lo que sea que Dios perdona, no nos lo echa en cara. Si lo perdona, ya pasó, queda olvidado. Escuche bien esto. Si confesamos nuestros pecados, estamos de acuerdo con Él. Si los confesamos, escuche esto, Él es fiel. Si yo le preguntara, ¿cree que Dios es fiel? ¿Qué diría? Sí, Él es fiel. O sea, siempre es igual. Él no cambia, así que sabemos que Dios es fiel y todas sus promesas se cumplirán. Y Dios ha demostrado una y otra vez que Él nos perdona. Mire, piense en esto, antes de que Dios nos salvara, vio una larga lista de pecados que cometeríamos. No dijo, son un caso perdido. No dijo eso. Sino que vio la cruz y dijo, lo perdonaré la perdonaré por cada uno de esos pecados porque son mis hijos. Los bendeciré siempre y cuando me obedezcan. Tengo lo mejor para ellos. Mire, en verdad todos estamos donde estamos por decisiones que tomamos por cuanto confiamos o dudamos de Dios. Dios nos ha dado lo mejor. Nos ama incondicionalmente. Piense en esto. Piénselo. En el mundo entero, nadie puede prometerle amor incondicional. Quizás lo diga. Solo Dios puede amarnos incondicionalmente. Quiere decir que su amor siempre está allí, pese a lo que sea. Podemos verlo en la cruz. Piense en eso. Él nos ha dado seguridad eterna. Somos salvos por la eternidad, porque de tal manera amó Dios al mundo que ha dado a su Hijo unigénito para que todo aquel que en Él cree no se pierda, mas tenga vida eterna. Hay muchos otros versículos. Ahora, permítame repasarlas rápidamente. Escuche esto. Es lo que Dios nos ha prometido. Caminar con nosotros, guiarnos, escucharnos, alentarnos, facultarnos, sustentarnos, protegernos, perdonarnos, amarnos y... ¿puede superar eso? No. Así es. Dígalo más fuerte. No. No se puede. Piense en esto. Caminar con nosotros, guiarnos, escucharnos, alentarnos, facultarnos, sustentarnos, protegernos, perdonarnos, amarnos. ¡Qué bárbaro! 10 grandes promesas de Dios Todopoderoso. ¿Por qué alguien no querría seguirlo? ¿Por qué alguien no querría rendir su vida a Él? ¿Por qué alguien querría vivir en este mundo sin Él? Una vez más, promete escucharnos, alentarnos, facultarnos, sustentarnos, protegernos, perdonarnos, amarnos y ¿se me pasó alguna? Ese es el Dios a quien servimos. Y deseo exhortarle a llevar este mensaje a casa y a solas. Pídale a Dios que le hable al respecto. No le diré qué debe enfatizar. Señor, dijiste que has hecho esto por nosotros, estas 10 promesas, y las cumples todo el tiempo. Muéstrame lo que quieres decirme, Señor. Y en alguna de esas 10 se encontrará diciendo, no estaba seguro de esa, pero ahora lo estoy. Lo que deseo que veamos es esto, este Dios amoroso, que todo lo sabe, todo lo perdona, nos ama con un amor eterno, inaccesible, inagotable, tan intenso, tan firme, que está dispuesto a perdonar todos nuestros pecados, que al morir podremos decir, ausentes del cuerpo, presentes al Señor. Amén. Ahora quizás usted al escuchar o ver piense, bueno, no sé si eso funciona o no. ¿Sabe cómo lo descubrirá? Pruébelo. No hay decepción en Cristo, ninguna en lo absoluto. Y le desafío, esté donde esté, haga lo que haga, que al final de este mensaje le pida a Dios, Señor, habla mi corazón. Muéstrame si he escuchado la verdad. Obra en mi vida. Si no es salvo, el primer paso es rendir su vida a Cristo y verlo obrar. Mire, luego puede orar como David, oh Señor, bendice esta casa. ¿Qué cambio tan maravilloso puede darse en su vida? Y espero que haga esa oración. Padre, te amamos, alabamos y damos gracias por tu gracia. Tu amor tan grande, tan sobrenatural, tan perfecto para cada uno de nosotros. Te pido que alguien en algún lado se detenga, confiese su pecado, rinda su vida a ti y deje que demuestres cuán admirable eres en cada aspecto de su vida. Gracias, oh Dios, Señor Jesús, Espíritu Santo, por darnos todo lo que necesitamos para hacer todo lo que planeaste para nosotros. En el nombre de Jesús. Amén.
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1: Tú sabes que es muy fácil sentirnos muchas veces en la vida, es como más fácil sentirnos limitados en la vida. Y no solamente sentirnos, estar limitados en la vida. Limitados por alguna enfermedad, limitados por alguna situación económica, limitadas por un mal matrimonio o porque no llega el matrimonio, limitadas porque a veces tenemos maneras de pensar que tampoco nos ayudan, vemos las cosas siempre de una forma, y todas esas cosas son topes en nuestra vida. Y cuando empezábamos el año, escuché una predicación del pastor Joel que me abrió los ojos para lo que Dios quiere hacer con las mujeres en este año, por lo menos en esta conferencia, y es precisamente vivir una vida donde le permitamos a Dios que rompa y que nos muestre a nosotros también cuáles son esos topes de los cuales debemos decir ya está bueno. Adicciones quizás con las que hemos estado luchando muchas veces, muchos años, y no podemos salir. Así que es importante que nosotros entendamos, y por eso era la canción, que le digamos hola al Dios que es el Dios de lo imposible, el Dios que con su creación nos grita desde el cielo. Para mí nada es difícil. Yo mismo me encarné, yo bajé hasta el mismo infierno, yo morí en esa cruz precisamente para quitar el mayor límite, que es el pecado, lo que te apartaba de Dios. Yo te abrí el camino, dice Jesucristo, para que tú puedas entrar al corazón mismo del Padre y no sentirte rechazado. Y bajó al infierno para romper con toda esa maldición y darnos vida eterna. Y eso no fue un evento que pasó hace 2000 años. Eso es algo que sigue pasando todos los días y que es una realidad que nosotros, con la que nosotros tenemos que vivir y vestirnos diariamente con esa verdad. Y entonces cuando enfrentamos la vida con esa base, entonces todas las cosas se tienen que empezar a acomodar. Desde la forma como me siento, si me siento amada o no amada, ya no va a depender de mis sentimientos, ya hay una verdad. La palabra dice, tú eres amada. Hoy leí en mi devocional, en el libro de Juan, que dice, Cristo les dio el derecho de ser hijos de Dios. Y uno dice, perdón, es un derecho. Y cuando yo pienso todo lo que trae un derecho, todas las bendiciones, todos los privilegios, también todo lo que conlleva en mí, pues yo digo, yo tengo que vivir ya no bajo en la base de cómo me siento, de lo que yo pienso, de lo que yo crea de mí misma, sino con la palabra de Dios. En el libro de Reyes, en la segunda carta de Reyes, en el capítulo 4, yo me encuentro con una mujer que tenía varios límites en su vida. Y esta mujer es una mujer que queda viuda de un gran hombre, de un hombre usado tremendamente de Dios. La palabra del Señor nos dice que él era de la comunidad, o sea, de la élite de los profetas, de nada más y nada menos de la época de Elías y de Eliseo. Y como pasa en la vida, de pronto el hombre tenía que estar, era un hogar joven, ya que esta mujer no solamente queda viuda con un límite sociocultural, porque una mujer viuda estaba supremamente limitada en la sociedad judía en este momento de la historia, sino que queda también con dos niños jóvenes, pequeños. Por lo tanto, pienso yo que era un matrimonio joven. No lo veía venir, como muchas veces sucede en nuestra vida, ¿no? No vemos venir ciertas cosas que golpean. Pero aquí está esta mujer, y para poder sobrevivir empieza a endeudarse. Y el otro problema que viene es que al no poder pagar la deuda, la costumbre en la historia, en ese momento, es que si tú no pagabas la deuda, tus hijos pasaban a ser esclavos de ese al que le debías. Entonces imagínate la situación tan terrible de esta mujer, que sola, sin el esposo, con un gran problema económico encima, y ahora con la amenaza de que habían dicho sus acreedores: nos vamos a tener que llevar a tus hijos. La única esperanza de ella, porque los hijos eran los que podían sostener a sus madres, eran la esperanza de las viudas. Y esta mujer ni siquiera lo tenía, porque al ser esclavo ni siquiera se pertenecían a ellos mismos. Sus vidas y sus hijos, sus nietos, pertenecerían a otra persona. ¡Qué desastre! Pero esta mujer sabe que el profeta Eliseo está llegando a su pueblo, y ella corre a este hombre, al profeta, y es donde le cuenta la situación que está pasando. Y el profeta le dice: ¿y qué puedo hacer por ti? Y él piensa y le pregunta algo: dime, ¿qué tienes en tu casa? Su servidora no tiene nada en casa. Quizá lo ha vendido todo. Quizá. Pero se acuerda. Y recuerda que tiene algo de valor. Y dice: excepto un poco de aceite. Y eso es algo de valor, porque en la antigüedad dos cosas eran muy preciadas, dos líquidos eran muy preciados: el vino y el aceite. Y ella sabe que independientemente de tener ollas, mantas, ella entiende la pregunta del profeta: ¿qué tengo de valor en mi vida? ¿Qué tengo de valor en mi casa? Y ella dice: tengo un poco de aceite. Y entonces Eliseo le ordena: sal y pide a tus vecinos que te presten sus vasijas. Consigue todas las que puedas. Luego, entra en la casa con tus hijos y cierra la puerta. Y echa aceite en todas las vasijas, y a medida que las llenes, ponlas aparte. Y me encanta eso. Enseguida la mujer dejó a Eliseo y se fue corriendo. Me encanta que él dice: no solamente trae todas las vasijas que tú tengas. A mí me está hablando, el Señor me está hablando, que yo tengo que buscar espacio o abrir espacio en mi vida para darle la bienvenida a lo que sí sirve, a lo que es de valor. Y entonces ella se ve limitada aún en los recursos, en las vasijas. Pero como son, ¿verdad? Las mujeres tenemos amigas, tenemos vecinas, y ella fue obediente y le dijo a sus vecinas: y yo aquí tengo unas vecinas muy buenas a las que les he pedido vasijas porque no tenía suficientes. Tía, por favor, préstame a ver, unas vasijas mexicanas me prestaron por aquí, miren qué belleza. Mira eso, qué lindo. Ella trajo vasijas, ahí está perfecto, de varias formas. ¿Qué más? ¿Me prestas, Sandy, por favor, vasijas que te prestaron mexicanas porque no son colombianas? Sandy, mira. Ella trajo muchas vasijas. Yo tengo una vecina también, literal, que me está prestando vasijas. Yo quiero saber dónde hay más. ¿No hay más vasijas? Ok, perfecto. Y ella consiguió lo más que tenía porque abrió espacio. Y luego, algo que me llama la atención es que dice: y cierra la puerta. Yo creo que Dios quiere hacer milagros en nuestra vida, pero todo empieza como nos enseñó Jesús: cerrada la puerta, tú ora a tu Padre que está en lo secreto, y tu Padre que te ve en lo secreto te recompensará en público. Amén. Hay cosas, hay bendiciones que solo son para ti y tu casa. Pero estamos a veces distraídos o con las puertas abiertas, y necesitamos tener un tiempo de recogimiento y pedirle al Espíritu Santo que entre, porque otra cosa que vemos aquí con el aceite es que el aceite simboliza precisamente el Espíritu de Dios que va a ser depositado en nuestra vida. Y lo que sucede cuando el Espíritu de Dios es depositado es que se convierte en lo más valioso que podemos tener. Así como el aceite era de lo más preciado en la época. ¿Por qué? ¿Por qué es lo más preciado el Espíritu Santo en mi vida? Porque Efesios 3:20, que es el lema de esta conferencia, nos dice que aquel que es poderoso para hacer mucho más abundantemente de lo que pedimos o entendemos, a Él sea la gloria por los siglos de los siglos. Yo no sé si tú quieres seguir comiendo pan de angustias, como dice el Salmo. ¿Cuál es el pan de angustia? ¿Cómo vivía Susana? Trabajando mientras su hija dormía, haciendo comida, vendiéndola apenas se levanta, así hasta que ella dijo, Señor. Y el Señor la fue guiando. La promesa del Salmo, cuando dice la diferencia entre comer pan de angustias y vivir una vida reposada en la presencia de Dios, es precisamente la presencia de Dios. Es precisamente la gente que pone su confianza y su camino y le dice, ¿sabes qué, Señor? Yo puedo estar peleando, yo puedo estar codeándome, yo puedo estar, como dice el libro de Santiago, hay tanta envidia que matamos hasta de envidia, pero no logramos conseguir lo que envidiamos. ¿Por qué? Porque hay topes en nuestra vida y hay topes que también pone Dios. Hay topes como el orgullo, por ejemplo, que claramente nos dice la palabra de Dios, que el orgulloso es resistido por Dios. Lo que dice la palabra es que Dios se pone en guerra. Ah, ¿tú quieres seguir así? Toma. No, señora. No, señora. Hasta que se quiebra uno y dice, Señor, no a mi manera, no a mi esfuerzo, sino a tu manera. Y dice, pero el humilde recibe el abrazo, la sonrisa de Dios y el favor de Dios. Entonces, vamos a estar o peleando, comiendo pan de angustias, o rindiéndonos en la presencia de Dios para que Él sea transformándonos en lo interior y entonces mirándonos de frente y dándonos esa sonrisa a nuestra cara, dándonos ese favor que produce la presencia de Dios. ¿Sabes qué analizaba con respecto a ese verso de Efesios 3:20? Usted lo puede poner, pegarlo en su casa, en su espejo, y decir, sí, Señor, tú me vas a responder más abundantemente de lo que pido, lo entiendo. Pero algo que me llama la atención es lo que dice, según el poder que actúa en ti. El poder va a ser siempre eficaz. No es problema del poder. Es el poder que levantó a Cristo de entre los muertos. Nada más y nada menos. Pero mi pregunta es, ¿qué tanto espacio? ¿Qué tanto yo estoy buscando para que ese poder esté en mi casa y en mi vida? Y yo creo que el Señor te dice, necesitas más vasijas. Uy, necesitas, ¿sabes qué? Muchas veces vamos a necesitar sacar cosas que están impidiendo que vengan. Quizá podemos tener vasijas rotas. Hay personas que le cuesta deshacerse de cosas porque son muy añoradas, aunque no sirvan. Pero necesitamos entender que así como el profeta le dice a esta mujer, ve y busca, prepara tu casa, amplía. Y dice la palabra de Dios que cuando esta mujer empezó a echar del poco aceite, el aceite brotaba en una, brotaba y los hijos le pasaban y le pasaban y le pasaban hasta que ella dijo, tráiganme otra. No, no hay más, mamá. Dice, y cesó el aceite. Entonces el Señor me está diciendo, ¿sabes qué, Gloriana? El primer límite que yo necesito que tú rompas en tu vida es aquello que no deja que yo sea Dios en tu vida. Es aquello que no me da lugar a mí en tu casa. Y yo no sé qué es, pero lo primero es el señorío. Es tener a Dios como quien es Él. No es el Papá Noel al que le hago la lista diariamente de lo que necesito. Ay, Diosito, concédeme. Y si no me concede, me enojo. Porque no hemos entendido de qué se trata esto. Porque Él quiere hacer mucho más abundantemente de lo que pedimos o entendemos. ¿Pero para qué? Ay, para hacernos felices y que vivamos bien gorditos y tranquilos. No, para que le demos la gloria a Él. Y que cuando tú salgas, la gente pueda ver. Y tú puedas ser un testimonio vivo de quién es Dios en tu vida. Y por eso, ¿Cómo se le da espacio a Dios? Y para mí, número uno, es precisamente ábrele el espacio a Dios. Los versículos anteriores a ese Efesios 3:20, me gusta cómo lo dice el verso 16 y 17, Pablo dice que él ora por los de Éfeso por medio del Espíritu y con el poder que procede de sus gloriosas riquezas, los fortalezca. Quiere decir que los llene. ¿Que los deje a medio? No, que los llene a ustedes en lo íntimo de su ser, para que por fe Cristo habite. Es que Cristo no puede venir a ser un invitado de domingo en mi vida. Cristo no puede venir a hacer visita, ni un primo cercano ni lejano. Cristo tiene que ser el que habita, porque cuando el mismo Espíritu que habitó en Cristo habita en mí, entonces Cristo se tiene que ver en mí, porque es el mismo. Somos entonces como Cristo. Eso es lo que quiere decir. Me acuerdo cuando mi hija tenía como unos 3 años y 4, y me decía: es que yo no entiendo, mamá, cómo es que Dios vive en mi corazón. Claro, mi amor, cuando tú le dices al Señor que venga y que entra a tu corazón, Él va a entrar. Es que yo no entiendo. A ver, mi amor, ¿qué es lo que no entiendes? Dios es muy grande y mi corazón es chiquito. ¿Cómo cabe? Y yo dije: ah, mira que sí, yo sí, cierto. A veces queremos enseñar teología así muy, sí, que Dios habite en tu vida. Y uno dice: ¿pero cómo? Es que cuando el mismo Espíritu de Dios vive dentro de mí, entonces Dios, quiere decir que Dios está operando en mí, gobernando mi vida. Quizá yo tenía mi mente tan limitada que yo solamente traje 2, Señor. Toma, ven, Señor, lléname. Lléname, Señor, bendice. Ya con esto estoy bien, Señor, ya feliz con esto. Dios lo quiere todo. Cuanto más le abras y le dispongas, el Señor lo toma para embellecerlo, porque lo que Él trae es belleza a nuestra vida. Y yo creo que vamos a vivir en nuestra vida familiar cosas que ni imaginábamos, ni imaginábamos. Todavía me acuerdo en mi casa, con la puerta cerrada, 3 hermanos y una mujer sola, pero llena del Espíritu Santo, orando todos los días, llenando su casa, llenando su casa. Y hoy veo la obra, el corazón de mi hermano mayor en Medellín y cómo le sirve a Dios, el corazón de mi hermano Juan José. Y me veo yo en esta preciosa iglesia con ustedes y digo: porque aquel que es poderoso para ser mucho más abundante de lo que pedimos o entendemos. ¿Quién lo pidió? Nadie. Sino que le dijimos: toma, Señor, toda la casa es tuya, Señor. Entra a nuestra vida. Y literal, yo recuerdo cuando en una ocasión habían planes para mudarnos y mi mamá empezó a vender las cosas y de repente quedó la casa muy vacía, sin sala, sin comedor, solo creo que estaban las camas y una mesita donde comíamos, y al final se dañó el plan de la mudanza. Y mi mamá, en eso que estaba limpiando la casa, le decía: Señor, yo no entiendo por qué tú permitiste, Señor, que vendiera todo y esta casa está vacía, Señor. Y enseguida la voz del Espíritu le dijo: porque quiero esta casa para mí. Gracias, Señor. Quiero esta casa para mí. Y fue a hablar enseguida con los pastores de la iglesia carismática cuadrangular en Barranquilla y le dijo: mira, yo acabo de oír la voz de Dios que me dijo que Él quiere este lugar para Él. Yo no sé, aquí está la casa. Y dicen los pastores: acabamos de venir de un retiro de oración en Cartagena, el pastor de Cartagena y el de Barranquilla, y estábamos orando: Señor, abre otra obra en Barranquilla, es una ciudad grande, y el Señor nos mostró en visión tu casa. Pero nosotros le dijimos: ¿cómo le vamos a pedir a ella la casa? Háblale tú. Ya le hablé, tranquilo. Ya, negocio estaba listo. Y empezó ahí mismo, al mes. Entonces, ¿qué pasó? Que el pastor dice: vamos a empezar la iglesia. Bueno, ¿cuántos músicos van a mandar? Los vamos a mandar solo un domingo, el equipo de alabanza. Pero de aquí tiene que salir el siguiente domingo el equipo de alabanza. De aquí solo éramos mis 2 hermanos y yo. Y yo había intentado por años tratar de aprender guitarra desde los 12 años. Pero cuando llegó el día, en 8 días aprendí a tocar con la escala de la, 3 notas. Mi hermano en un piano, el otro con el tambor. Claro, porque somos barranquilleros, no tiene que haber tambor, por supuesto, una tambora. E hicimos una alabanza. Y el día anterior, del domingo, Los jóvenes de la iglesia de la otra sede llegaron y empezaron a repartir tratados en todo el barrio. Fueron así a invitar a gente. ¿A usted va a una iglesia? No, mire, mañana va a haber una reunión de oración en esta casa. ¿Cuántas personas? 24, 25 personas con tratados en las manos llegaron al día siguiente, el domingo, a reunirse, y creció esa obra. Y hasta el día de hoy esa casa sigue siendo una iglesia, porque el Señor había hablado que era luz, que era un faro. Porque todo es tuyo y el Señor se encarga. Y de ahí nació el don de mi hermano menor de la música. Y el mío también, aunque todavía no ha sido explotado. Pero ahí le entramos. Ahí empezamos a predicar y ahí empezamos a compartir del amor de Dios. Porque el Señor es un Dios que nos sorprende. ¿Sabes qué pasa? Y es el primer punto es eso. Dile a Dios, ven, bienvenido. Y esa canción, yo quiero saber si alguna la hizo una oración. Y hoy le dijo, Señor, yo necesitaba que tú llenaras áreas en mi vida y te invité a entrar. Yo quiero saber si hubo alguna persona. ¿Sabes qué? Dios sí se toma en serio las oraciones que le hacemos. Dios sí se toma en serio. Y yo, esta no es una oración para las personas que por primera vez le dicen a Jesús eso. Pero si fue la primera vez, excelente. Pero yo creo que a lo largo que caminamos, Dios nos va a decir, ¿y este cuarto qué hay aquí? ¿Por qué tiene la puerta cerrada? ¿Puedo entrar? Sí, Señor, entre. Esto es tuyo. Y eso es, Dios va conquistando áreas de nuestra vida. Y bendito Espíritu Santo que lo hace en su tiempo, con ternura, con firmeza, como un padre, como es amoroso, para transformarnos de gloria en gloria. Nos va transformando a su imagen. Qué tremendo, ¿verdad? Lo segundo que tenemos que hacer es decirle, quitar lo que estorba. Yo te hablé que muchas veces no podemos traer más vasijas porque tenemos muchos chunches en la casa, ¿cierto? Usted le dice, ay Señor, yo necesito más ropa, mija, limpia el closet. Empieza a sacar porque no se va a poder llenar, no va a poder entrar más. ¿Y sabes qué cosas hay que quitar de nuestra vida que ponen límites para que Dios siga obrando? Cuando todavía tenemos facturas pendientes de gente que nos hizo. Y yo tengo la facturita ahí guardada. ¿Y sabes cómo se llama eso? Falta de perdón, rencor, resentimiento. Y el Señor dice, si yo perdoné tu deuda, yo necesito que tú agarres esas facturas y hagas así. Y las rompas. ¿Por qué? Porque no te deben nada, mija. Porque yo te lleno. Y el que te rechazó, yo te digo, yo te amo. El que te dejó, yo vivo contigo. El que, cualquier cosa que te haya pasado. Señor, es que era niña, es que no tenía. Mija, yo soy tu restaurador. Entonces no le debes nada a nadie. Y creas espacio en tu corazón para que Dios siga haciendo la obra. Para que tú puedas ver cosas que ni imaginas. Más abundantemente, hay que empezar a quitar esos estorbos, a quitar la culpa, a quitar la vergüenza, y empezar a vestirte de lo que Dios conquistó para ti. Y como dice el libro de Efesios capítulo 4, empieza a hacer una transformación. Si antes mentías, no mientas. Si antes robabas, trabaja. Si antes hablabas con palabras de ira, de ofensa, que tus palabras sean ay, ricas al oyente, que toda tu palabra sea para edificar, porque tus palabras son vida y son poderosas. Por ejemplo, cosas prácticas que tenemos que hacer en nuestra vida. Y esta mujer de viuda que se encontró con el profeta Eliseo, cuando regresó le dijo, listo, están llenas las vasijas. Y le dice el profeta, ahora vende, ve vendiendo el aceite, vas a pagar tu deuda y te va a alcanzar para que puedas vivir bien con tus hijos. Nadie va a robar. ¿Quién dijo que te iba a robar? No, señora. ¿Qué pasa? Que cuando Dios nos llena, tenemos suficiente para dar también a los demás. Y ese es el propósito de Dios con cada una de nosotras. Que seamos unas mujeres, madres espirituales, que nos multipliquemos en otros. Que estemos con las antenitas alertas al Espíritu Santo para cuando Él diga, da esa palabra, habla. Tú puedas decir, estoy llena y puedo darlo. ¿Por qué? Porque, como dice la canción, mira lo que hizo Dios. Y empiezas a decir, mira lo que Dios ha hecho, ¿verdad? Y tú dices, no, yo que iba a esperar que Dios me iba a mí a coronar de gracia, de victoria. ¿Y sabes qué me encanta? Cuando el pastor al final da esa bendición sacerdotal, cuando dice que el Señor te salga al encuentro y te sonría. Yo quiero la sonrisa de Dios. Yo no sé, Señor, pero yo me voy a poner a ver dónde usted está sonriendo para yo poder estar ahí y recibir del favor de Dios. Donde estás, cierra tus ojos y dile: gracias, Señor, por tus bondades, por tus maravillas, por tus misericordias, porque tú eres el dueño de mi casa. Gracias, Señor, porque de aquí, Señor, nadie te saca, sino que al contrario, Señor, sigue conquistando terrenos en mi vida, Señor, que te den la gloria a ti y todo límite espiritual que yo misma he puesto para que tú, Señor, entres. Hoy en el nombre de Jesús, queda en tu presencia. Yo no quiero nada que estorbe en mi vida y que ponga límite a lo que tú quieres hacer en mí y en mi familia. En el nombre de Cristo Jesús. Amén y amén. Gracias, Señor.
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0: Regálame una sonrisa, un beso de tus labios, que me puedan enamorar.
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noche soñé contigo. Pude sentir tus brazos en mi cuerpo, tus manos, tu piel, tu aliento en mi oído al decir te amo. Anoche soñé contigo. Pude sentirte más cerca de mí que nunca. Anhelo tanto ese momento que aun cuando me sorprende la mañana, mi cuerpo te sigue sintiendo. Anoche soñé contigo. Es la única forma que tengo de estar a tu lado, de besarte, de abrazarte, de perderme en tu mirada. Anoche soñé contigo. No quería que terminara la noche, que te apartara de mí, como cruelmente lo hace cada amanecer. Anoche soñé contigo, y no sé cómo, pero de alguna forma, mi alma llega hasta donde tú estás. Te toma de la mano y te lleva a un lugar al que solo tú y yo sabemos llegar, donde la distancia y el tiempo desaparecen, donde solo tú importas. 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

Hay besos que pronuncian por sí solos la sentencia de amor condenatoria. Hay besos que se dan con la mirada. Hay besos que se dan con la memoria. Hay besos silenciosos, besos nobles. Hay besos enigmáticos, sinceros. Hay besos que se dan solo las almas. Hay besos por prohibidos, verdaderos. Hay besos que calcinan y que hieren. Hay besos que arrebatan los sentidos. Hay besos misteriosos que han dejado mil sueños errantes y perdidos. Hay besos problemáticos que encierran una clave que nadie ha descifrado. Hay besos que engendran la tragedia. ¿Cuántas rosas en broche han deshojado? Hay besos perfumados, besos tibios, que palpitan en íntimos anhelos. Hay besos que en los labios dejan huella, como un campo de sol entre dos hielos. Hay besos que parecen azucenas, por sublimes, ingenuos y por puros. Hay besos traicioneros y cobardes. Hay besos maldecidos y perjuros. Judas besa a Jesús y deja impresa en su rostro de Dios la felonía, mientras la Magdalena con sus besos fortifica piadosa su agonía. Desde entonces en los besos palpita el amor, la traición y los dolores. En las bodas humanas se parecen a la brisa que juega con las flores. Hay besos que producen desvaríos de amorosa pasión, ardiente y loca. Tú los conoces bien, son besos míos, inventados por mí para tu boca. Besos de llama que en rastro impreso llevan los surcos de un amor vedado. Besos de tempestad, salvajes besos que solo nuestros labios han probado. ¿Te acuerdas del primero? Indefinible. Cubrió tu faz de cárdenos sonrojos y en los espasmos de emoción terrible llenáronse de lágrimas tus ojos. ¿Te acuerdas que una tarde en loco exceso te vi celoso imaginando agravios? Te suspendí en mis brazos, vibró un beso y ¿qué viste después? Sangre en mis labios. Yo te enseñé a besar. Los besos fríos son de impasible corazón de roca. Yo te enseñé a besar con besos míos, inventados por mí para tu boca.

amarte me lleva la vida entera, y Dios sabe cuánto me encanta. Cada día, cada instante que pasa, sentirte a mi lado llena mi alma, me llena de alegría y me salva de la soledad que me aguarda. Tu amor me cura las heridas, limpia mi fe y me alivia. Amarte es cuestión de conocerte, de mirarte a la cara solamente. Me llevó tan solo un instante y no pudo ser más gratificante. A tu lado, siempre levantarme. Tu amor es reconfortante, tan grandioso e impresionante. Amarte es como un paseo a luz de luna, una experiencia inolvidable. Amarte es mi gran vocación. Tú has sido la gran creación con que me ha cruzado el Señor para encontrar la orientación, para encontrar mi corazón. Tu amor es más que una razón, es mi motivación, mi convicción. Amarte tomará toda mi existencia. No me culpes por la insistencia, quiero colmarme de tu presencia. Tu amor es de excelencia, la razón de mi conciencia.

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1: Señor locutor, diga usted por favor, ¿qué hora es?
2: 18 horas, 0 minutos.
1: Gracias, muchas gracias, muchas gracias, Señor locutor.
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canción está dedicada para todas las madres del mundo. Y agradezco a mi Dios porque me permite adorarle, dedicar esta canción para ellas.

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1: Hola, ¿qué tal? Qué gusto poder acompañarte. Yo soy Ofelia Díaz de Simbaña en este mundo tan apasionante de la salud. Estos son algunos remedios con sandía para la salud. Por ejemplo, para la inflamación de la vejiga, machacar 6 cucharadas de semillas de sandía recién sacadas con un objeto pesado, y cuando están un poco partidas, hervir en un litro de agua a fuego lento durante 45 minutos. Colar y tomar el líquido por lo menos 3 veces al día en cantidades de una taza cada vez. Además, también otro remedio con la sandía puede ser usado para quemaduras leves. Colocar pulpa y el jugo de una sandía completamente madura en un frasco de vidrio limpio y bien cerrado, y dejar a temperatura ambiente durante unos 3 a 4 meses. Entonces, colar el jugo, el cual habrá adquirido en ese tiempo un olor de ciruela amarga. Lavar la quemadura leve con agua fría y luego aplicar directamente sobre el área quemada y vendar. Cambiar varias veces al día. Ante todo esto, debe recibir el consejo médico. Las buenas o malas notas no dependen de los genes. Hay más respaldo de un tratamiento agresivo para la presión arterial en los adultos mayores. Y cuando las mujeres que acaban de ser madres trabajan más horas, la lactancia materna queda en segundo lugar. ¿Es cierto que nacemos o no con talento para obtener buenas o malas notas en la escuela? Lo cierto es que un equipo internacional de investigadores ha examinado al detalle el material genético de cerca de 300.000 individuos de ascendencia europea, con objeto de comprobar si en realidad nacemos con una marca genética que nos predispone a las buenas calificaciones mientras estudiamos. La respuesta es sí. Pero los científicos han descubierto 9 millones de variantes genéticas que, agrupadas, pueden tener influjo o peso en las calificaciones escolares de entre todos. Identificaron 74 marcadores genéticos significativamente relacionados con el éxito escolar. Sin embargo, existe una salvedad importante. La influencia de estos marcadores genéticos es mínima, apenas 3.2%, y únicamente por ellos no puede predecirse el rendimiento de un niño en la escuela. Bueno, mire usted, las personas que logran bajar la presión arterial alta a niveles normales, pues podrían reducir de forma sustancial el riesgo de enfermedad cardíaca, aunque sean mayores o ya tengan problemas del corazón, así lo sugiere una investigación reciente. Los resultados del estudio de un importante ensayo clínico llamado SPRINT, por las siglas en inglés de Ensayo de Intervención en la Presión Arterial Sistólica, amplíen la evidencia de que tratar la hipertensión agresivamente en los adultos mayores podría valer la pena. En específico, apuntaron los expertos, los beneficios parecen extenderse a las personas mayores y a los pacientes con un peor estado de salud. Las directrices nacionales de Estados Unidos sugieren que los pacientes menores de 60 años bajen su presión arterial sistólica, es decir, la cifra superior a 140 mmHg sobre Hg o menos. Se aconseja a los adultos mayores que intenten llegar a 150 o menos. La investigación ha mostrado que los adultos mayores también pueden hacer esos tipos de cambios en el estilo de vida, anotó Kitzman, uno de los expertos. Independientemente de la edad, abordar la hipertensión es factible y beneficioso. Las investigaciones presentadas se deben considerar como preliminares hasta que se publiquen en una revista revisada por profesionales. Y bueno, todas las madres trabajadoras saben lo difícil que es hacerse cargo de las exigencias de su trabajo y de las necesidades de un bebé al mismo tiempo, sobre todo con respecto a la lactancia materna. Ahora, un nuevo estudio, mire usted, ha llegado a la conclusión de que cuantas más horas trabajan las mujeres que acaban de ser madres, más difícil es para ellas seguir dando el seno. Las madres que trabajan 19 o menos horas a la semana tenían muchas más probabilidades de seguir amamantando a sus bebés a los 6 meses en comparación con las madres que habían retomado su empleo a tiempo completo, dijo la investigadora principal, Nina Xiang. Se debería hacer todo tipo de esfuerzos para permitir a las madres primerizas que pasen más tiempo con su recién nacido para establecer y mantener la lactancia materna, dijo la investigadora asistente en el Instituto de Investigación en Ciencias Sociales de la Universidad de Queensland, en Australia. Los gobiernos deberían pensar en tomar medidas para animar a las mujeres que acaban de ser madres a retrasar su regreso al trabajo, como pagar la licencia por maternidad.

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1: Hoy en Médico Directo hablaremos sobre el frenillo. ¿Quiere saber usted más de este tema? Lo invito a que nos acompañe. Recibimos con muchísimo agrado a la doctora Anastasia Mosquera, más conocida con cariño por nosotros como Nachita. Muchas gracias, Nachita, por acompañarnos. Bienvenida.
2: Es un gusto, Fe, poder estar acá.
1: Gracias. Tú eres odontóloga y además experta tanto en pequeños como adultos y también personas de la tercera edad, ¿verdad? Que te toca muchas veces trabajar con ellos. En esta ocasión hablamos del frenillo, de una manera quizá muy general. ¿A qué nos referimos, Nachita?
2: Los frenillos son bandas de tejido conectivo, fibroso, muscular y cubierto de mucosa. Estos frenillos están uniendo al labio, las mejillas con la encía. ¿Qué nos ocurre? Si son estructuras muy fuertes que están insertadas en una porción muy baja, nos está dando problemas. Si está en la parte baja de la lengua, son sublinguales. Desde que el bebé nace nos da problemas para la succión. De tipo estético, porque los dientes se quedan separados tanto en la parte superior como inferior. Anomalías periodontales, porque no puedes lavarte bien los dientes. Da dificultad al hablar. Fonación, se escapa el aire y muchas veces está tirando los labios para arriba o para abajo, o la lengua no puede salir.
1: Es como que se te va por el huequito, ¿no?
2: Sí, se escapa el aire, da unos sonidos de sibilancia. Y también ya con los años nos puede dar problemas protésicos, porque al moverse la boca, este frenillo es fuerte, poderoso y hace que se salga la prótesis. Vamos a ver que hay tres tipos de frenillo. Uno superior, que está justo en la parte media separando los dos incisivos superiores. Un inferior, que puede estar separando los dos incisivos inferiores. Y el sublingual, vamos a decir que este del labio superior es el más común. Más o menos el 98% de los niños tienen este incisivo, pero conforme van avanzando...
1: ¿Qué porcentaje dijiste?
2: Un 98%,
1: es alto,
2: sí,
1: ¿verdad?
2: Tienen los niños, pero conforme va pasando la edad, entre 6 y 7 años le vemos al frenillo, pero ya cuando llegan entre los 12 y 18 años, apenas un 7% puede estar presente todavía.
1: ¿Y qué pasa? Porque vamos
2: porque
1: creciendo.
2: Han salido los dientes superiores o inferiores y sale con mucha fuerza el diente lateral. Y entre los 11 y 13 años sale el canino y acaba de unirnos a los dientes. Uh-huh. Les aprieta y prácticamente el frenillo se ha replegado, el superior hacia la parte superior, y ha desaparecido, y el inferior de igual manera. Pero si es muy fuerte y fibroso, no desaparece, persiste. Entonces ese es el momento que hay que retirar.
1: Con los años se va haciendo fuerte, ¿verdad?
2: Si es que el tejido está duro y fibroso, uh-huh, y no se ha reabsorbido, como es una estructura dinámica que va cambiando de forma y que va cambiando de posición, si no se ha quitado, pues nosotros tenemos que retirar. Es muy uh-huh sencillo, en verdad. Es solamente una membrana que no es muy vascularizada en muchas ocasiones, no tiene mucha inervación, entonces la cirugía en sí no es muy complicada.
1: ¿Pero es una cirugía ambulatoria?
2: El paciente regresa a casa, se le manda un poco de medicamento,
1: día?
2: Sí, ya puede estar incorporado a todas las actividades al día siguiente.
1: ¿Se Pero cicatriza que, muy rápido?
2: Bastante rápido. ¿Qué pasa con cuando es sublingual? Cuando la lengua está casi pegada al piso de la boca, ahí nos da problemas, porque cuando nace
1: ¿cómo
2: el
1: nos
2: bebé,
1: podemos dar cuenta? O sea, nosotros, ¿no? O sí, a lo mejor como padres también empezar a ver eso.
2: Ya, cuando nace el bebé tiene problemas en la succión, porque ejerce mucha presión junto con el pezón y forma un vacío interno, lo cual le causa dolor a la madre. Y lejos que el amamantamiento sea una función fisiológica normal, está dolorida. El niño, el bebé, puede lograr succionar, pero va a empezar a crecer entre los 2-3 años. Nos damos cuenta que no puede hablar muy bien, no puede, tiene unas ciertas problemas de dislalias en su fonación, no puede decir la R, la R, L, T, D, N, S, tiene sonidos que no puede pronunciar.
1: ¿Algunos de ellos podrán ser tratados solamente terapia, con terapia de lenguaje?
2: No necesariamente, tenemos que liberarle a la lengua, porque el momento que él quiere sacar la lengua se ubica sobre los bordes de los dientes inferiores o en el borde del labio, y en la parte media vemos que sufre un tirón y se forma un corazón, por más que él desee.
1: O sea, que al sacar la lengua
2: puede.
1: No se ve redondita, sino hay un corazón.
2: Otro de los detalles es que le pedimos que tope con la lengua el paladar, no puede.
1: Y o sea,
2: conforme
1: subir
2: va
1: la
2: creciendo,
1: lengua, ¿no?
2: entre 3-4 años de edad sería la edad óptima para hacerle. ¿Por qué? Porque él ya va a entrar en una etapa ya de escolaridad y como él habla, escucha y escribe. Y si no puede pronunciar correctamente ciertas vocales, se va a distorsionar totalmente su lenguaje.
1: ¿En qué momento ustedes como odontólogos en esta profesión determinan si es quirúrgico o no es quirúrgico?
2: Conforme el niño va creciendo, si ya llega a los 3-4 años de edad y le vemos que no puede pronunciar correctamente muchas palabras, tenemos que pensar en cortarle. Es un tejido, como les decía, pero es una membrana que tenemos que liberarle a la lengua. Él tiene que poder sacar la lengua.
1: ¿Tendría que probar un poco de terapia del lenguaje o no?
2: Una vez que se saca, tiene que ir a terapia.
1: No, me refería antes, para ver si sí se opera o no se opera.
2: Es tan sencillo como pedirle que saque la lengua. No puede, no puede, por más que quiera.
1: ¿Hasta dónde sale?
2: Hasta el borde del labio, hasta el borde de los dientes abajo. Inferiores, no puede sacar más. Es una lengua atada. Y
1: como
2: la punta
1: si fuera muy chiquita.
2: Es
1: parece,
2: una lengua corta, se llama anquiloglosia. Queda la lengua atrapada. Por más que se esfuerza, no puede hacerlo. Entonces vamos a desprenderle, vamos a recortar. Es una cirugía ambulatoria, no es muy dolorosa. Tiene unos puntos que se sacan en unos 5 hasta 8 días. Y el niño luego de esto, entre 3-4 años, si ya la lengua está liberada, necesitamos que entre a un tratamiento de terapia de lenguaje. Pero en cuanto a los dientes, si le vemos una estructura dura, fibrosa, tenemos que ponerle con anestesia local. No es un procedimiento difícil. Se sacan los frenillos y esperamos que el resto de dientes se empujen y se ubiquen en su sitio.
1: ¿Qué sucede entonces? Qué bueno que lo podamos hacer esto a tiempo cuando nuestros pequeños son chiquitos, pero ¿qué sucede cuando esto pues ya se ha dejado así, se acostumbró a hablar de esa manera y cuando llega a la etapa adulta ya se da cuenta que...
2: Sí, han llegado a la consulta pacientes que han tenido que pasar procesos difíciles porque no pueden expresarse y les cuesta mucho trabajo pronunciar ciertos fonemas, pero en cambio cuando llegan a la edad adulta y se dan cuenta que no pueden mover realmente la lengua, en esta etapa y adulta vienen a hacerse la cirugía. Es un poquito más difícil la recuperación por lo que ya es adulto, pero tampoco es ambulatorio, no es
1: también
2: complicado.
1: Es rápido.
2: Sí, son tejidos que no son quizá duros, pero no son muy inervados ni vascularizados.
1: ¿Y a la hora de hablar?
2: Al adulto, es que él ya hizo mucho esfuerzo conscientemente para poder pronunciar, él va a poder pronunciar, pero los niños no. Si usted le escucha que no está hablando correctamente, le pide que saque la lengua, le pide que tope el paladar y le ve que la lengua está atada, hagámosle un pequeño corte, liberémosle a la lengua que él pueda hablar.
1: Eso realmente yo creo que les va a ayudar en todos los ambientes, ¿verdad? Porque quizá no van a ser sujetos de burla, sobre todo no con otros niños que ya pueden pronunciar a esas edades la R, la T, la D.
2: Sí, porque hacen un esfuerzo grande. En cuanto a los superiores e inferiores que están a nivel de los dientes, estéticamente también a los niños les afecta porque los dientes están demasiado separados y el aire se les escapa por la parte media y tienen dolor. A veces jugando o con algún movimiento brusco puede haberse roto el frenillo, pero cuando persiste y es muy fibroso hay que sacarle, hay que retirarle.
1: ¿Y qué pasa cuando se le rompe el frenillo?
2: Se rompió solo, cicatriza y ya no pasa
1: nada. Y solito,
2: nada.
1: Es como ¿sí? si solo hubiera tenido...
2: Cicatriza solo.
1: La cirugía.
2: La fuerza de los dientes vecinos cuando erupcionan hace que se cierren los espacios.
1: ¿Y no va a tener problemas después cuando vengan sus nuevos dientes?
2: No va a tener problemas. Aparentemente no. Tenemos que estar al pendiente y verles estéticamente cómo están nuestros pequeños y cómo van creciendo y si les está estorbando esto. Y si el odontólogo le dice a cierta etapa, cortémosles ese frenillo, quitémosle, porque los dientes que vienen no se pueden ubicar. Hágale un poquito de caso, tempranamente, porque mientras más pequeño es el niño, va a recuperarse más pronto, va a olvidarse incluso de esta circunstancia. Usted como papito de pronto se estresa, pero el niño se va a olvidar pronto.
1: Qué bueno saber, ¿no? Estas buenas recomendaciones que nos ayudan tanto a padres como a personas que también todavía se encuentren en esta situación. Gracias, Nachita, por acompañarnos y a usted, amigo y amiga, gracias. Hasta la próxima.
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